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0: Muy buenas noches. Muchas gracias por estar con nosotros hoy en La Hora Nacional, un espacio para las voces, historias y expresiones de nuestro país. Hoy nos unimos a la conmemoración del Día Internacional del Orgullo LGBTIQ+.
1: Vamos a hablar de cultura, derechos humanos, historia, música y de lo que se vive en las calles, en los espacios públicos y en las comunidades.
0: Vamos a viajar por distintas ciudades del mundo para ver cómo se vive la máxima fiesta del fútbol en la sección Estampas del Mundial.
1: Les vamos a compartir algunas de las mejores experiencias de la Ciudad de México para esta temporada en nuestra Chilanguía.
0: Vamos a hablar sobre el significado del Día Internacional del Orgullo LGBTIQ+, y la importancia de seguir construyendo una sociedad basada en el respeto, la igualdad y la inclusión.
1: El experto José Antonio Valdés nos cuenta cómo el cine ha reflejado la evolución de las representaciones de la diversidad en México y en el mundo.
0: También conoceremos el trabajo del Festival Mix México, uno de los encuentros cinematográficos más importantes de Hispanoamérica dedicados a la diversidad sexual y de género.
1: Tendremos una nueva edición de nuestros Flashazos del Bienestar con información que es útil para todas y para todos.
0: Y recordaremos un momento clave en la historia del país, la primera participación de las mujeres mexicanas en una elección federal. Muchas gracias por estar con nosotros.
1: Carla Holt y Katie Mitchell son dos artistas que transformaron un encuentro digital en una historia de amor, creatividad y colaboración artística. Hoy representan a una generación que usa la música como herramienta para compartir experiencias y construir comunidad.
0: Su propuesta artística combina humor, sensibilidad y una mirada contemporánea sobre la diversidad. Vamos a verlas y escucharlas.
2: Hola mi gente linda, ¿cómo están? Yo soy Carla Holt.
3: Y yo soy Katie Mitchell. La siguiente canción se llama Fantasy, es de nuestra autoría y esperamos les guste mucho. Estamos aquí en su casa, La Hora Nacional.

0: noche tuvimos el miércoles. México salió con todo y terminó ganándole a Chequia. La afición acabó cantando, brincando y lista para la siguiente ronda.
1: Y es que con esta victoria el Tri termina calificando como primero de su grupo. Y se notó el trabajo del equipo. Desde el primer minuto buscaron el partido. ¿Y qué creen? ¿Qué creen? Que al final se lo llevaron.
0: El mundial también se vive fuera de las canchas, porque millones de personas comparten cada encuentro. Esto se convierte en una oportunidad para fortalecer vínculos y generar experiencias.
1: Hoy vamos a escuchar voces de distintos lugares del país y del mundo, y también historias que muestran cómo el fútbol también construye identidad, comunidad y encuentros muy inesperados.
2: La jornada futbolera sigue dejando imágenes que, más allá del marcador, se quedan suspendidas como pequeñas postales de emoción colectiva. Escenas que no solo circulan en redes sociales, sino que también encuentran eso en plazas públicas, espacios institucionales y conversaciones cotidianas donde el fútbol se vuelve punto de encuentro. El triunfo de México ha detonado una cadena de reacciones que trasciende la cancha. Desde la arena política hasta la vida diaria de los aficionados, el resultado se ha convertido en una celebración extendida que algunos ya describen como una auténtica fiesta nacional de fútbol. En ese ambiente, durante una intervención pública, la presidenta de México, Claudia Sheinbaum, compartió su entusiasmo por el desempeño del equipo nacional.
3: Contentas, contentos, felices, hermosísimo, la verdad. El juego, buenísimo. Buenísimo, ya saben, ahí siempre salen todos los expertos en fútbol. Buenísimo, felicidades a la selección. Y además, no solo por cómo jugaron, sino la alegría que le dieron al pueblo de México.
2: El resultado que se logró en la cancha abrió la válvula de la celebración que se extendió por todo el país y más allá de nuestras fronteras.

0: Mientras tanto, afuera del territorio nacional, la emoción también se hizo presente. En Canadá se registraron imágenes de aficionados mexicanos celebrando el resultado con un gesto que muestra un vínculo fuerte incluso lejos de casa. Entonaron el himno nacional. Otra estampa particularmente significativa se vivió en la Plaza de Cultura y Artes en Los Ángeles, California, donde la comunidad mexicana convirtió el espacio en un punto de celebración abierta.
1: ¡Viva la Casita Hondera! ¡Viva México! ¡Y como México!

0: Uno de los momentos más comentados de la jornada en Palacio Nacional ocurrió cuando en plena conferencia apareció un invitado inesperado, el Pato Merlín, cuya presencia rompió la formalidad del acto y generó una reacción inmediata de sorpresa y simpatía entre los asistentes.
1: Somos la parte trabajadora, somos esa parte de la buena familia, la familia mexicana. Entonces, les quiero agradecer a todos por la invitación. Ha sido lo mejor que nos ha pasado en esta vida.
0: Con su playera de la selección mexicana, el pequeño protagonista nos recordó que el fútbol no solo se juega en la cancha, sino también en la vida cotidiana, donde logra reunir a personas de distintos lugares del mundo bajo un mismo símbolo de identidad y emoción compartida. Y justo en ese mismo espíritu de celebración, la música también cruza fronteras. En distintos puntos del planeta, mexicanos y aficionados de otras nacionalidades han hecho suyo un clásico inconfundible cantando al unísono una de las piezas más representativas del repertorio popular mexicano, La Chona.

0: social une fiesta, identidad y alegría.
1: La Ciudad de México tiene muchas actividades para las personas que están visitando la capital en esta temporada mundialista. Hay espacios históricos, culturales y recreativos con mucho que ofrecer.
2: Hay muchísimas opciones para conocer la ciudad desde distintas perspectivas y tener experiencias únicas. Desde el Fan Fest en el Zócalo hasta recorridos por Xochimilco, Coyoacán, la Roma y el Centro Histórico. Vamos con la información que nos prepararon Germán Gastelum y Orlando Abad.
3: Perdóname, estaba meditando. Y precisamente con eso quiero comenzar la chilanguía. Quiero hablarles de un evento que, aunque ya ocurrió, vale mucho la pena destacar por su relevancia y por el mensaje que dejó a miles de personas en la Ciudad de México. Y es que la capital del país se sumó a la conmemoración del Día Internacional del Yoga, con una gran jornada realizada, ¿dónde crees?
4: En el Monumento a la Revolución.
3: La actividad fue organizada por el gobierno de la Ciudad de México a través del Instituto del Deporte en coordinación con la Embajada de la India en México. Cientos de asistentes participaron en esta clase masiva que promovió hábitos saludables, bienestar físico y equilibrio emocional. Pero además de la práctica deportiva, la jornada tuvo un significado especial porque el yoga es una disciplina milenaria que fomenta la concentración, la armonía y una cultura de paz. Valores que hoy son más importantes que nunca en las grandes ciudades.
4: Vale la pena destacarlo en un momento en el que la Ciudad de México se encuentra bajo los reflectores internacionales. El ambiente mundialista ha traído visitantes de distintos países, pero también nos recuerda que esta capital no solo respira fútbol, aquí convergen múltiples disciplinas deportivas, actividades recreativas y expresiones culturales que fortalecen la calidad de vida de quienes la habitan y también de quienes nos visitan.
3: Pero si quieren continuar practicando yoga o conocer más sobre las actividades culturales de la India en México, pueden consultar las redes del Centro Cultural Indio Gurudev Tagore, que forma parte de la Embajada de la India en nuestro país.
4: Y hablando precisamente de visitantes, esta ciudad abraza al viajero con historia, sabor, cultura y una energía única que se vive en cada calle. En esta temporada de gran afluencia internacional, el Zócalo capitalino se ha convertido en uno de los principales puntos de encuentro gracias al Fan Fest, donde conviven pantallas gigantes, actividades culturales y una deliciosa gastronomía de nuestra
3: ciudad. Delicioso. A ello se suma el espacio de Campo Marte, que complementa la experiencia con activaciones deportivas y propuesta artística abiertas, pero a todo el público.
4: Y para quienes desean vivir la ciudad desde su lado más mágico, Xochimilco ofrece una experiencia inolvidable: recorrer sus canales en trajinera, entre música, flores, esos sabores tradicionales. También existe una versión diferente y muy fascinante: los recorridos en kayak al amanecer, cuando la naturaleza toma protagonismo y el solecito va saliendo y nos regala unas postales bellísimas de esta ciudad.
3: Bueno, la experiencia chilanga también se vive desde las alturas y las calles. Los autobuses turísticos recorren Paseo de la Reforma, Chapultepec y el Centro Histórico, ofreciendo una vista panorámica ideal para quienes visitan la ciudad por primera vez.
4: ¡Vaya experiencia! Y como parte de esa oferta cultural, la grandiosa UNAM tiene un festival que alberga el cine LGBTQ+. Esto celebra la diversidad, la libertad de expresión y el arte cinematográfico desde una mirada contemporánea. Una muestra más del carácter incluyente y plural de nuestra capital.
3: Porque más allá de los estadios y de las emociones deportivas, esta es una ciudad que se descubre a través de su gente, sus tradiciones, su gastronomía y su enorme riqueza cultural. Una capital que hoy recibe al mundo y le demuestra por qué sigue siendo uno de los grandes referentes turísticos, culturales y deportivos de América Latina. Hasta la próxima.
1: Y mientras el Mundial Social ha traído alegría, convivencia y mucha actividad entre las y los jóvenes mexicanos, también siguen avanzando otras acciones que buscan fortalecer el tejido social en nuestro país. Una de ellas es la estrategia Atención a las Causas, impulsada por la Secretaría de Gobernación, que trabaja para generar entornos de paz, bienestar, inclusión y oportunidades para la juventud. Vamos a ver de qué se trata.
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2: El cine siempre ha sido un espejo de la sociedad y también una herramienta para cuestionarla. Ha contribuido a visibilizar experiencias, identidades y luchas que durante mucho tiempo estuvieron fuera de los reflectores.
3: Orlando Abad platicó con José Antonio Valdés para conocer cómo el cine mexicano ha retratado la diversidad sexual.
4: Hoy tenemos aquí en la presencia de José Antonio Valdés para platicar de cine y diversidad en este mes de junio. Bienvenido, Pepe, ¿cómo estás?
5: Muchas gracias. Pues vi, efectivamente, el 25 de junio es el Día Mundial de la Diversidad. Entonces, bueno, aprovechando la ocasión y la oportunidad que me brindas, queremos platicar de algunas películas que, en el marco de la historia del cine mexicano contemporáneo, abordan precisamente este tema. Bueno, tú sabes que vivimos en un país que hay una lucha muy adelantada, pero seguimos siendo país patriarcal,
4: ¿cierto?,
5: machista, heteronormado. Entonces, pues bueno, obviamente el tema de la diversidad sexual en el cine mexicano tuvo que entrar de manera impulsada, más bien por directores como Arturo Ripstein o Jaime Humberto Hermosillo. Fue en los años 70 que Arturo Ripstein filma El Lugar Sin Límites, que es una adaptación de una novela del escritor chileno José Donoso, donde tenemos al primer gran personaje homosexual del cine mexicano, interpretado por Roberto Cobo, que 27 años antes había hecho historia interpretando a El Jaibo de Los Olvidados. Y bueno, pues aquí la Manuela, que es este homosexual absolutamente abierto y que vive en un pueblo que se está cayendo a pedazos y está enamorado de un camionero llamado Pancho, interpretado magistralmente por Gonzalo Vega, pues ahí Arturo Ripstein nos pone por primera vez una pasión homosexual absolutamente destructiva y sobre todo humana. No hay burla, no hay sorna, no hay ridiculización del personaje. Luego vendría otro director maravilloso que abrió muchos caminos en muchos sentidos para el tema, que es Jaime Humberto Hermosillo, con un clásico del cine independiente de los 80, que es Doña Erlinda y su Hijo, donde tenemos, bueno, esta sociedad muy machista y muy conservadora de allá de Guadalajara. Hay pues un hombre que tiene su pareja homosexual, obviamente toda la relación está completamente por debajo del agua, y entonces la mamá del protagonista pues logra hacer un plan en el cual Doña Erlinda va a casar a su hijo con una mujer que necesita contraer nupcias porque es madre soltera, y entonces por ahí arreglas todo para que, cambiando todo, pueda seguir igual. Doña Erlinda, el día que la puedan ver, Doña Erlinda y su hijo, pues es nada menos, la protagonista es nada menos que Doña Guadalupe del Toro, mamá de Guillermo del Toro, que en ese momento estaba estudiando ahí en la Universidad de Guadalajara la carrera de cine, y era alumno de Jaime Humberto. Entonces, bueno, el día que puedan ver Doña Erlinda y su hijo, Doña Guadalupe era la protagonista de la película.
4: Y ya con ese dato la vemos diferente.
5: Sí, claro, desde luego. Y mira, pues han seguido surgiendo directores importantísimos, por ejemplo, Julián Hernández, con una película que el título es larguísimo, es una sola película, se llama Mil Nubes de Paz Cerca en el Cielo, Amor, Jamás Acabarás de Ser Amor, de Julián Hernández, producida por el maestro Roberto Fiesco, y que te contaba la historia de un chavo de por el rumbo de Ciudad Neza, más o menos, que anda buscando el amor en las calles. Una película filmada en blanco y negro con este tono de cine marginal, 16 milímetros, muy interesante y una propuesta además muy fuerte para el cine mexicano ya de los 2000, déjame decirte. Creo que el cine mexicano ha ido caminando, ha ido abriendo puertas, ha ido mostrando una diversidad sexual que ya es absolutamente notable en nuestra sociedad, y creo que todavía falta mucho camino por hacer. Por ejemplo, hay muy pocas películas de mujeres homosexuales. Sigue habiendo como que cierta reticencia, aunque ya hay varias. Por ejemplo, Todo el Mundo Tiene a Alguien Menos Yo y algunas más. Sigue habiendo como un poco de miedo de mostrar ese lado de la homosexualidad entre mujeres, y en el de hombres vamos avanzando mucho más rápido. Entonces, pues bueno, no se van a presentar así específicamente en un ciclo en algún ningún lugar en este mes. Se las mencionamos para que las busquen, están en plataformas, pasan en cineclubes, etcétera, y las puedan ver y pues sí, vayan viendo ese camino de la diversidad sexual en el cine mexicano, que pues apenas va a cumplir a lo mucho 50 años que se empezó a hablar del tema de manera más abierta.
4: Pepe, pero antes de despedirnos, por favor, sí, tus redes.
5: En todas estoy como @cinefilofreak, ahí me encuentran, ahí encuentran toda la información de lo que estamos haciendo y bueno, pues a conmemorar un año más pues este Día de la Diversidad Sexual, que se celebra y se festeja como debe de ser en todo el mundo, y que se siga luchando porque cada quien sea feliz como quiera ser.
4: Que así sea, seamos felices. Nosotros estamos en La Hora Nacional.
2: El cine ha sido una de las herramientas más poderosas para visibilizar historias, romper prejuicios y abrir conversaciones sobre la diversidad. Hoy, las narrativas LGBTIQ+, ocupan un lugar cada vez más importante, tanto en festivales como en salas y plataformas.
3: Y en ese contexto, el Festival Mix México celebra 3 décadas impulsando el cine de la diversidad sexual y de género también. Y para hablar de esta edición especial nos acompañan Regina Pavón, jurado del 30º Festival Mix, y Dano García, director de la película Mickey. Bienvenidas.
2: Oigan, qué gusto tenerlos aquí, además, para un festejo importante del festival, 30 años.
6: Sí, la verdad es que, bueno, yo estoy muy emocionada de haber sido invitada para ser jurado este año. Hay un montón de pelis súper chidas. Me parece que es súper importante que existan estos espacios donde se puedan contar estas historias, que hay unas que son muy incómodas, pero también hay otras que hablan de lo bonito que es el amor y que cada quien puede hacer lo que se le pega la gana y solo sea libre y uno mismo, une mismo. Y bueno, aquí con la que inauguró el festival este año. Con Mickey, sí.
3: Uh-huh. Cuéntanos de Mickey, ¿de qué va?
7: Mickey es una película que tardamos de hacerla más o menos más de 10 años. Les dos somos de Mazatlán, Sinaloa, y es la historia de Miss Mickey, de Mickey Condapi. Ella desde muy chiquita, desde que tenía como 11 años, que yo la veía justamente en los videos que subía a la escuela, ella comenzó justo a transicionar. No se podría decir transicionar, pero sí ser ella misma, completamente, como con maquillaje, con orejitas de gatito. Y fue bien bonito porque ella como que fue de las pioneras que empezó a subir sus videos, sus cortometrajes, lo que iba haciendo a internet. Fue años después que nos mudamos juntos aquí en la Ciudad de México y pues como dos amigas que viven en un mismo departamento comenzamos a imaginar, a soñar y empezamos a hacer la película que 10 años después pues ya la estamos estrenando en el Festival Mix.
3: ¿Este festival dónde va a ser? ¿Qué fechas? Cuéntenos todo eso, por favor.
6: Estamos en casi todos los cines independientes de la Ciudad de México. A ver si no me equivoco, estamos en el Cine Tonalá, en la Cineteca Nacional, por supuesto. Uh-huh. En la de las Artes, no, eso no sé, ¿sí? ¿También? ¿O solo? ¿También?
3: Pues es Cineteca también.
6: Sí, ¿no? Cine del Chopo. Uh-huh. Y en el, bueno, en un cine que está enfrente de la Diana Cazadora. Empezamos con la, y se inauguró con Mickey, el 17, y ya estamos hasta el 1 de julio. Pues vayan al cine, de verdad, hay sí, muchas pelis que vale la pena. Está, no quiero spoiler, pero hay de todo. Vayan a ver la cartelera, la neta.
2: Ahora, para saber cuál es la cartelera y dónde podemos ver todas estas películas, ¿cuáles son las redes y la página del festival?
6: Chequen en Instagram, @mix Film Fest, ahí está la cartelera, pueden ver ahí absolutamente todo, chismear. La verdad creo que hay bastante variedad y opción para gustos en general, y creo que es importante también enterarse de esas historias.
2: ¿Cómo
6: está
2: no?
6: Chido.
2: Oye, Dano, ¿y tus redes?
7: Mis redes son Instagram, Dano Bolita.
3: Perfecto, Dano Bolita. Muy bien, pues muchísimas gracias por estar con nosotros, que no, no sea gracias, la última vez, y gracias, nos vemos en el Mix Film Fest.
6: Correcto.
7: Gracias.
6: Gracias, gracias.
3: Bueno, y gracias a ustedes por seguir con nosotros. No se vayan, que hay más aquí en La Hora Nacional.
2: La historia democrática de México tiene momentos que transformaron la vida pública del país. Uno de ellos fue en 1955, cuando millones de mujeres fueron por primera vez a votar en una elección federal.
3: Esto marcó el inicio de una nueva etapa de participación política y abrió el camino para que más mujeres ocuparan espacios de representación y toma de decisiones en la vida nacional.
8: El 3 de julio de 1955, las mujeres mexicanas ejercieron su derecho al voto por primera vez en elecciones federales. Este momento marcó un hito importante en la lucha por la igualdad de género en México. La lucha por el sufragio femenino en México comenzó a principios del siglo XX. Mujeres como Ermila Galindo, Elvira Carrillo Puerto y Amalia González Caballero de Castillo fueron pioneras en la lucha por los derechos políticos de las mujeres. Amalia González Caballero del Castillo León fue una destacada promotora del voto femenino y trabajó incansablemente para lograr la aprobación de la reforma constitucional que otorgaba el derecho al voto a las mujeres mexicanas. un momento emblemático. El 3 de julio de 1955, millones de mujeres mexicanas acudieron a las urnas para emitir su voto en las elecciones federales. Este momento fue un paso importante hacia la igualdad de género en México y marcó el comienzo de una mayor participación política de las mujeres y sentó las bases para futuras generaciones de mujeres líderes en México. Hoy en día, las mujeres mexicanas siguen luchando por la igualdad y la justicia en todos los ámbitos de la sociedad. El voto femenino en 1955 fue un paso importante hacia la igualdad de género y su legado continúa inspirando a las mujeres mexicanas a seguir luchando por sus derechos y a participar activamente en la política y la sociedad. Un gran ejemplo de todo ello que actualmente tenemos una presidenta mujer. La labor de las mujeres como Amalia González Caballero, como Ermila Galindo, es recordada y celebrada como un ejemplo de dedicación y compromiso con la causa de la igualdad de género.
2: Hoy celebramos la diversidad como una fuerza importantísima en nuestra vida social y cultural.
3: Y como decía la escritora, poeta y activista afroamericana Audre Lorde, no son nuestras diferencias las que nos dividen, sino la manera en que aprendemos a reconocerlas o ignorarlas.
2: Sí, ella fue una escritora muy conocida por sus ensayos sobre feminismo y comunidad LGBTQ+, y sus ideas siguen siendo muy vigentes.
3: Y antes de terminar esta primera parte, le mandamos un gran saludo a todas las personas que nos hacen el favor de escucharnos. Gerardo Domínguez, Verónica Muñoz Centeno, Gemesa Electrificaciones allá en Toluca, Iván Juárez y Cecilia Godínez.
2: También saludamos a Alicia BFG, José Luis Hernández Álvarez, María Isabel Gutiérrez Laguna, Yaya Martínez y Lorena Quesada Catalán.
3: Y un abrazo para Blanca Estela Pérez Montaño en Puebla, Luis Alberto Martínez en la Alcaldía Benito Juárez, Rolando Rubén Pérez en la Ciudad de México y Leticia del Carmen Caballero en Tizapán, San Ángel.
2: Y más saludos para Julio César Pérez Pérez en Tabasco, Edgar Bennett en La Portales y Valentín Clemente Chino en la Ciudad de México. Muchas gracias por vernos y escucharnos.
3: Y recuerden que estamos en YouTube, en Facebook, en Instagram, en TikTok, en X y en Spotify. Y también nos pueden contactar en el siguiente número, el 55-3483-4239, o mandarnos un correo a lahoranacional@segov.gov.mx. Y no se vayan, no se vayan, no se vayan, porque ahorita regresamos con más información de salud, de cultura y, por supuesto, música.
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10: Chihuahua, soy Jimena Jiménez y te doy la más cordial bienvenida a la Hora Nacional Chihuahua. Domingo 28 de junio del 2026, vamos a descubrir en este domingo más del estado grande que es Chihuahua. Estaremos platicando sobre el premio Erasmo Palma, esta convocatoria por parte de la Secretaría de Cultura para que ponga muchísima atención y conozca las bases para que pueda participar. Así como también estaremos escuchando la nota a cargo de Héctor García, el arte de desconectar para conectar en esta temporada vacacional, fuera de trabajo, fuera de rutina, fuera de actividades diarias, para que usted sepa cómo lo puede hacer. Y también, por supuesto, lo invitamos a que siga conociendo los lugares mágicos que tiene el estado de Chihuahua. Vamos a descubrir quién se encuentra hoy en La Trivia. Bienvenidas, familia chihuahuenses.
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11: Hola, muy buenas noches. Saludos a toda la gente que escucha La Hora Nacional Chihuahua. Jimena, muchas gracias por la invitación. Mi nombre es Juan Carlos Ledesma e iniciamos con La Trivia. ¿Sabías que uno de los monumentos más representativos de la capital chihuahuense tiene una historia que se remonta a finales del siglo pasado? Esta emblemática estructura se ha convertido en un símbolo de identidad, bienvenida y orgullo para quienes viven y visitan la ciudad de Chihuahua. Hoy te invitamos a poner a prueba tus conocimientos con una trivia muy especial. ¿En qué año fue inaugurada la icónica escultura monumental conocida como la Puerta de Chihuahua? Inciso A, 1987. Inciso B, 1992. Inciso C, 1997. Inciso D, 2002. Piensa bien tu respuesta y descubre cuánto conoces sobre los símbolos que forman parte de la historia y el patrimonio de Chihuahua. Antes de que termine la Hora Nacional Chihuahua, regresamos con la respuesta.
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10: Estamos de regreso en la Hora Nacional Chihuahua. Gracias por continuar con nosotros en este domingo tan especial. Ponga muchísima atención porque tenemos una invitación muy especial para los 67 municipios del estado que nos están sintonizando en este momento. ¿Sabía usted que existe un premio que reconoce a la comunidad indígena? Lo vamos a estar platicando con parte del equipo de la Secretaría de Cultura. Para ello, le doy la más cordial bienvenida a Edgar Moreno. Bienvenido, Edgar. ¿Cómo estás?
12: Muy buenas noches. Gracias por la invitación, Jimena.
10: De este otro lado del estudio nos acompaña Cristian Peña. Bienvenido, Cristian. ¿Cómo estás?
13: Muchas gracias. Muy bien. ¿Y tú cómo estás, Jimena? Muchas gracias por la invitación.
10: Ahora sí que estamos con excelentes noticias para todo el estado de Chihuahua. Cuéntenos, por favor, ¿cómo nace, cuál es el objetivo en este 2026, este premio Erasmo Palma? Cuéntanos.
12: Es una convocatoria que busca impulsar la escritura en idiomas originarios que se hablan en el estado de Chihuahua, que se reconocen 4 idiomas: el rarámuri, el tepehuano del norte, o odami, el pima y el guarijó. Pero no solamente esos idiomas, sino también otros idiomas que han llegado al estado y que actualmente forman parte de esta diversidad lingüística, ¿no? Como población chinanteca, mixteca, náhuatl, zapoteca. Entonces es un premio, es una convocatoria que está abierta a cualquier persona que hable uno de los idiomas originarios que se encuentran en el territorio de Chihuahua. Y se encuentra en 2 categorías: la categoría oral, para fomentar el arte verbal entre los diferentes pueblos, y la categoría escrita, que puedan escribir un texto de 30 páginas y que con su traducción al español, y ese será evaluado por un jurado calificador.
10: Qué interesante y qué gran oportunidad para los chihuahuenses para conocer más de las comunidades que representan al estado grande, que incluso aquí en el programa hemos tenido, pues ahora sí que varias secciones para seguir impulsando a las comunidades. Me encantaría, Cristian, que nos pudieras compartir, porque bueno, platicábamos que tienen pocas ediciones. Hay que decir que dentro de las convocatorias y los premios que da la Secretaría de Cultura a través del gobierno del estado, han tenido convocatorias que son con 40 ediciones, 50 ediciones, pero este premio realmente tiene pocas ediciones, pero ha sido un éxito total. Compártenos.
13: Esta convocatoria surge en 2017 a partir de que se elevó como a la obra de Erasmo Palma, se elevó como patrimonio cultural por parte del gobierno del estado. Erasmo Palma fue un hombre que perteneció al pueblo rarámuri, un hombre reconocido por su poesía, por su escritura, por las composiciones que realizó. Formó un coro de niñas rarámuri en Norogachi. Hizo distintos trabajos para que se preservara la obra del pueblo rarámuri, de distintas artes y distintas áreas. Y después, tras su muerte, el gobierno del estado elevó su obra como patrimonio, y parte de las acciones fue realizar una convocatoria que premiara y destacara lo más reconocido de la escritura. Entonces la convocatoria inició como un premio a la escritura. A partir de 2023 se hicieron 2 categorías, que fue la escrita. Además de premiar a lo mejor de la escritura, se premió lo más destacable de lo oral. A partir de esa apertura de esas dos categorías, tuvimos un poquito más de personas que se animaban a participar, no solamente de los 4 pueblos originarios de Chihuahua, sino de otros pueblos que ya son residentes, que tienen la posibilidad de participar. Entonces ha sido una convocatoria que es relativamente reciente, pero que ha tenido sus frutos. Ya se han amasado algunos materiales literarios que ya se publicaron, que ya se editaron, que ya se entregaron. En su gran mayoría versan sobre la narrativa. La mayoría de las personas que participan habla sobre su vivencia como hablantes, como personas que participan en atletismo, que participan en la educación en su pueblo, que participan en las tradiciones de su localidad, y sobre eso van construyendo un relato que hable de su cultura y que hable de sus tradiciones, que hable de todo lo que envuelve, lo que los hace ser parte de un pueblo originario.
10: Claro que es completamente un orgullo y que sabemos que representa al estado grande que es Chihuahua. Me encantaría que nos pudieran compartir cuáles son los requisitos para aquella persona que nos está escuchando, que todavía pues tiene este miedo incluso a decir, a ver, yo no sé si cumplo con esto, ¿cómo le pueden hacer?
13: Antes que nada, la persona que quisiera participar con toda confianza puede llegar al departamento, podemos asesorarle de una manera que pueda facilitarle

0: Ya lo mencionó el doctor, pueden participar si es escritura, con 30 páginas en su idioma originario y con su versión al español. Y si es de forma oral, pueden participar con un audio contando una o varias historias y su respectiva traducción al español. El premio es de 50,000 pesos en cada categoría. Se premia a la mejor obra escrita con 50,000 pesos y a la mejor obra oral con 50,000 pesos. Pueden entregar su trabajo en las oficinas de la Secretaría de Cultura, que están en Avenida División del Norte y Avenida Universidad, donde antes era, bueno, mucha gente lo conoce como el antiguo CIDER, pero es donde está la glorieta de Pancho Villa. Ahí al lado está la Secretaría de Cultura, o pueden comunicarse con nosotros al 614-214-4800, extensión 234-222, y nosotros podemos indicarles si no se encuentran dentro de la capital, en cualquier punto del estado, se pueden comunicar con nosotros para saber dónde pueden entregar su papelería, y pues estamos a la orden para cualquier duda o comentario que requieran.
1: Sobre todo esa parte, que estas direcciones que nos comparte son aquí en Chihuahua Capital. Además de una excelente oportunidad, es una excelente noticia porque tenemos tiempo. Para la gente que nos escucha y dice, híjole, ¿cuándo? ¿Hasta cuándo tengo? ¿Hasta cuándo es la fecha oficial en la que se cierra esta convocatoria?
2: La convocatoria está abierta desde abril hasta el 30 de agosto. Es cuando se cierra, entonces tienen tiempo para escribir, para contar relatos, documentar, o sea, es una convocatoria que al final de cuentas busca impulsar el fortalecimiento de los idiomas originarios, ¿no? Que se encuentran en grave problema de desaparecer, ¿no? Muchas veces ya no se transmiten, hay gente que piensa que los idiomas no se escriben, ¿no? Que solamente el español. Entonces existen muchos comentarios negativos y este tipo de convocatorias lo que busca es eso, visibilizar la diversidad lingüística del estado de Chihuahua y también al final de cuentas fortalecer la lectoescritura en los hablantes de esos idiomas.
1: ¿Cómo se vivió la edición pasada? Porque justamente mencionas que está en riesgo y que tiene poca difusión, y justamente con esto es lo que estamos buscando al ofrecer estos espacios y más. ¿Cómo fue en la edición pasada? ¿Quién fue el ganador? ¿Cómo fue todo este proceso? Compártenos.
0: Claro, en la edición pasada ganaron dos personas de Pueblo Rarámuri. Por un lado fue Martín Macawi con poesía. Él formó parte del Pueblo Rarámuri y se fue por la categoría escrita. Y tenemos a Ana Mirén Javiera López, que es parte también del Pueblo Rarámuri y participó de manera oral. Hubo participaciones de ambas categorías, creo que por lo mismo de que muchas personas como que tienen un poco de temor por la escritura, a veces no se animan, pero afortunadamente hemos tenido ediciones que han participado en ambas categorías. O sea, siempre hay personas que se animan y siempre hay personas que se atreven incluso han llegado al departamento a pedir como la asesoría, y la cual está disponible. En otras ediciones se han participado personas de otros pueblos, no han ganado. Ahorita hasta el momento solamente ha ganado una persona del pueblo Chatino, un pueblo que su ubicación geográfica está en Oaxaca, pero personas de ese pueblo han migrado para acá y ha ganado, pero la gran mayoría de las personas que ha ganado ha sido de pueblos originarios de Chihuahua. Pero el año pasado sí, fueron dos personas del pueblo Rarámuri que tuvieron como distintas formas de narrar sus historias, uno con la poesía y otro con la narrativa.
1: Una excelente oportunidad para seguir admirando esta cultura que tienen, esta creatividad, este amor incluso por la naturaleza, que como ya lo hemos dicho en varias ocasiones durante el programa, es algo que pone en alto al estado de Chihuahua. Finalmente, me encantaría que le dijeran a esta persona que nos está escuchando, que todavía tiene ese miedo de participar, que todavía tiene ese miedo de animarse, precisamente por lo que compartes, es que no, la escritura todavía le tengo miedo, ¿qué le dirían en este momento?
2: Que se animen, que no piensen que tiene que ser algo súper específico, ¿no? O sea, de que tienen que ser los grandes conocedores de la escritura, como hemos hecho en algunos talleres que llevamos a la sierra. Escriban como puedan, ¿no? O sea, no vamos a evaluar que la ortografía, que si bien está escrito, ¿no? Escriban lo que como puedan, porque al final de cuentas entendemos que son procesos por los que pasan los idiomas, ¿no? Y que muchas veces la gente puede no estar alfabetizada en su idioma originario, pero puede tener nociones de cómo se escribe la lengua. Entonces, escriban como puedan, escriban lo que les nazca, ¿no? Lo que cuenten su vida, cuenten lo que pasa en el pueblo, en las comunidades, historias que les contaban antes, que se han dejado de escuchar, música, o sea, existen muchas, muchas alternativas. Entonces no piensen que es una convocatoria que va a juzgar la manera en cómo se escribe o si lo escriben bien o mal. No, se va a juzgar al final de cuentas el talento, la imaginación, cuál es al final de cuentas ese fortalecimiento hacia la cultura originaria, ¿no? Y pues si bien sí han ganado mucho Rarámuri, porque pues es la lengua más hablada en el estado de Chihuahua, afortunadamente todavía, que

0: las personas de los otros pueblos también se animen, ¿no? A difundir ese conocimiento que existe dentro de sus propias comunidades.
1: ¿Quisieras agregar algo por tu parte?
2: Sí, claro. Quisiera mencionarles que la convocatoria les hace como la sugerencia dónde, en qué géneros literarios se pueden participar de alguna manera, que son los que más se conocen, que es la poesía, la novela, el ensayo literario, que son los que más se conocen. Pero también está la oportunidad de escribir sobre la arbolaria, sobre el conocimiento de plantas medicinales, sobre la música, sobre el cántico, sobre el conocimiento cosmogónico o cosmológico que tienen, o del origen del pueblo. O sea, pueden hablar de muchas cosas siempre y cuando también respeten. O sea, hay conocimientos que son sagrados, hay conocimientos que son importantes que ellos resguardan y es importante que lo resguarden, pero hay otros conocimientos que se pueden compartir y que ellos, con los cuales ellos pueden participar. Entonces, digamos que la categoría es amplia, o sea, no hay una limitante. Siempre y cuando también creo, bueno, la idea también es de que el jurado también evalúa qué tan pertinente es lo que van a compartir para su propio pueblo, ¿no? Entonces, si este conocimiento es importante para rescatarlo, para ponerlo en relieve, sobre eso hay que escribir. Entonces, esa es como la sugerencia, y también, y lo volvemos a repetir, estamos abiertos para una asesoría, para cualquier cosa que podamos ayudarles, incluso también para apoyarles en su proyecto literario.
1: Acérquese y no pierda esta oportunidad, y sobre todo lo que nos compartían por acá de este lado. Muchas veces creemos que esto no tiene importancia, saben, y piensan que todos los chihuahuenses lo saben, pero realmente no lo sabemos y no lo conocemos, y esta es la excelente oportunidad para que usted deje fluir esa creatividad y comparta con el Estado Grande. Entonces, talento chihuahuense que nos estás escuchando, esta es tu oportunidad. Muchísimas gracias, chicos, por acompañarnos. ¿Algo más que deseen agregar?
0: No, muchas gracias, y pues respeten a los idiomas originarios, ¿no? Hay que fortalecer su difusión y su preservación.
1: Muchísimas gracias. Continuamos en Ahora Nacional Chihuahua.
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4: La nota curiosa. El tiempo avanza más rápido de lo que imaginamos. Y casi sin darnos cuenta, estamos llegando al cierre del sexto mes del año. Sí, junio. Y junio marca un momento especial en el calendario, pues representa la mitad del año y una oportunidad para hacer una pausa. Pausa, pausa, pausa, pausa. Reflexionar sobre lo que hemos logrado y replantear las metas que aún queremos alcanzar. Este punto intermedio invita a mirar hacia atrás para reconocer los aprendizajes, los retos superados y los momentos que han dejado huella durante estos primeros seis meses. Al mismo tiempo, abre la puerta a nuevas oportunidades para comenzar proyectos, retomar objetivos pendientes y aprovechar al máximo la segunda mitad del año. ¿Te has preguntado cuántos días han transcurrido ya desde que comenzó el año? Hoy hablaremos sobre el significado de llegar a la mitad del calendario y por qué este momento puede convertirse en el impulso perfecto para seguir avanzando. El arte de desconectar para conectar es una práctica vital para nuestra salud mental. Consiste en alejarse temporalmente del ruido, las pantallas y las obligaciones. Esto permite darle un respiro al cerebro, recuperar la calma y fortalecer tanto la creatividad como las relaciones interpersonales. Tomarse un tiempo para uno mismo no es egoísmo, es equilibrio. Es volver a escucharse, reconectar con lo que realmente importa y recordar que la vida no está hecha solo para pendientes y obligaciones, sino también de momentos que nos llenan de calma y asombro. Pero, ¿y cómo hacerlo? Ok, escucha lo siguiente. Punto número 1. Desintoxicación tecnológica. Pasa algunas horas al día sin ningún dispositivo digital. Aquí, crea pausas visuales. Sustituye el hábito de mirar la pantalla. Evita navegar en redes sociales. Desactiva el sonido de notificaciones y utiliza este momento para estar más presente en tus actividades diarias. Punto número 2. Paseos sin propósito. Camina disfrutando del entorno, sin escuchar podcast ni llamadas. El silencio es necesario para volver a estar en calma. Punto número 3. Come con atención. Dedica el tiempo de tus comidas exclusivamente a saborear los alimentos y conversar. Nada de tener tu celular a un lado. Punto número 4. Respira conscientemente. Una de las formas más sencillas de estar más presente en tu vida diaria y practicar la gratitud es la respiración. Practica la meditación, respira profundamente para liberar tensiones, un momento que incluso puedes compartir en familia. Punto número 6. Observa tu entorno. Permite que tu mente divague librememente para activar la red neuronal por defecto de tu cerebro. Los beneficios principales de estas 5 prácticas se resumen en reducción del estrés, debido a que disminuye sobre todo la estimulación mental y la ansiedad. Aumenta la creatividad, ya que el cerebro procesa mejor la información de reposo y, por supuesto, mejora tus vínculos. Fomenta la presencia plena y el contacto humano directo. Al concluir el 6º mes del año, también cerramos una etapa llena de experiencias, aprendizajes y desafíos que han marcado nuestro camino. La mitad del año es un recordatorio de que cada día cuenta y de que siempre existe la oportunidad de ajustar el rumbo, renovar energías y seguir construyendo nuevas metas. Que este cierre de junio sea una invitación para valorar lo vivido hasta ahora y afrontar la segunda mitad del año con entusiasmo, optimismo y la motivación de aprovechar cada oportunidad que está por venir. 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
1: Estamos de regreso en la Hora Nacional Chihuahua. Gracias por continuar con nosotros. Gracias a Héctor García por la nota de este domingo. Precisamente el arte de desconectar para conectar. Vamos a platicar del turismo en el estado de Chihuahua. Una excelente oportunidad para los 67 municipios del estado que nos están escuchando. No sabe qué hacer, dónde puede visitar. Sierra Tarahumara, ¿sabía que hay más lugares que la Sierra Tarahumara? Bueno, pues para ello recibimos a Marisol Cárdenas de la Secretaría de Turismo. Bienvenida, Marisol, ¿cómo estás?
5: Hola, ¿qué tal? Muy bien, ¿y tú?
1: Ahora sí que con esta invitación especial para toda la gente que nos escucha, vacaciones, clima perfecto, familia, amigos, y platicamos fuera del aire que creemos que en Chihuahua solamente existe la Sierra Tarahumara, que claro que es hermosa, pero tenemos más lugares, Marisol, cuéntanos.
5: Sí, así es, como tú mencionas, somos un estado muy grande, tenemos 7 regiones turísticas, incluyendo Juárez, aquí mismo Chihuahua, lo que es el desierto, que es Ojinaga, Aldama. También tenemos lo que es la zona de Hidalgo del Parral, Conchos, que especialmente ahorita, como tú mencionas, en verano es ideal porque tiene aguas termales, parques acuáticos, todo lo que tiene que ver con recreación ahorita en verano. Es la zona ideal, pero también la inolvidable región Barrancas del Cobre y la zona arqueológica, que es donde está Paquimé. Tenemos de todo en el estado, casi nomás nos falta la playa. Si les gusta la zona desértica, está el Cañón del Peguis, las Grutas de Coyame. Tenemos lo que es en Juárez, la zona como más fuerte a nivel metropolitano y de negocios. Pero también tenemos lo que son la gastronomía de Villa Ahumada, que es lo que podremos visitar si van desde Chihuahua a Juárez. Y luego también tenemos aquí mismo en la ciudad la parte histórica, cultural, fuerte del estado. Zona Barrancas, aunque lo relacionamos a lo que es bosque, también tiene zonas tropicales, es Batopilas, que es uno de nuestros pueblos mágicos. El estado cuenta con 5 pueblos mágicos, que son Huachochi, Batopilas, Creel, Hidalgo del Parral, que es uno a nivel histórico y cultural muy fuerte, y lo que es Paquimé. Paquimé, que es parte de nuestra historia ancestral de todo el continente, no solo de Chihuahua, no solo de México. Cuenta gran parte de las comunidades nómadas de todo el estado.
1: Es una parte bastante interesante porque ahora sí que Chihuahua es impresionante, incluso lo platicas y mencionas todos estos espacios que podemos visitar y como que uno como chihuahuense siente la piel chinita que dice wow, o sea, realmente tenemos tanta cultura, tantos paisajes que disfrutar. Me encantaría que nos pudieras compartir, más allá de los paisajes, qué actividades podemos encontrar ahora sí que en estos municipios. El Cañón del Puebui es una de la experiencia como chihuahuense, pues es por ahí subirse a la lanchita, ver toda la parte de las montañas y demás, pero cuéntanos qué más actividades podemos disfrutar en general.
5: Sí, así es, como tú mencionas, en el Cañón del Peguis está lo del kayak, incluso puedes acampar en esa zona. También, por ejemplo, para esa región está Manuel Benavides, que tiene ahorita, está en una certificación de los cielos oscuros. Ellos están promoviendo la zona sin luces para que podamos ver las estrellas y todo. Si gustan, pueden contactar directamente con el municipio para que ellos les puedan decir en qué zonas es seguro, o directamente con la Secretaría de Turismo y el módulo de información turística del estado, que se encuentra en Palacio de Gobierno. En esta zona, pues justo también se puede acampar para ver iluminación tan bonita, natural que tenemos. En zona Barrancas no se pueden perder lo que es Parque Barrancas, que es inolvidable, el Tren Chepe, si es que están interesados en esta parte de conocer el estado por esa vía. A lo mejor zona arqueológica pueden visitar lo que es Casas Grandes. La verdad tiene diferentes partes como cultural, se podría decir, de diferentes comunidades. Aquí mismo en Chihuahua no se pueden perder el Centro Histórico, que es un barrio mágico, el primer barrio mágico que se denominó de todo el país. Como mencionaba antes, toda la zona de Perlas del Conchos cuenta con actividades recreativas. Y en Hidalgo del Parral, toda la zona de la región de Ruta de Villa, está la parte también más fuerte histórica a nivel revolucionario, a la gente le encanta y es algo que llama mucho la atención.
1: Sobre todo que ya esta próxima semana que inicia el mes de julio, nos preparamos para las Jornadas Villistas, que es una gran celebración para nuestra gente bella de por allá, de Parral. Y ahora sí me encantaría, Marisol, que también nos puedas compartir para la gente que nos escucha. Tú te encuentras aquí en Chihuahua Capital, en Palacio de Gobierno, y la gente o luego los turistas se acercan y luego ven los murales y no saben realmente la historia. Pero precisamente esta es la oportunidad para la gente que nos escucha que sepan que para eso están ustedes, para dar información, para ahora sí que contar toda esta historia y por supuesto que invites a la gente.
5: Sí, claro que sí. Como mencionas, aquí en el módulo de información turística en Palacio, estamos dos personas que los podemos atender todos los días de 9 a 5 aproximadamente. Como tú dices, reforzamos la parte de la historia, las dudas que tengan sobre el estado, de la ciudad, de algún evento histórico que tengan como dudas de cómo fue en secuencia. Por ejemplo, el otro día me preguntaban dónde se encontraba una iglesia que actualmente ya no existe, pero son las edificaciones que ahorita conocemos como Casa Chihuahua y Palacio de Gobierno. O sea, siempre podemos reforzar esas dudas que tengan o curiosidades. Por ejemplo, los murales pintados por Aarón Piñamora, siempre les podemos guiar más o menos de qué va cada mural, qué historia cuenta el estado en general.
1: Una excelente oportunidad para que estas vacaciones, si usted nos escucha desde Chihuahua Capital y dice, híjole, es que no puedo salir, bueno, pues visite los lugares que sí puede venir a disfrutar aquí en el municipio. Muchísimas gracias, Marisol. ¿Algo más que desees agregar?
5: Nada más pueden seguirnos en nuestras redes sociales de Turismo Chihuahua Capital o también de Chihuahua es para ti, conócelo. Ahí pueden encontrar no solo lugares atractivos del estado, sino también los eventos que se encuentran en diferentes partes de Chihuahua, de todo el estado.
1: Así que ya lo sabe, estas vacaciones visite y enamórese aún más del estado grande que Chihuahua y por supuesto nuestra gente de Parral. Nos preparamos para esta próxima celebración, las Jornadas Villistas. Gracias, Marisol.
5: No, a ti.
1: Continuamos en la Hora Nacional Chihuahua y vamos con la recta final, vamos con la respuesta de la trivia.
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6: Muy bien, estamos de regreso con la trivia. ¿En qué año fue inaugurada la icónica escultura monumental conocida como la Puerta de Chihuahua? Inciso A, 1987. Inciso B, 1992. Inciso C, 1997. Inciso D, 2002. Y aquí está la respuesta que tanto esperabas. Inciso C, 1997. La Puerta de Chihuahua es una icónica escultura monumental ubicada al sur de la ciudad de Chihuahua, sobre la autopista federal 45, que es la carretera Chihuahua-Delicias, diseñada por el renombrado artista chihuahuense Enrique Carvajal. Conocido como Sebastián, funciona como un espectacular símbolo de bienvenida a la ciudad. La inauguración de la Puerta de Chihuahua en 1997 se vivió como un evento de gran impacto político, social y urbano, marcando un antes y un después en la identidad visual de la capital. Al ser la primera obra monumental de Sebastián en su estado natal, ver erigirse una estructura de 43 metros de altura generó un enorme impacto visual. Para los ciudadanos de la época, acostumbrados a un paisaje mayormente plano y desértico, la colosal figura transformó por completo la entrada sur de la ciudad. Cuenta con una altura de 43 metros, pesa aproximadamente 500 toneladas de acero. Sus formas geométricas integran tres órdenes arquitectónicos que representan el caserío de la cultura prehispánica de Paquimé, las misiones españolas coloniales y el mestizaje chihuahuense. Aunque la visión artística fue de Sebastián, el reto estructural para mantener de pie las 500 toneladas de acero fue resuelto por el ingeniero mexicano Pedro Hernández. Forma parte de un circuito monumental en la capital que incluye la Puerta del Sol y el Árbol de la Vida, también diseñados por Sebastián. El espacio abierto al centro de la estructura simboliza el umbral o la entrada del gran estado norteño. Está construida con placas de acero soldadas y recubiertas con una capa especial de pintura color rojo intenso para resistir el clima extremo del desierto. Rojo o naranja, existe un debate popular continuo sobre su color exacto. Mientras que muchos ciudadanos y reseñas turísticas la describen formalmente como una obra de rojo intenso, las guías de arte y el propio desgaste del sol del desierto hacen que se perciba frecuentemente como un tono naranja vibrante. Desde el mismo día de su corte de listón, se convirtió de inmediato en la parada obligatoria de viajeros, transportistas y familias locales. El ritual de estacionarse a pie de carretera para tomarse una fotografía debajo de su monumental arco comenzó justamente en ese año. La Puerta de Chihuahua es mucho más que una escultura monumental. Representa el crecimiento, la identidad y el espíritu de una ciudad que mira al futuro sin olvidar sus raíces. Conocer la historia de nuestros monumentos nos permite valorar el patrimonio que nos rodea y fortalecer el orgullo de pertenecer a esta tierra. Sigue descubriendo las curiosidades, tradiciones y lugares que hacen de Chihuahua un estado único. Esto fue La Trivia. Muchas gracias por la invitación a todo el equipo de La Hora Nacional Chihuahua. Yo soy Juan Carlos. Hasta pronto.
1: Muchísimas gracias, Cocol, por estar una vez más en La Trivia. Gracias por acompañarnos todo este mes de junio. Llegamos a la recta final del programa, no sin antes, por supuesto, agradecer a todas las voces chihuahuenses que hacen posible este programa. Hoy conocimos un cachito más del estado de Chihuahua, su gente, qué es lo que puede conocer. Vaya y conozca el estado grande, con familia, con amigos, disfrute de sus paisajes, disfrute de su cultura y, por supuesto, lleve siempre con usted el orgullo de ser chihuahuense. Soy Jimena Jiménez y esto fue La Hora Nacional Chihuahua. Nos escuchamos en la próxima.
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0: 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Polvo, lluvia, tráfico. Nuestro coche aguanta de todo, pero mantenerlo limpio no tiene por qué ser un lujo. Hoy te enseñamos cómo preparar un shampoo para lavar el auto. Anota la receta y dale a tu auto el brillo que se merece.
1: Y en otros temas, la fiebre mundialista está aquí. Pero ojo, haz que ruede el balón y no tus gastos.
0: Si quieres saber cómo evitar que la pasión mundialista te deje fuera del juego, quédate en la Revista del Consumidor Radio.
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0: En la actualidad, crear nuestras propias tecnologías domésticas es la opción ideal para elaborar productos básicos con ingredientes de calidad y muy accesibles.
1: Lo mejor, no tenemos que buscar por horas lo que necesitamos, ya que lo encontramos en tiendas de materias primas y droguerías. Por eso vamos a preparar nuestro propio shampoo para lavar el auto. ¡Manos a la obra!
0: Recuerda que cada receta está aprobada por el Laboratorio Nacional de Protección al Consumidor. Los ingredientes que vamos a utilizar para hacer 750 mililitros son: una taza de agua purificada, una pizca de colorante vegetal azul, una cucharada sopera de cera de carnaúba, dos tazas de lauril éter sulfato de sodio y cuatro cucharadas soperas de polisorbato 20.
1: También vamos a necesitar los siguientes utensilios: una taza medidora, una cacerola con capacidad de 2.5 litros, un embudo, una cuchara sopera y una botella de plástico de 750 mililitros con tapa. Su preparación nos va a tomar nada más y nada menos que 25 minutos. Sin duda, una gran ventaja.
0: Para poder elaborar nuestro champú para auto, comenzamos vertiendo el agua en la cacerola y la calentamos. Una vez caliente, agregamos polisorbato 20 y revolvemos. Cuando el agua esté a punto de hervir, agregamos una cucharada sopera de cera de carnaúba. Agitamos hasta que se incorpore por completo y dejamos hervir durante 3 minutos. Retiramos del fuego, agregamos el lauril éter sulfato de sodio y removemos suavemente. Después incorporamos el colorante y mezclamos hasta que el color sea uniforme.
1: Por último, con ayuda del embudo, envasamos nuestra mezcla en la botella de plástico y colocamos una etiqueta con el nombre del producto, la fecha de elaboración y de caducidad. En este caso, considera que su tiempo de caducidad es de 6 meses. Finalmente, pero no menos importante, hay que guardarlo en un lugar fresco y seco, fuera del alcance de niñas y niños. ¡Y listo! Tenemos nuestro propio shampoo para auto. Para usarlo, toma en cuenta que para 10 litros de agua se deben disolver aproximadamente 15 mililitros de shampoo. Al final del día, apostar por las tecnologías domésticas no es solo una forma de ahorrar, es tomar el control de lo que consumimos.
0: Si quieres aprender a preparar otras tecnologías como crema de cacahuate, gel para el cabello o jabón líquido corporal, puedes visitar nuestro canal de YouTube, Profeco TV.
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0: La fiebre por la Copa Mundial de Fútbol 2026 ya está aquí y con ella la emoción llega a su punto máximo. Seas aficionado o no, el ambiente festivo invita a participar en celebraciones que, sin planificación, pueden desbordar tu presupuesto.
1: Entre las suscripciones para ver los partidos, la playera oficial o las salidas con amigas y amigos, los gastos se pueden elevar. Por eso, consumir de manera inteligente te permitirá disfrutar la intensidad del torneo sin poner en riesgo tu estabilidad económica.
0: No se trata de no gastar, sino de hacerlo con conciencia. Si vas a comprar productos alusivos con responsabilidad, evita hacer gastos con cargo a tu tarjeta de crédito. Además, para que tus finanzas no reciban una tarjeta roja, considera las siguientes reglas del juego.
1: Establece un presupuesto y define cuánto gastar en artículos y celebraciones sin descuidar tus gastos fijos. Compara precios antes de comprar y elige siempre establecimientos formales.
0: guarda tus comprobantes, ya que son tu única defensa para cambios, devoluciones o aclaraciones. No olvides que la propina es opcional, ya que es una gratificación voluntaria por el servicio, no un cargo obligatorio.
1: Reflexiona antes de gastar y pregúntate si realmente necesitas el producto o si el lugar donde verás el partido justifica el gasto. Disfruta sin la camiseta oficial. Puedes vivir la emoción del fútbol sin necesidad de gastar de más.
0: Y hablando de camisetas, puedes consultar los costos de los productos oficiales en diferentes establecimientos en el programa ¿Quién es quién en los precios? Pero el precio no es lo único que debes vigilar. En plena fiebre mundialista, las imitaciones y los productos de baja calidad están a la orden del día. Por eso, si vas a comprar algún producto, revisa la calidad de los materiales. Examina las costuras, acabados y resistencia para detectar productos de baja calidad.
1: También verifica el empaque, ya que los artículos originales tienen sellos, hologramas y etiquetas de licenciamiento oficial de las marcas deportivas. Fíjate bien en la nitidez, la calidad de impresión y ortografía de las etiquetas. Las imitaciones suelen tener errores o empaques deficientes.
0: Recuerda comprar en tiendas o distribuidores oficiales. Es la forma más segura de garantizar la autenticidad del producto y hacer valer tu garantía. No te confíes. Aunque la compra sea digital, no debes de bajar la guardia.
1: Para evitar fraudes en tus compras en línea, toma en cuenta las siguientes recomendaciones. Compra en sitios seguros y verifica que la dirección comience con https://:// Tenga certificado de seguridad vigente y ofrezca métodos de pago confiables.
0: Comprueba la identidad del proveedor. Asegúrate que el comercio tenga domicilio físico, teléfono, correo electrónico u otros medios de contacto. Consulta la reputación de la tienda y busca opiniones o referencias de otros compradores antes de pagar.
1: Lee los términos y condiciones. Hazlo para evitar sorpresas y conocer las políticas de envío, cambios y devoluciones. Analiza la descripción del producto y revisa materiales, talla, colores y dimensiones. Compara las imágenes con el original y verifica que el número de modelo coincida. Desconfía de las gangas, ya que si el precio está muy por debajo del valor de mercado, es una señal de alerta.
0: Para compras en línea más seguras, consulta el monitoreo de tiendas virtuales ingresando a www.profeco.gob.mx/tiendas-virtuales. Ahí te decimos si el comercio es transparente con sus medios de contacto físicos, métodos de envío, precios claros en moneda nacional y políticas de cancelación.
1: Ya para cerrar, recuerda que la Ley Federal de Protección al Consumidor, en su artículo 12, establece que el proveedor tiene la obligación de entregar factura, recibo o ticket de compra. ¡No te vayas sin él! ¡Es tu respaldo! Recuerda que no necesitas gastar en exceso para disfrutar del mundial. ¡Vive la emoción del fútbol con un consumo responsable!
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4: Tú ya sabes que este espacio lo hacemos especialmente para ti y sobre todo pensando en temas que digas, a ver, estoy escuchando buena música a través de esta estación, pero también qué me puede ayudar el día de hoy para sobrellevar, superar, aguantar, para ser más fuerte, para aceptar lo que no puedo cambiar. Para eso se creó Por el Placer de Vivir. Por favor, ponme a prueba el día de hoy. Escucha el programa. Y si al final del programa dices, no valió la pena escucharlo, mira, lo voy a aceptar la crítica y te voy a decir, bueno, lo haré mejor cada día, pero te aseguro que lo vas a decir. Vas a decir, me encantó el programa, me sirvió. El tema del día de hoy, bueno, son varios temas. El efecto de la rumiación de pensamientos. Te la pasas rumiando pensamientos. Discúlpame si te ofendiste por decir rumiar. Bueno, discúlpame si te ofendiste por decir pensamiento. Pero la gente, así como las vacas. ¿Qué es rumiación, Joel? ¿Qué es?
5: Pues regurgitación. Bueno, están como...
4: Regurgita. O sea, mastican el alimento.
5: Lo están remoliendo.
4: Lo tragan y luego lo regurgitan porque va a una especie de compartimiento previo al estómago de la vaca. Y ahí es donde vuelven a masticarlo. Y así somos nosotros. Rumiamos los pensamientos una y otra vez. Y sobre todo son pensamientos repetitivos, son los mismos de ayer, son las mismas preocupaciones de siempre y te estás dando cuenta que eso quita energía. De eso vamos a platicar. Además, ¿tú crees que el cacao, el chocolate, tiene algún efecto espiritual, un efecto curativo? ¿Tú crees que te puede ayudar a tu bienestar? Vienen dos expertas en la ceremonia del cacao. Te vas a sorprender. ¿Pero qué tipo de chocolate? También hay que qué tipo de cacao hay, porque hay muchos. Hay unos que es más leche y azúcar y químicos que chocolate. Que me disculpen las compañías productoras, pero hay mugreros que lo venden como chocolate. Ellas vienen a
5: 20%
4: decir,
5: cacao ponen a veces.
4: Es que hay que leer cuánto
5: 10% cacao.
4: Sí, exactamente.
5: O métale más.
4: A ver, y hablando de meterle más ganas, la nota de Joel del día de hoy.
5: Doctor, fíjense, estoy sorprendido. Ya sabe, la tecnología, la ciencia ha ido avanzando muchísimo y ahora con los automóviles, hay eléctricos, hay híbridos, los de gasolina normales, hay automóviles que utilizan diésel, en fin. Pero, fíjense, China ya está lanzando automóviles que pueden, pues, estar transitando sobre el agua. Esta información les va a llamar muchísimo la atención a tantas personas. Están lanzando esto que tiene tanta capacidad donde puede flotar en el agua ante encharcamientos, ante situaciones que a veces están complejas y difíciles para poder transitar. Es algo que ha llamado mucho la atención. El precio sorprendente. Ahorita les voy a decir en cuánto se estima en dólares el poder comprar un automóvil que pueda flotar en el agua.
4: Esto y más hoy en El Placer de Vivir Internacional. 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
3: Eres de las personas que acostumbran a estar piense y piense las cosas y las piensas una vez y otra vez y otra vez y otra vez. Y la gente dice, oye, ¿por qué piensas tanto en eso, mamá? Pues si ni ha pasado, así soy. Así soy. ¿Cómo es, Juan? No, se tarda.
4: Así soy.
5: Porque es enojona.
3: Porque es enojona, porque así soy. Bueno, te está oyendo acá en el estudio, porque no, sí, te oyen los de TikTok, para que se oigan en el estudio. Porque así soy. Y desafortunadamente el estar rumiando mucho los pensamientos es de mucho desgaste de energía porque se secreta cortisol. El cortisol es muy bueno cuando te sale un perro y quieres correr. Es buenísimo el cortisol. Te sale el perro. Claro, bendito cortisol es el que me da lo necesario para tener la alarma. La amígdala secreta hace que se secrete cortisol, la amígdala cerebral, y córrele. Es muy bueno cuando se trata de, oye, cuidado con eso, vamos a chocar, frenas. Se eleva el cortisol, pero elevado el cortisol constantemente es por resentimientos y sobre todo también por la rumiación mental, rumiar pensamientos. La rumiación es el hábito de pensar repetidamente un problema sin avanzar hacia la solución. No es reflexión productiva, es un ciclo mental donde no llegas a nada. La mente cree que lo está resolviendo, pero no está resolviendo, lo está reviviendo o lo estás viviendo por adelantado, algo que ni ha pasado. Tres claves. Primero, detéctate. Cuando estés con el pensamiento circular, hey, César Lozano, estás pensando en lo mismo y ya llevas tiempo pensando en lo mismo. Detéctalo. Segunda recomendación, pregúntate, ¿esto que estoy pensando me acerca a la solución o me mantiene en el problema? No, pues me mantiene el problema, no ha avanzado nada. Entonces, vamos al tercero. Cambia una acción concreta. ¿Cuál acción concreta voy a hacer? A ver, aunque sea pequeña, ¿con quién hablo? ¿A quién le llamo? ¿Voy a terapia? ¿Hago una oración? ¿Me voy a poner a meditar? ¿Voy a ofrecerlo a Dios esta situación? Porque Él conmigo, ¿quién contra mí? Para quienes somos creyentes. No es creyente, bueno, lo pongo en manos del universo, que fluya lo que deba de fluir y ya. ¿O eres de la vela perpetua? ¿De la rodilla ensangrentada? Como mis invitadas del día de hoy. Son bien santas y recatadas, las hermanitas misterio. Les voy a poner hermanitas misterio y les sería mejor. Ellas vienen a hablar del cacao. ¿Ustedes creen que el cacao, que el chocolate tiene un efecto benéfico, curativo, sanador? No, hombre, ahorita tragar chocolate.
6: Qué rico, todo el día. Qué rico.
3: Yo estoy tomando chocolate, estoy tomando café. Vamos con la nota del señor Joel Garza, que siempre pues, dice que va a haber autos que pueden andar en el agua.
6: Ya hay, doctor. Ya existen estos automóviles. China está lanzando automóviles que tienen esta opción, que pueden flotar en el agua. Esta empresa está lanzando automóviles de lujo con tecnología capaz de mantenerse flotando sobre el agua en situaciones de emergencia. Ante situaciones de emergencia, ojo, porque hay personas que dicen, ay, pues para irme al río, ahí cerca del rancho.
7: Yo lo quiero para eso.
6: Sí pensé, pero no es para eso. Es un vehículo que cuenta con 4 motores eléctricos, tiene 1,200 caballos de fuerza y acelera 100 kilómetros por hora. Muy poco, la verdad. Aparte, pues funciona pues como una llamativa que permite que el vehículo pueda flotar hasta 30 minutos. Solamente 30 minutos. El precio, ¿cuánto cuesta? Porque luego lo dicen, oye, pero más o menos como cuánto vamos a andar. Se habla que va a estar en $180,000 este automóvil, lo que equivale a más de 3 millones de pesos.
3: ¿Cuánto?
6: Más de 3 millones de pesos el automóvil.
3: No, gracias, mejor no salgo cuando llueve. Vamos a una breve pausa. Esto es Por el Placer de Vivir Internacional. Saludos a toda la gente que me está siguiendo en vivo a través de TikTok. Gracias. Y también a toda la gente que me escucha a través de Euphoria Podcast y Univisión, a través de las estaciones de radio de los Estados Unidos. 105 estaciones de radio de costa a costa en los Estados Unidos.
4: Y también muchas gracias.
3: Mi gente linda que me escucha en la República Mexicana, Radio Mujer, Génesis 98.1 y todas las estaciones en la Baja California, en Chihuahua, en Colima. Gracias, Tepic. Vamos a una breve pausa, ahorita volvemos. No te vayas. Esto es El Placer de Vivir Internacional.
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2: ¿Tú crees que el cacao, que es de lo que está hecho el chocolate, el cacao, tú crees que puede ayudarte a las emociones, al bienestar? Doy la bienvenida a dos terapeutas holísticas, a Ceci Leal y a Lucy Leal, hermanitas. Le digo las misterio, así le... Las hermanitas Misterio, les doy la bienvenida. Gracias por estar aquí. ¿Por qué dicen que el chocolate tiene efecto sanador, efecto curativo?
3: Sí, bueno, hay que diferenciar el cacao del chocolate. Hay que hacer
2: no es lo mismo. Ya me oí bien naco con esto, discúlpame. A ver, yo siempre he creído que el chocolate trae cacao.
3: El chocolate trae cacao.
2: Entonces no es lo mismo.
3: No es lo mismo, el chocolate trae
2: cacao. O sea, no es lo mismo, huele... Ah, no, a ver.
3: Tampoco. Pero no es lo mismo. O sea, el chocolate viene del cacao, pero ya el chocolate está procesado, tiene azúcar, está hecho con leche. Entonces ya es la parte final, digamos, del cacao, de un proceso. El cacao, de hecho aquí trajimos semillas de cacao.
2: A ver, muestra.
3: El cacao se da en un árbol, hay una mazorca que tiene como 40 de esas semillas que parecen almendras. Esas almendras o esa semilla de cacao más bien, para poder sacar el polvo, que aquí también lo traemos, y acá también lo traemos, se tiene que tostar y luego se pela. Y es lo que está aquí adentro, lo que es la semilla.
2: Oye, no sabía yo estas cosas. Mira, todos los días se aprende algo. O sea, yo pensé que mira, lo estoy pelando y adentro está negro, está oscuro.
3: Sí, por ejemplo, cuando se tosta, pues es mucho más fácil retirar la cascarita.
2: Ajá. Pero hay que tostarlo.
3: Ese no está tostado. Hay que tostarlo y luego, ya que está tostado, se retira la cascarita y se muele.
2: ¿Lo puedo morder? Cacao.
3: Bueno, sí. Es amargo, es una semilla, el cacao es amargo.
2: ¿No? No. Nos han engañado toda la vida, ¿ok? A ver, ustedes no comen chocolate.
3: Sí, claro. Pero el chocolate es...
2: El amargo.
3: Ojalá, el chocolate pues que sea lo más cacao posible.
2: ¿Qué 70-30% de cacao debe traer un buen chocolate?
3: Pues generalmente 70-30, 80-20, la mayoría que sea cacao.
2: Pero
3: y puro bien, también.
2: A ver, yo he probado chocolate que trae 70-30, o sea, de 70% cacao, 30%
3: azúcar. Ajá.
2: Pero sí es muy amargo.
3: Claro, el cacao es amargo.
2: Oye, pero está rico.
3: Exacto. Claro.
2: ¿Y la ceremonia qué?
3: La ceremonia de cacao es como un espacio que nos damos para poder estar con nosotros mismos, para trabajar también la rumiación, como ahorita lo comentaba, para crear ese espacio para tener mucho más claridad. El cacao nos trae muchos beneficios para poder relajar nuestro cuerpo, relajar nuestro sistema nervioso, trabaja también con nuestro sistema cardiovascular. Entonces, nos produce también bienestar. Es algo, tiene magnesio, es algo muy nutritivo el cacao. Solamente ceremonia hacemos ese
2: antes de empezar,
3: espacio.
2: Me interesa la ceremonia, pero trae magnesio el cacao. ¿Qué más trae?
3: Trae
2: levo. Sí,
3: nos ayuda la serotonina, trae magnesio, trae flavonoides.
4: Ajá.
2: Flavonoides.
3: Sí, ajá.
2: Esos te ayudan como antioxidantes.
3: Antioxidantes.
2: Totalmente. O sea, el cacao es muy saludable. Muy
4: saludable, sí. Ayuda mucho al cuerpo. Ayuda también a todo lo que es la circulación, la presión arterial también ayuda muchísimo.
2: Qué bueno, ¿y por qué de repente no acostumbramos tanto el chocolate? ¿Por qué se ha perdido tanto? De niño nos daban chocolate. A mí me daban un chocolate que se llamaba abuelita.
4: Sí.
2: El mero bueno, así se llamaba. Le decía en el comercial. ¿Por qué hemos perdido tanto el consumo del chocolate? Y ahora,
4: por
2: pues,
4: la practicidad.
2: Más café. ¿Por la qué?
4: Practicidad. Es más práctico hacer un chocolate así que hacer en polvo rápido que las prisas. Y lo hemos perdido.
2: O sea, buscar la semilla. Molerla.
3: Sí, incluso ya la venden en polvo. Te la venden en polvo.
4: Ya 100% es el cacao. Esto es cacao 100%.
2: Esto es cacao 100% y lo venden en todas las tiendas.
4: En todas las tiendas.
2: Bueno, ¿por qué no lo he visto? A ver, y con agua se puede tomar, no
4: de
2: con
4: hecho,
2: leche.
4: Porque de hecho, no es toma. Con agua.
2: ¿Tú lo has visto, Joel?
5: Sí. Venden uno que es el cacao
2: 100% NIR. También.
4: ¿El cacao orgánico? ¿En una ver, tienda de tres digas, letras?
2: En la tienda de tres letras, bueno.
5: En muchos lugares, digo.
2: No, sí. Te lo vamos en, a en cobrar. Línea, en línea. HIV, en Texas, que ahí hay HIV. En California, ¿dónde?
4: En cualquier cadena. Tienda.
2: En Soriana que, sí, también.
4: En el área de productos naturales, orgánicos.
2: En México, Soriana. En, la, todos,
4: en el área de productos selecto. Orgánicos. Ahí, ahí.
2: Y qué rico huele.
4: Sí, claro.
2: ¿Ustedes toman cacao todos los días?
3: Todos los días. Todos no? los días no. Lo recomendable, ¿por qué no? Lo recomendable es si vas a hacer como un trabajo meditativo, lo ideal es que 21 días tomes todos los días 21 gramos, de 21 gramos a 30 gramos de cacao.
2: Pero dices después de esta pausa. Sí. Qué interesante. ¿Quieres hacer la ceremonia del cacao? No del chocolate. Se oye bien diferente. Ceremonia del chocolate, no, no. Del cacao. O sea, 70% mínimo de cacao, el 100% de cacao. ¿Quieres hacer la ceremonia? Después de esta pausa te decimos cómo. Esto es El Placer de Vivir Internacional. No te me vayas. Me encanta estar en sintonía contigo. Ahorita volvemos. Saludos a toda mi gente del Valle de Texas. Saludos a mi gente en California, en el área de la Florida. Y a tanta gente linda que me escucha en Chihuahua. Abrazos para ustedes. Y en Monterrey. En Génesis y en Guadalajara, Radio Mujer. Ahorita volvemos.
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1: Acabas de sintonizar Por el Placer de Vivir Internacional. Estoy platicando con dos terapeutas holísticas, con Ceci Leal y Lucy Leal, que vienen a decirnos los beneficios del cacao. Que, bueno, usted come chocolatito, el que compra bien sabroso, que por cierto, bien rico. Pues, ¿qué porcentaje tiene? Lo más común, no vamos a quemar marcas, pero el más común, el que más compramos, ya sabes cuál, gruesecito y cremoso por dentro. ¿Qué porcentaje de cacao trae ese?
2: A veces solo es manteca de cacao.
1: No, no es cacao. De cacao, ya valió.
3: Más barato.
1: O sea, ni siquiera es cacao.
2: O sea, es un derivado del cacao, pero no es el cacao puro.
1: Bueno, entonces mejor busque cacao en polvo, 100% cacao, que este es el que tiene mucho antioxidante, trae flavonoides, trae magnesio, trae muchas. No lo enseñes, Cesarín. Él trae su chocolate ahí. Cesarín, el pequeño Cesarín. El pequeño Cesarín.
3: No.
1: Ese. A ver, vamos a enseñarlo. O sea, ese tipo de chocolates que venden normalmente en el mercado, ¿estos cuánto traen?
2: Pues la mayoría, sí, trae muy poco o es con manteca.
1: Pero qué rico sabe.
2: Claro.
1: Pero no es.
4: No es 100% cacao, no.
1: Y es mucho azúcar.
2: Es azúcar.
1: Ten, César, intenta, no lo agarremos para que puedas comértelo tú, porque César se lo come, yo no. Yo he bajado mucho mi nivel de azúcar y el público lo sabe, no estoy comiendo. ¿Cómo es la ceremonia del cacao? A ver, tú quieres intencionar, no nada más los beneficios del cacao, quieres intencionarlo espiritualmente para tu beneficio personal, para nivelar tus emociones. ¿Cómo se hace la ceremonia del cacao? ¿Cómo es?
2: Bueno, la ceremonia del cacao la podemos hacer de manera personal, que es lo ideal, lo podemos hacer en casa. Por ejemplo, tomarnos un tiempo de 21 días de meditación o dos veces por semana para darnos ese espacio para nosotros mismos. ¿Cómo le hacemos? Puede ser en polvo, puede ser en pasta, pero que sea 100% cacao. Lo ideal es de 21 gramos hasta 30 gramos para que sea dosis meditativa. La dosis ceremonial ya es de 30 hasta 50.
1: ¿Es una cucharada?
2: Sí. Prácticamente no, es como
1: no
2: una cucharada.
1: No me complique la existencia, no tengo báscula.
2: Okay.
1: 21 gramos, una cucharada sopera.
2: Una cucharada sopera de cacao.
1: ¿Con
2: y podemos
1: agua,
2: empezar o a lo mejor con la mitad de la cucharada sopera para ir probando cómo el cacao, nos vamos haciendo esa conexión con el cacao, porque también nos trae también, dependiendo de qué tanta densidad traigamos, puede traer también situaciones digestivas, también puede ser que nos dé sueño o que también la relación con el cacao empieza a cambiar. Tu primera toma no va a ser igual que la segunda, que la tercera, por lo que vas sanando. Por ejemplo, el cacao en sí es amargo, entonces puede ser que la segunda toma te sepa diferente a la primera toma.
1: Pero como el vino tinto, que al principio lo tomas y te sabe muy amargo y después te sabe bien rico.
2: Claro, o sea, puede ir cambiando, pero también es parte del proceso que tú te vas dando cuenta que vas sanando. ¿Cómo se prepara? Con la cucharada sopera de cacao en agua caliente. El cacao no se hierve, entonces tiene que ser el agua caliente, poner la cucharada sopera, revolverlo, igual y puede ser con un batidor de los que utilizamos en cocina para que sea mucho, de los globos, para que sea mucho más fácil, exacto.
1: ¿Y se hace espumoso igual?
2: Se hace espumoso o con el tradicional de
1: el molinillo.
2: Ajá, también lo podemos poner manzanilla, lavanda, podemos ponerle rosas, podemos ponerle otras hierbitas que también nos van a otorgar sus propiedades.
1: ¿Pero qué hierbita, reina? A ver, mi reina.
2: Que no
1: ¿qué hierbita?
2: Alucinó.
1: Ah, bueno, porque aquí hay gente muy curiosa y también hay gente más. Ay,
2: claro.
1: Que le ponga hierbita, pues ahí tengo una verde.
2: No,
1: tengo una
2: vegana, ¿no? ¿Cuál verde?
1: Puede ser té verde.
2: Puede ser té verde.
1: Claro, ajá. Pero hay gente muy mal pensada.
2: Claro.
1: Si te pones hierbita.
2: Lo ideal es que sean. Le puedes poner eso. Lo puedes poner a endulzar con miel.
1: Con miel.
2: O
1: mejor que con azúcar, exactamente.
2: Sí, exacto.
4: Miel o piloncillo.
2: Miel o piloncillo. Y mientras lo vas preparando, lo vas intencionando.
4: Puedes poner
1: a ver,
4: música.
1: Dime, haz de cuenta que aquí está el cacao. Haz de cuenta que ya lo serviste aquí.
2: Ok, entonces
1: ¿Cómo lo intencionas?
2: Por ejemplo, si tenemos la cuchara o el batidor, mientras lo estamos haciendo lo podemos estar intencionando o al terminarlo podemos tomar con las dos manos. Y hacemos la intención, por ejemplo, que sea para nuestro mayor bienestar del día, para que tengamos conexión con nosotros mismos, que haya claridad. Si hay alguna situación especial, que tengamos claridad con esa situación. Por ejemplo, si traes una situación rumiando por ahí, entonces esa situación lo puedes intencionar. Y después, puedes poner música. Hay también muchas playlists en las plataformas de música de ceremonia de cacao. Puedes utilizarlas para estar
1: intencionando. O sea, yo puedo buscar en Spotify ahorita ceremonia de cacao, me van a poner un playlist para eso.
2: Exacto. Sí.
1: Oye, qué maravilla. Mil gracias, gracias por estar aquí en El Placer de Vivir. Le agradezco mucho a Ceci y a Lucy Leal por haber venido a enseñar la ceremonia del cacao. Una pausa, ahorita volvemos.
2: Gracias.
1: Ah, espérame. Revis. ¿Dónde las puedes encontrar? Casa
2: Aini, Hogar del Ser.
1: Aini. ¿Pero cómo escribe Aini?
2: Casa A-Y-N-I latina, Hogar del Ser.
1: Hogar del Ser, Casa Aini, con A-Y-N-I, Hogar del Ser, en Facebook y en Instagram. A quienes les interesó esto, por favor escríbanles a ellas. Vamos a una pausa.
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1: Hola, doctor César Lozano, desde la República Dominicana. Le envío un saludo.
2: Hola, hola, mi querido doctor César Lozano. Es Gio, quien lo escucha desde Shanghai, China.
3: Mi querido doctor César Lozano, lo saluda Melissa López desde Perú.
4: Saludos, República Dominicana. Gracias por estarnos escuchando en esa isla tan bella, tan maravillosa, con tanta gente linda. A Gio en Shanghai, China, que ella es fan y va a venir aquí al programa. Por cierto, amigo querido, aquí te esperamos. A Perú, saludos a Melissa López, que también está escuchando ahorita el programa en Perú. Y saludos también a la gente de Tabasco, a Bella Almita, que también nos está escuchando. Y a tantas personas que están en conexión directa a través del TikTok. Les quiero recordar que me presento con ustedes este mes de julio. Voy a estar en varios lugares el mes de julio y me va a dar muchísimo gusto. 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San Luis Potosí, el 17 de julio, por allá nos vemos. Lima, Perú, nos vemos el 25 de julio en la Feria Internacional del Libro de Lima. 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Vamos con Gaby Pérez Islas. Es un duelo la traición de un amigo, es un duelo y un duelo muy doloroso. Vamos a ver qué nos dice Gaby.
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5: Gracias, doctor. Pues aquí vamos, hablando siempre de tanatología por el placer de comprender la vida, de entender lo que nos pasa. Hay unas cosas que se entienden con la cabeza, unas que se entienden con el corazón y unas que el alma nunca entiende. Y una de ellas es la traición de un amigo. ¿Saben por qué duele tanto? Porque un amigo es escogido. La familia, pues, es la que nos tocó. Y a veces pensamos que si no hubieran sido nuestros hermanos o nuestros tíos, tal vez los hubiéramos escogido como amigos. ¿Qué quiere decir eso? Me caes tan bien, reconozco tantas cosas en ti que te quisiera tener como mi familia escogida. Qué duro cuando un amigo que escogimos nos damos cuenta que a lo mejor nos ha tenido envidia, que a lo mejor nos pidió dinero prestado y no nos lo pagó, que abusó de nuestra confianza o habló mal de nosotros. Es que la traición, híjole, duele hasta el tuétano, porque no te lo esperabas. Viene de alguien cercano, alguien que tú pusiste en un lugar privilegiado para saber cosas de ti que esperabas nunca fueran reveladas y nunca fueras traicionado. ¿Cómo se trabaja ese duelo? Ese duelo se trabaja aprendiendo a soltar, deseándole luz al otro y diciéndole adiós de nuestra vida. Porque la verdad es que la confianza es como una figura de porcelana que no se puede pegar. No la de un amigo, porque cuando te la destrozó de esa manera, aunque quieras unir los pedacitos y en el supuesto caso que no te faltara ninguno, siempre se verá dónde la pegaste. Igual no va a quedar. Así que dile adiós. Fíjense a quién se lo estamos encomendando. A Dios, que Dios lo cuide, mándale luz, deséale suerte, no le desees ningún mal, pero tampoco a ti, y que te sirva como aprendizaje, como un escaloncito, para aprender que no debemos de dar ni toda la confianza, ni todo el dinero, ni toda la libertad a alguien a quien todavía no conocemos,

0: totalmente. Y a eso toma tiempo, toma cariño y toma experiencias compartidas. La traición duele, pero enseña. Así son algunos golpes de la vida. Yo creo, doctor, como lo hemos dicho, que a veces es necesario perder para crecer. Pero ustedes no se pierdan de mí, ¿eh? No se pierdan de esta sección por el placer de comprender la vida. Adoro este espacio y me tienen cerca de ustedes en @GabyTanatóloga, Twitter e Instagram. Síganos, únanse a esta comunidad. Y también, ya saben que estamos en YouTube, en Gaby Tanatóloga. Ahí están mis tanatotips para todos ustedes. Muchas gracias y seguimos juntos.
1: Gracias, Gaby. Gracias por tus recomendaciones y gracias a ti porque nos permites acompañarte en el placer de vivir internacional. A nombre de todos los que hacen posible este programa, a nombre de los operadores, directores artísticos de las estaciones de radio en México y Estados Unidos, te decimos gracias. Que mi Dios, donde quiera que estés, bendiga tus pasos, bendiga tus decisiones. Y recuerda, el problema no es lo que te pasa, es cómo reaccionas a lo que te pasa. ¡Ánimo! Hasta la próxima.
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3: ¿Qué tal, amigos? Muy buenos días. ¿Cómo están? ¿Cómo amanecieron? ¿Cómo andan? ¿Cómo me les va? Esperando en Dios y que todos, todas se encuentren muy bien. Nosotros muy contentos, muy agradecidos con el favor de su compañía, el favor de su preferencia. 7:01 a.m. de este lunes 29 de junio del 2026. Estamos en la primera edición de Plataforma Informativa a través de Fiesta 94.5 FM. Allá en controles, Carlitos Cadena. Muchas gracias. Gracias por apoyarnos atendiendo líneas telefónicas que lo sabe usted perfectísimamente bien. Están a su disposición. Su amiga y servidora Evangelina Fuentes Sáenz les dice bienvenidos y bienvenidas. Ya sabe, estamos aquí para lo que guste y mande. Le doy cuenta de los avances en la información que ya tenemos lista para todos ustedes. A nivel nacional e internacional, fíjese que el Mundial, hablando de la Ciudad de México, que fue una de las sedes del país, bueno, pues se disparan las detenciones en el Torito. El Torito es cuando se detiene a los que andan en con algún grado de ebriedad, entonces se los llevan al Torito mentado. Terremoto en Venezuela, rescataron mexicanos a niño entre los escombros. Abre investigación la Fiscalía de Morelos contra exdirector de Pemex por violencia familiar. Circularon este fin de semana videos en donde se observa a este personaje, exdirector de Petróleos Mexicanos, dándole de golpes a su esposa. Alerta roja por lluvias en Ciudad de México, se inundan vialidades y el tren ligero. Información del estado de Chihuahua que tuvo un fin de semana violento con, se habla de 13 ejecutados solo el sábado. Identifican a agente del Ministerio Público asesinada en la Pacífico, allá en la ciudad de Chihuahua. Hallan a hombre de 90 años sin vida en la CTM. Lluvia da tregua al intenso calor. En información local y regional, bueno, pues ayer dentro del reporte que nos da a conocer bomberos, se da cuenta de un rescate que se hizo de un cuerpo sin vida de un canal que se ubica acá atrás de la Universidad Vizcaya, por ahí más o menos temprano a las 7, entrando al turno. Inmediatamente atendieron este llamado también. Hay otra persona sin vida dentro de un vehículo. Esto fue en la madrugada de hoy, acá por la avenida Río Chubíscar y qué será, como calle Novena, más o menos por ahí, por ese tramo se dio este lamentable suceso. Lluvias en Delicias, el sector poniente de los que más precipitación recibió ayer. Una tormenta eléctrica también que se vivió. Pero bueno, la lluvia presente en algunos puntos, allá en Pueblo Querido, sobre Pueblo Querido, no llovió más que tierra otra vez. Pero bueno, está cayendo la agüita esta semana, viene con pronóstico, a ver qué Dios dispone. Esta y más información la tenemos lista para todos ustedes. Quédese, por favor, con nosotros y esté debidamente informado.
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4: La temperatura en este momento 25 grados, sensación térmica de 25 y la máxima de 36 para este día. Las probabilidades, bueno, por la noche mínima de 22. Así vamos a estar amaneciendo mañana con algo de menos caluroso, ahorita el 25, para mañana entre los 22 grados. El viento 5 kilómetros por hora, las probabilidades de lluvia se sostienen en un 15%. Para mañana, martes 30, cerramos el mes con una probabilidad de lluvia de 6%. Dice la máxima de 34. Abrimos mes, 15% probabilidades de lluvia, parcialmente nublado, 33 la máxima. El jueves 2 hay 19% de probabilidades de lluvia con 34 como máxima. Ahí ya empieza para arriba. Del viernes 3, parcialmente nublado, hay 8% probabilidades de lluvia con 35 grados como máxima. A ver qué Dios dispone, porque sí, la situación nos traía juidos el calor. Ojalá que venga a refrescar un poco. Por lo pronto, la temperatura en este momento 25 grados.
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4: En los primeros 18 días de actividades del Mundial, el número de conductores que han terminado en el Centro de Sanciones Administrativas, conocido como el Torito, por rebasar los niveles permitidos de alcohol en la sangre, ya representa más de una tercera parte, dice la nota, de los remitidos, una tercera parte de los remitidos durante el operativo decembrino 2025. Ajá. Una de las temporadas con mayor consumo de bebidas alcohólicas en la Ciudad de México, pues ya representa más de la tercera parte, ¿eh? Sin embargo, especialistas advierten que la cifra real de automovilistas que conducen bajo los efectos del alcohol podría ser mucho mayor, debido a que los operativos del programa Conduce Sin Alcohol se concentran principalmente en las inmediaciones de las sedes mundialistas y de las zonas de celebración, lo que deja amplios sectores de la capital sin supervisión y eleva el riesgo de accidentes viales. Nos vamos hasta Venezuela. Allá hay rescates. Creo que ayer, antier, padre e hijo son rescatados con vida. Un niño también, dice, elementos del ejército mexicano rescataron con vida a un niño de aproximadamente 9 años que permanecía atrapado entre los escombros de una estructura colapsada tras los sismos en Venezuela. El menor fue localizado mediante la técnica de llamado y escucha por una célula de rescate del Batallón de Atención a Emergencias. Después de 6 horas continuas de labores de corte, penetración y remoción de escombros, los militares lograron ponerlo a salvo. La Secretaría de la Defensa Nacional informó que el niño recibió los primeros auxilios por personal del Servicio de Sanidad del Ejército Mexicano y posteriormente fue trasladado al área de concentración de víctimas instalada en el campamento militar de Vargas. El contingente mexicano arribó a Venezuela el pasado jueves a bordo de dos aeronaves que despegaron de la base aérea militar número 1 en Santa Lucía, Estado de México, como parte de la ayuda humanitaria enviada tras los sismos de magnitud 7.2 y 7.5 grados en la escala de Richter del pasado 24 de junio.

0: ¿Ya? ¿Estamos? ¿Regresamos, Carlitos? Pues ahí como que un switcheo raro que nos pasó. Extraño, técnico, pero aquí estamos de regreso. En donde le decía yo, no sé en qué nos quedábamos, pero la situación del exdirector de Petróleos Mexicanos. Se difundieron estos videos en donde muestra la violencia en contra de su esposa, Víctor Rodríguez Padilla. La Fiscalía del Estado de Morelos anunció la apertura de una investigación al respecto. La Fiscalía General del Estado de Morelos informó el sábado que inició una carpeta de investigación contra el sujeto que es denunciado por su esposa, María Felicia Jiménez, por los hechos ocurridos en el municipio de Emiliano Zapata. Por medio de un comunicado, la Fiscalía Estatal precisó: la diligencia se abrió respecto al video sobre hechos probablemente registrados el pasado 15 de marzo de esta anualidad al interior de un domicilio en el municipio de Emiliano Zapata, en el cual se cita la presunta participación de un exfuncionario federal. También indicó que desde la tarde del viernes activó un mecanismo junto con la Secretaría de las Mujeres Federal para intercambiar información y brindar las medidas de protección a la víctima. María Felicia Jiménez hizo un llamado a la presidenta Claudia Sheinbaum de intervenir en su caso para garantizar su seguridad y la de sus hijos, pues denunció ser víctima de violencia familiar y publicó en YouTube el video de un episodio de violencia del que ella sería víctima. Las imágenes registradas por cámaras de seguridad dentro de la vivienda y con una duración superior a 5 minutos muestran una confrontación física en la que el exdirector de Pemex intenta quitarle un portadocumentos verde entre empujones, jaloneos y golpes. Víctor Rodríguez Padilla encabeza el Instituto Nacional de Electricidad y Energías Limpias, pero se separó del cargo para atender las investigaciones. Oiga, alerta, les ha llovido tupido. Bueno, pues les llueve allá en la Ciudad de México, en la capital del país, pero ya hay alerta roja. Una lluvia generalizada acompañada de tormenta eléctrica inundó la noche de este domingo diversas vialidades de la Ciudad de México. Las mayores acumulaciones de lluvia se registraron en las alcaldías Tlalpan, Gustavo Amadero, Miguel Hidalgo, Azcapotzalco y Álvaro Obregón. En zonas de la Gustavo Amadero, Venustiano Carranza, también se ha reportado la caída de granizo y los encharcamientos o las inundaciones abriendo alcantarillas. Hay gente de, parecen de vialidad, pero pueden ser de drenaje, agua y drenaje, no sé cómo se llamará la oficina ya en la capital. Vialidades de Tlalpan como Insurgente Sur, Viaducto Tlalpan, Calzada de Tlalpan y calles secundarias de las colonias como Miguel Hidalgo, Torielo Guerra e Isidro Favela se inundaron o presentaron bajadas de agua. La situación se les complica y con tanta gente que hay ahorita en la capital del país por ser sede del mundial, les tocó la lluvia y les tocó los contratiempos también, pero bueno, así las cosas. Le voy a compartir mensajitos que ya tenemos. Mi prima Tere Franco Sáenz de Julimes, el jueves se reportó poquito antes de las 6. Sí, poquito antes de las 6. Le mando un saludo, mi prima querida. Y le llovió fuerte, ¿eh? Allá en Julimes el pasado sábado. El sábado también tuve la oportunidad de saludar a mis paisanos del grupo Promesa. Muy padre las interpretaciones, ambiente que ponen a bailar a la gente. Allá los vi en la feria de Meoqui, allá estaban ellos participando, no lo habían hecho, se decía ahí mientras platicaban con el público que no habían pisado ese escenario de la feria de Meoqui, así que de veras un gran espectáculo, un bonito sabor de un dulce, un agradable sabor de boca que dejan mis paisanos del grupo Promesa, que estarán el próximo 16 de julio en las fiestas de Nuestra Señora del Carmen ahí en la ex hacienda. Ellos estarán amenizando, ahí los veo, paisanos. Muchas gracias. Dice, good morning, Evita, feliz y bendecido inicio de semana. Saludos para Rosalba Contreras, Ana Rosa Carrillo Gómez, Javier y Yolanda Lozano. Nuestra buena amiga Vicky, desde Chiner, Texas, 26 grados en la temperatura, no hay condiciones de lluvia, la máxima de 34. Hola Evita, muy buenos y bendecidos días para usted y todos sus colaboradores. También quiero, ok, aquí vamos a las felicitaciones. Vamos a, son cumpleaños, ah, el día de su santo. Muy bien, aquí felicitamos. Pausa, 7:19.
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0: Reporte de las autoridades federales revelaron que solo durante el sábado pasado localizaron en el estado de Chihuahua 13 personas que fueron ejecutadas. La Secretaría de Seguridad y Protección Ciudadana expuso lo anterior en el informe de seguridad que contabiliza los homicidios día por día, específicamente en el reporte correspondiente al 27 de junio. Contabiliza a nivel nacional 51 víctimas por delito de homicidio. La cifra de dicho resultado es superior al promedio que se llevaba en el mes de junio, que es de 39.8 víctimas diarias en el país. En el informe, 3 entidades federativas fueron destacadas, especialmente por la Secretaría de Seguridad Pública. De Secretaría de Seguridad y Protección Ciudadana, Baja California y Sinaloa, con cinco víctimas por homicidios cada uno, y Chihuahua con 13. Autoridades identificaron a la agente del Ministerio Público que fue localizada asesinada la tarde del domingo en un domicilio de la colonia Pacífico. Se reporta un detenido por este caso. La agente del Ministerio Público localizada sin vida la tarde de ayer en un domicilio de la colonia ya mencionada fue identificada como Carla Judith A.A., quien se desempeñaba como agente adscrita al grupo de vehículos robados de la Fiscalía General del Estado. El caso hizo investigado como homicidio y de manera preliminar se reporta una persona detenida en relación con el crimen. La investigación fue atraída por la Fiscalía Especializada en Atención a Mujeres Víctimas del Delito por Razones de Género y a la Familia, luego que en la vivienda ubicada en las calles, en el cruce de las calles 16 y Terraza, se localizaron indicios que apuntan a un posible asesinato. De acuerdo con los primeros reportes, la agente fue encontrada con rastros hemáticos y aparentes lesiones al interior del inmueble, por lo que elementos de distintas corporaciones acordonaron la zona mientras peritos agentes ministeriales realizaban el procesamiento de la escena y el levantamiento de evidencias. Fuentes cercanas al caso señalaron que ya existe una persona detenida por estos hechos. Sin embargo, la Fiscalía General del Estado no ha informado oficialmente la identidad del presunto responsable ni el móvil del homicidio. El operativo en el lugar se prolongó durante varias horas mientras la Fiscalía Especializada de la Mujer encabezó las diligencias para el esclarecimiento del crimen. La autoridad mantiene abierta la carpeta de investigación y continúa recabando pruebas para determinar las circunstancias en las que fue privada de la vida la agente del Ministerio Público, Carla Judith. La lluvia le dio tregua al calor, nos dio un respiro. La lluvia registrada durante la noche de este domingo allá en la capital del estado, acompañada de ráfagas de viento, mitigó el calor en la ciudad de Chihuahua. En los próximos días persisten las probabilidades de más precipitaciones. Bueno, pues contribuyeron estas lluvias a refrescar el ambiente y a disminuir de manera temporal la temperatura, luego de varios días en condiciones calurosas. De acuerdo con el pronóstico, durante la noche se mantenía una temperatura cercana a los 24 grados, con una probabilidad de precipitación del 31% y vientos aproximados de 10 kilómetros por hora. Para el inicio de semana se esperan condiciones similares. El lunes y martes continuará la posibilidad de lluvia y chubascos aislados, con temperaturas máximas cercanas a los 31 grados y mínimas de 21. Mientras que a partir del miércoles disminuirá la probabilidad de precipitaciones y predominarán los intervalos de sol y nubes. Un incendio en la carretera Cuauhtémoc provocó movilización. Elementos del cuerpo de bomberos y personal de emergencia atendieron la tarde de este domingo el reporte de un supuesto incendio en una empresa ubicada sobre la carretera Cuauhtémoc. El llamado de auxilio indicaba que el fuego se encontraba en una compañía dedicada al manejo de madera. Sin embargo, al arribar al lugar, los bomberos localizaron el siniestro a la altura de la entrada de elegido labor de terrazas. Tras una inspección del área, se determinó que el incendio no se registraba en una empresa, sino en un montón de basura acumulada al interior de un predio bardeado, por lo que de inmediato se iniciaron las maniobras para evitar que las llamas se propagaran. Los bomberos trabajaron durante varios minutos en las labores de sofocación hasta lograr extinguir por completo el fuego y enfriar la zona afectada. No se reportaron personas lesionadas ni daños a instalaciones industriales o viviendas cercanas. Las autoridades exhortaron a la población a evitar la quema de basura y reportar de manera precisa cualquier emergencia para facilitar la atención de los cuerpos de rescate. El incidente quedó controlado sin mayores consecuencias y las unidades regresaron a sus bases una vez concluidas las labores. Un hombre fue hallado sin vida allá en la CTM, allá en... igual en la ciudad de Chihuahua. Un hombre de 90 años de edad fue localizado sin vida la tarde del domingo al interior de una vivienda ubicada en el cruce de las calles 17 de Junio y América Latina en la colonia CTM. El hallazgo fue realizado por familiares de la víctima, quienes solicitaron el apoyo de las corporaciones de seguridad tras encontrar al adulto mayor en una de las habitaciones del domicilio. Elementos de la policía municipal acudieron al lugar y confirmaron que el hombre ya no contaba con signos vitales. De acuerdo con los primeros reportes, la víctima fue localizada con una soga alrededor del cuello. Tras confirmar el fallecimiento, los agentes acordonaron la vivienda y notificaron a personal de la Fiscalía General del Estado, cuyos agentes y peritos realizaron el procesamiento de la escena e iniciaron las investigaciones respectivas. El cuerpo fue trasladado al Servicio Médico Forense para practicar la necropsia de ley, mientras el Ministerio Público integra la carpeta de investigación para esclarecer las circunstancias del fallecimiento. Hasta el momento, la Fiscalía no ha emitido un pronunciamiento oficial sobre las causas de la muerte. Sin embargo, de manera preliminar se investiga la posibilidad de que el adulto mayor haya terminado con su vida. 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
11: Todo lo que se ha generado en las últimas horas en materia de seguridad se lo compartimos en este momento. Parece, fíjese que hubo algo con la energía eléctrica para variar. Esta mañana, pero bueno, vámonos rápidamente a ver si tenemos datos de qué fue lo que pasó en este switcheo que sufrimos también nosotros. Fíjese que el viernes pasado estuvimos en las instalaciones de Cruz Roja Mexicana. Ahí se llevó a cabo el festejo del Día del Socorrista, que se conmemora los 24 de junio. Entonces, fue un evento muy emotivo porque Javier Valenzuela, socorrista, se retiró con 39 años de servicio en Cruz Roja. Se les entregaron reconocimientos a quienes cumplieron un año de voluntariado, 47 años de servicio. Esto fue para el propio Roberto García, que es el coordinador estatal de socorros en la delegación estatal. Roberto García, pero vamos a comenzar con el mensaje que dio la presidenta del Consejo de Cruz Roja Mexicana, delegación Delicias, Lucy Porras, porque emotivo estuvo el mensaje. Aquí la escuchamos.
12: Buenos días, ahorita para la información sobre...
11: Espéreme, déjeme, corrijo, aquí está el teniente Galván, que lo teníamos en una nota pasada. Aquí tenemos ya a Lucy Porras, presidenta del Consejo de Cruz Roja.
13: Gracias al presidente por estar aquí y a todos ustedes. Hoy nos reunimos para celebrar el Día del Socorrista, una fecha que nos invita a reconocer a mujeres y hombres que han decidido dedicar parte de su vida a servicio de los demás. Pero más allá de una celebración, este día nos brinda la oportunidad de reflexionar sobre lo que realmente significa ser socorrista. Porque ser socorrista no comienza cuando nos colocamos un uniforme, ni cuando abordamos una ambulancia. Ser socorrista comienza en el instante en que somos capaces de ver el sufrimiento o la necesidad de otra persona y decidimos no permanecer indiferentes. Todos, en algún momento de nuestra vida, hemos sido socorristas. Cuando tendemos una mano a quien se encuentra caído, cuando escuchamos a quien atraviesa una dificultad, cuando acompañamos a alguien en medio de la incertidumbre, en ese momento estamos socorriendo. Sin embargo, quienes formamos parte de esta institución, hemos hecho de ese acto de ayuda una forma de vida. Hemos estado presentes en accidentes, enfermedades, desastres y emergencias. Hemos visto lágrimas, angustias, miedo y dolor. Hemos llegado a lugares donde otros no quisieran estar y hemos llevado esperanza donde parecía no existir. Pero quisiera hacer una reflexión especial. En nuestro trabajo es indispensable aprender técnicas, protocolos y procedimientos. Debemos capacitarnos constantemente para brindar una atención profesional y segura. Sin embargo, nunca debemos permitir que la costumbre nos robe la sensibilidad. Detrás de cada paciente hay una historia. Detrás de cada llamada de auxilio hay una familia preocupada y urgida que grita ayuda. Detrás de cada emergencia hay una persona que probablemente está viviendo uno de los momentos más difíciles de su vida. Por eso, nuestro mayor reto no es solamente ser excelentes técnicos. Nuestro mayor reto es seguir siendo seres humanos.
11: Javier Valenzuela, socorrista, le entregaron una placa de reconocimiento por sus 39 años de servicio en Cruz Roja. Lo escuchamos emocionado.
8: Buenas tardes. Ante todo, quiero darles las gracias por este reconocimiento. Es algo tan bonito, tan maravilloso, ¿verdad? Recuerdo aún 12 de marzo de 1987, cuando ingresé a este movimiento universal, al cual he tenido la perseverancia ininterrumpida de seguir. Mi inicio inició dentro de este movimiento en Cruz Roja Miyoki en el año de 1987. En el año de 1990, por causas, en paz descanse mi hermano, hice mi cambio a la delegación de Delicias, a la cual aún continúo de pie. He pasado momentos que a nadie le deseo, pero me siento orgulloso porque sé que mi Padre del Cielo me acompaña. Muy duro, pero continúo de pie. Espero que mi Padre Dios y San Judas Tadeo me concedan más años seguir. Ya no son esos tiempos que les puedo decir, ¿verdad? De que casi la mitad de mi vida me la pasé dentro de esta institución.
11: Del alcalde Jesús Valenciano en este evento, donde también se hizo entrega de apoyo por parte de Estacionómetros a Cruz Roja, la llevó el regidor Mario Mata Licón, quien además es parte del Consejo Municipal de Estacionómetros. Esto les dijo.
14: Antes que todo, quiero mandarles un cordial saludo de nuestro alcalde, el ingeniero Jesús Valenciano, que por cuestiones de agenda no pudo
15: asistir, pero son de los eventos que siempre, siempre lo marcan. Él ha estado muchos años en la sociedad civil organizada, en un club que se llama Club Activo 2030, y tenemos algo en común, que uno dona lo más hermoso que tiene, que es su tiempo. Y hoy lo pude notar con el señor Valenzuela. Muchas gracias por donar esos años a personas que probablemente usted no conocía, a personas que probablemente no se vayan a acordar de usted, pero aún así, yo sé que usted siempre se va a acordar de las vidas que salvó. Usted y todas las personas que veo aquí son el motor de la sociedad civil, de las personas que están dispuestas a no solo donar su tiempo, sino el tiempo de sus familias, que es aún más sagrado. Porque usted, una hora que esté aquí, es una hora que le roba a su familia para dársela a alguien que no conoce. Por eso, usted se lleva un doble aplauso. Muchas gracias, Maluli, por un año más contribuir a esta noble causa. Mándele un saludo a nuestro presidente del consejo, el señor Mariano Jaques. Solo les quiero contar una historia bien rápida. A mí hay algo que no me termina de cuadrar, pero a la vez me emociona mucho, de lo que es la Cruz Roja. La Cruz Roja nace, como ustedes ya lo saben, en una guerra. De las peores infamias que puede hacer el hombre, que es matarse entre sí, hubo una persona que se dio cuenta que, como lo dice su tercer concepto, su tercer mandamiento, no sé cómo le llame, es sin importar distinción, sin importar religión, sin importar país, sin importar sexo. Es ayudar simplemente por ayudar. Y después de casi 120 años, la Cruz Roja, esa idea que nació de una persona que solamente fue por querer ayudar, sigue en el corazón de todos ustedes. Muchas gracias por llevar esa ayuda a todos los rincones de esta ciudad.
11: Bueno, y el apoyo ya lo escucharemos en otro momento, el apoyo que dio estacionómetros, alrededor de 250 mil pesos que se entregaron ahí en ese momento de la festividad del Día del Socorrista en Cruz Roja Mexicana, Delegación Delicias. Vamos a la pausa, Carlitos, por favor. Nos dicen que acá para la zona de la Avenida Segunda Oriente, acá por donde se encuentra el PRI, ahí se escuchó el tronido, pudiera ser de un transformador, pero bueno, ahorita vamos a tratar de confirmar. 7:44, nuestra primera parte en materia de seguridad, volvemos.
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21: Tenemos mensajitos, gracias a nuestro buen amigo Ubaldo Cobos, que se reporta. Hola Evita, buenos días, aquí escuchando su excelente noticiario, como siempre, bonito día y bendiciones, gracias. Dice, buenos, ¿qué pasó? Ya no se escuchó nada, no, hombre, sí, tuvimos ahí un suicheo. Aquí cerca, por la avenida Segunda Oriente, nos dicen que se oyó un tronido. No, ese otro transformador. Sí, pobrecitos. Con la carga de demanda que traemos de consumo de energía. Buenos días, Evita. Le comparto esta foto de la coordenada 65 enfrente de la colonia El Alamito. La Junta de Agua nunca volvió a arreglarla. Ya van 6 meses. Empeora con las lluvias por acá. Anduvo nuestro presidente, le ponen un calificativo la semana pasada. No creo que no se haya dado cuenta de este peligroso problema. Hay una zanja que se aterró, pero con la falta de que se atierre bien o que se le ponga el asfalto o algo, pues se está comiendo las orillas y se torna un bache ahí medio feo. Aquí lo mandamos, con muchísimo gusto, lo voy a dirigir a la Junta de Agua, nos dicen que es asunto de la Junta Municipal de Agua y Saneamiento. Buenos días, Evita, el día de hoy es luna llena en Sagitario, saludos, don Adrián Quiroz desde la colonia Carmen Cerdán, un saludo, don Adrián, y excelente día. Ayer nos está lloviendo, gracias a Dios, a las 7:53 de la tarde-noche, este mensajito de ayer. ¡Ah, qué maravilla! Fíjese que

0: todos, buenos días a los medios de comunicación, a la mesa. Muchas felicidades, Silvi. Se me encomienda, licenciada Cañan, también muchas felicidades por su buen trabajo en este tiempo que estuvo como encargada de la mesa de seguridad. Aprovechando y dentro del marco aquí de la mesa de seguridad, quiero compartirles que una de las grandes peticiones que tenemos de los municipios que comprenden aquí la zona centro-sur de Chihuahua es el apoyo con tropas en las diferentes comunidades, pues, para brindar seguridad. Yo les he dicho a los presidentes municipales y a las autoridades, bueno, este tema es ganar-ganar, ¿no? Y también nosotros necesitamos de su apoyo en el sentido de que hoy en el batallón, en el ejército, tenemos vacantes para cubrir de soldados. Entonces, justo para poder contribuir y tener un mejor despliegue, pues también necesitamos captar jóvenes que deseen ingresar a las Fuerzas Armadas y con ellos también contribuir a la seguridad. O sea, nosotros somos parte de la sociedad y nos nutrimos de la sociedad. Entonces, para poder contribuir con la sociedad necesitamos apoyo también de la misma, ¿no? Ahorita voy a hacer una pequeña difusión sobre la vacancia que tenemos en el batallón para aquellos jóvenes que estén interesados en ingresar a Fuerzas Armadas. Ahorita por el momento tenemos 40 vacantes para soldados de infantería. Ya por ahí pusimos un link donde aparecen los datos, incluyendo un código QR para que puedan ingresar y poder comenzar a obtener información para el usuario de las Fuerzas Armadas. Quisiera comentar que el ejército mexicano, nuestras Fuerzas Armadas, no solamente es lo que vemos en las calles, en las patrullas, en los vehículos, es más que eso. Tenemos muchas oportunidades de crecimiento profesional, tenemos médicos, tenemos ingenieros, hay suficientes cursos, tanto nacionales para el extranjero, como en el extranjero, para la gente que así lo desee. El ejército es una institución que nos da muchísimos beneficios. Incluso, como todo el mundo sabe, la cuestión de seguridad social es muy buena. Tenemos los mejores hospitales, una atención médica de primera que es para el personal militar y sus derechohabientes. También se cuenta con un sistema de becas para todo el personal del ejército. El sistema de becas es para los hijos de los militares, donde cualquiera puede inscribir a su hijo, ya en edad de preparatoria o universidad, para que pueda estudiar en cualquier universidad privada del país, en particular en Monterrey, o cualquiera que sea, y el ejército le paga el 100% de las becas. Yo he percibido que hay poca afluencia de jóvenes para ingresar, pero yo siento que es más bien por la falta de información que se tiene. Se cree que nada más es andar en las patrullas, andar en las calles, y no es así. Y he platicado con algunos de los miembros aquí de la mesa y les he compartido que tenemos una buena gama de oportunidad. Entonces yo les invito a todos los jóvenes que ingresen al portal, que se acerquen al batallón y que vean las oportunidades de crecimiento profesional que tenemos dentro de las Fuerzas Armadas. Y aparte, pues los buenos salarios que tenemos. Independientemente de que aquí en el mensaje, en el link, aparece el salario básico, que en este caso son 18 mil pesos para los soldados, nosotros cada año la gente va a promoción, se le llamó a nosotros, para poder ascender de jerarquía, de grado, y una vez que obtienen una jerarquía mayor, pues van obteniendo mejores salarios. Justo ahorita la vacancia que se me está generando en el batallón es porque tenemos ahorita 10 soldados que se van a la escuela de sargentos y ya van a ser sargentos segundos de infantería. Eso obviamente te va a dar una mayor percepción de recursos.
1: Hoy es el canje de armas, Hoy comienza el canje de armas. Si usted tiene una pistola, una bazooka, un cuerno de chivo, un R-15, unas granadas de fragmentación, las puede llevar sin averiguación alguna, se las van a canjear y les van a dar recurso económico, de acuerdo a lo que se anunció la semana pasada en la rueda de prensa, donde se anunció son 75 mil pesos para el canje de armas, y se espera que allá por noviembre venga otra campaña. Vámonos con tránsito.

0: reporte que se dio en el turno nocturno, unos accidentes de los que nos da cuenta el oficial. Muchas gracias, oficial, muy amable.
1: Mire, a las 21 horas en la calle Batalla de Santa Elena y Batalla de la Sierra, la Jusco, esto en la colonia Revolución, se presenta un accidente tipo choque-fuga. El vehículo responsable, el único dato que se tiene es que es una motocicleta, y el vehículo afectado es un Ford Fusion modelo 2007 color negro, matrícula de circulación del estado de Chihuahua. Este vehículo era conducido por una femenina de 39 años de edad. Los daños materiales se ascienden aproximadamente a los 3,000 pesos. Afortunadamente no resultó con alguna lesión de gravedad. Posteriormente se presenta otro accidente vial tipo choque, esto en la prolongación Fernando Baeza Meléndez, frente a la gasolinera Villalobos, en el que participa un vehículo de la marca Jetta, modelo 2000 de color verde, matrícula de circulación del estado de Chihuahua. Este vehículo era conducido en un sentido de norte a sur, por un masculino de 66 años de edad. Al impactar el camión central, el vehículo vuelca y después termina impactando por último un poste de alumbrado público, propiedad de Presidencia Municipal. Ahí los daños materiales ascienden aproximadamente a los 40,000 pesos. 21 horas con 40 minutos en la avenida Gómez Morín, frente a Soriana Oriente, se presenta un accidente vial tipo choque en el que participa un vehículo tipo Versa de la marca Nissan, modelo 2009, color azul, conducido por una femenina de 34 años de edad. Impacta un vehículo de la marca Toyota tipo Highlander, modelo 2026, de color blanco. Aquí los daños materiales ascienden aproximadamente a los 50,000 pesos entre los dos vehículos. De igual manera, no se presentan personas lesionadas de gravedad. A la 1:27 en la avenida Solidaridad y calle El Refugio Mar de la Rosa, número 135, se presenta un accidente tipo choque-fuga. Se desconocen aún los datos del vehículo responsable, y el daño que causó fue en un objeto fijo tipo poste de metal y concreto. Ahí los daños ascienden aproximadamente a los 5,000 pesos. Y con eso terminamos las novedades del turno saliente.
2: Gracias, oficial, buen día.
1: De que tenga buen día.
0: Nos vamos con bomberos, turno recién terminado a las 7:00 a.m. a cargo del teniente Irving Chavarría. Nos da la información el primer oficial Joel Yáñez Robledo, con varios reportes. Entre ellos, rescataron el cuerpo sin vida de una persona acá por el canal que está cerca de la Universidad Vizcaya, por este lado.
3: Ya tuvimos alrededor de 7 salidas, de las cuales la primera fue inmediatamente casi recibiendo el turno, a las 7:02. Se acude en la máquina 21 a la privada de la calzada del Charro Oriente, un costado de lo que es la Universidad Vizcaya, ya que aquí se nos reportaba por parte del C7 que en el interior del canal que pasa por ahí se encontraba un cuerpo flotando, por lo que solicitaban el apoyo para realizar su extracción. Al arribar, pues efectivamente se confirma que el cuerpo se encontraba atorado en una de las compuertas del canal, por lo cual se procede a resguardar el área y esperar el arribo de personal de servicios periciales y ciencias forenses, asimismo lo que es la policía ministerial. Una vez concluidas las actuaciones periciales, se efectuaron las maniobras de extracción del cuerpo, el cual fue entregado a CEMEFO para su traslado. Asimismo, pues ahí la escena se quedó a cargo de seguridad pública, cual pues se desconocen datos de la persona, siendo un masculino aproximadamente 25 años. Aquí este llamado terminó a las 9:00 a.m. La otra de las salidas fue a las 10:00 a.m. a la carretera Alicia a la Presa, en el kilómetro 3, cerca de la colonia campesina. Ahí se acude extinguir incendio de pasto seco a un costado de la carretera, el cual el humo impedía la visibilidad de los conductores que pasaban por ahí en ese momento. La otra de las salidas, casi fue también de al mismo tiempo, fue a las 10 de la mañana con 5 minutos. Acude lo que es la máquina 21 a la avenida Tecnológico, a través de un yonque, lo que es el antiguo campo de aviación, ya que ahí se nos reportaba que se estaba incendiando al parecer el yonque, por lo cual ahí, al llegar la máquina 21 a cargo del teniente Irving Chavarría, observa que lo que está incendiando es basura y pasto seco en un lote baldío, por lo cual hace maniobras para extinguirse. De ahí se pasa a lo que es la carretera federal, a la altura del motel Grove, donde reportan que está incendiando bastantes llantas en desuso que se encontrarán ahí apiladas, por lo cual ahí hace maniobras para extinguir el fuego, maniobras que terminaron a las 11 de la mañana con 14 minutos, regresando a la central sin más novedad. La otra de las salidas fue a las 11 de la mañana con 12 minutos, se acude en la máquina 8 a la calle del Optimismo y con ahí sur, del procedimiento de lista residencial. Ahí se nos reporta que se está incendiando un vehículo. Al llegar, efectivamente nos percatamos que se trata de una camioneta Dodge Journey roja modelo 2014 con placas del estado de Chihuahua, la cual se está incendiando el compartimiento del motor y el fuego ya se estaba propagando hacia el interior de la misma. Asimismo, esta camioneta se encontraba estacionada en lo que es en el estacionamiento de la farmacia Guadalajara, por lo cual se procede a extinguir el fuego. Y aquí los daños pues fueron prácticamente totales en todo lo que es la camioneta. Asimismo, el calor radiante del fuego dañó lo que es los cristales o los vidrios de esta farmacia, no cuantificados de momento. Aquí pues las causas se desconocen, ya que según comenta la conductora que llegó a la farmacia a comprar unos refrescos, no duró ni un minuto en lo que bajó el vehículo y fue y agarró los refrescos. En eso le indican que del vehículo se estaba saliendo pues bastante humo y fuego, por lo cual ahí los empleados de dicha farmacia le ayudaron con dos extintores de polvo químico seco para tratar de controlar el fuego. No fue hasta nuestra llegada que para extinguir totalmente el fuego. Este llamado terminó a las 11 de la mañana con 45 minutos. La otra de las salidas fue a las 16 horas con 18 minutos a la calle 10 Norte, número 502 del fraccionamiento Pedregal. Aquí se nos reporta que hay una fuga de gas. Al llegar, nos entrevistamos con el propietario, quienes nos indican que tienen lo que es una pildorita de 10 kilogramos, la cual pues tiene bastante olor a gas, la cual al revisarla observamos que está porosa de la base, por lo cual se lleva despoblado para vaciar el contenido. Asimismo, se le hace mención que el tanque pues no, ya no sirve y ya no lo utilice. Terminando este llamado a las 16 horas con 50 minutos. La otra de las salidas fue a las 18 horas con 44 minutos. Se acude en la máquina 8 a la avenida Las Moras, cerca de lo que es el panteón Juan Pablo II, en la colonia Altavista. Aquí se nos reporta que hay un fuerte incendio de pasto seco, el cual se estaba propagando hacia unas nogaleras, por lo cual ahí se acude y se controla el incendio, quedando sin novedad a las 19 horas con 45 minutos. Y la última de las salidas fue a las 2 de la mañana con 24 minutos. Se acude lo que es la calle Ignacio C. Enríquez, de lo que es el Fonapo. Aquí se nos reporta que hay una fuga de gas y no encuentran dónde es la fuga, por lo cual ahí llegamos en la máquina 21. Nos entrevistamos con la propietaria, quien comenta que ya cerró el tanque y que sigue percibiéndose un fuerte olor a gas, por lo cual al ingresar, al hacer la revisión, observamos que la estufa es la que ya está dañada, una de los quemadores, y a pesar de que ya habían cerrado lo que es el gas, sigue habiendo una flama tipo piloto, la cual estaba dando percibiéndose un olor más bien a monóxido de carbono, por lo cual ahí se le comenta que tiene que contratar a algún técnico para que le arreglen la estufa y se le cierra lo que es el tanque de gas para controlar la situación. Se ventila el lugar y te termina este llamado a las 2 de la mañana con 55 minutos. Esas serían todas las salidas que tuvimos el día de ayer.
2: Gracias.
0: Bueno, lo más destacado en materia de seguridad, 8:05, volvemos.
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6: 8:07:08. Gracias, dice. Hola amigos y amigas, excelente día. Saludos, estimada licenciada Evita, terminando mi caminata diaria en esta agradable mañana de lunes. Gracias a Dios. Saludos, mi Rafa Horta Lorta. ¿Cómo anda? Espero que todo bien. Yo creo que sí. Yo creo que sí porque pues ya se aventó la caminata como quiera y sí. Oiga, tengo visita en el estudio. Me da mucho gusto saludarlo. Yo sé que anda con mucho trabajo, corriendo, porque viene la veraneada de Casa de Cultura y recibo y agradezco a mi buen amigo Roberto Lira, que es el encargado de Casa de Cultura Jesús Gardea. Roberto, muy buenos días, bienvenido.
7: Muy buenos días, muchas gracias por el espacio.
6: Pues sí, andan corriendo.
7: Sí, andamos corriendo, andamos en pues un poquito acarreados porque se nos viene la veraneada la próxima semana, ya empezamos.
6: ¿De qué día a qué día?
7: Va a ser del 6 de julio al 24 de julio. Ahorita ya estamos recibiendo inscripciones de niños. Estamos aceptando niños de 6 a 11 años. La veraneada empieza de 9 de la mañana a 1 de la tarde. Y vamos a tener, pues, aparte de los talleres, que son 5 talleres. Es canto, música, baile, acrobacia y pintura. Y aparte de eso, vamos a tener la colaboración del Polideportivo, Seguridad Pública, Bomberos y el 66 Batallón, que nos van a visitar. El viernes de cada semana, el primer viernes va a estar el Polideportivo apoyándonos, el viernes 17 va a estar Seguridad Pública y Bomberos, y para cerrar el viernes 24 va a estar el 66 Batallón con una exposición canina y hablándonos de su vestimenta, de su uniforme.
6: ¡Ah, qué padre! 3 semanas, Roberto, lo decíamos en la rueda de prensa.
7: Sí, van a ser 3 semanas en donde los niños van a poder acercarse a actividades culturales, talleres. Si hay alguno que tenga algún talento, que puede despertar algún talento, pues es el momento de acercarse a Casa de Cultura. Quién sabe si de ahí salga algún cantante, algún pintor, algún bailarín. Pero creo que es el momento para acercar a los niños ahí a Casa de Cultura y que se acerquen a las actividades que tenemos.
6: Sabemos que lleva una temática de safari africano.
7: Safari africano, todo lo que son ritmos, músicas, el baile, van a tener esa temática. La maestra de canto se va a aventar una tarea titánica, que es poner a los niños una canción con esa temática.
6: ¿De aquellos rumbos?
7: Sí, la de el león duerme esta noche. Es una canción muy bonita, un poquito difícil porque platicándolo con Mario, pues es con, son creo a 4 voces, la verdad pues yo desconozco de canto, ellos son los buenos, se pusieron de acuerdo, pero sí va a estar muy divertido para los niños, quien quiera acercarse a Casa de Cultura, ahorita ya estamos, pues esta semana va a ser de puras inscripciones.
6: Ubícanos.
7: Casa de Cultura está en la calle Décima Norte, número 310, en el fraccionamiento Imperial. Está como a 3 cuadras de entrar a la avenida Carlos Blake, a mano derecha. Ahí vamos a estar recibiendo papelería de 9 de la mañana a 8 de la noche. La veraneada tiene un costo de 750 pesos, que la verdad pues es un tanto accesible. Para los papás, ya que son 3 semanas en donde los niños van a estar de lunes a viernes en talleres, van a estar aprendiendo lo que son algunos maestros de Casa de Cultura que están dentro de esos talleres. Lo único que pedimos de documentación es el acta de nacimiento, copia del niño, CURP, copia del INE del papá o mamá o quien vaya a ser responsable de recoger a los niños, 2 fotografías tamaño infantil del niño y 2 fotografías tamaño infantil de la persona encargada de recoger a los niños. Esto lo hacemos con, pues, por tener una medida de para poder saber quién va a recoger a los niños.
6: ¿De qué edades, si nos puede repetir, por favor?
7: De 6 a 11 años. Siempre tenemos un margen hacia arriba de 1 año, 2 años. Que los niños, pues a lo mejor tiene 12 o 13 años y quieren entrar, son bienvenidos también.
6: Hay cupo limitado, ¿eh?
7: Son alrededor de 70, 80 niños los que recibimos. Sí, ahorita en esta semana creo que deberían de acercarse porque es la semana en cuando se empieza a llenar.
6: Para asegurar el espacio, ¿verdad?
7: Sí, ahorita ya estamos, yo creo que vamos a un 40%. Yo creo que si se acercan en esta semana, hoy o mañana, sería perfecto para que no anden después de no alcance espacio. Yo creo que estamos a tiempo todavía.
6: Lo comentaban en la rueda de prensa de que a veces los niños van medio forzados. Sí. Porque dicen, no, yo no quiero ir ni a pintura, ni a canto, ni a nada de eso. No quiero ir quiero descansar o quiero estar viendo la tele, los videojuegos, la tablet, las etcétera. Y que a veces, en varias ocasiones se quedan hasta los cursos normales, ¿no?
7: Es complicado los primeros días porque pues, los niños entienden que están de vacaciones, quieren a lo mejor andar en la calle o estar descansando, pero yo lo viví cuando estaba chiquito. Yo tuve el maestro en casa de pintura. Mi papá siempre me enseñó y a mí de chiquito nunca me gustó pintar y ahorita es de lo que me da de comer prácticamente. Ajá. El día que comprendí el valor que tenía, que decidí de aquí no me despego, es lo que me gusta y hasta la fecha es lo que me ha abierto las puertas de la pintura. Y yo creo que un niño, en cuanto aprenda lo que es un taller de pintura, un taller de canto, y que sepa el valor que tiene, sobre todo si le gusta, que puede despertar en la veraneada ese gusto por él. En agosto volvemos a talleres y puede entrar y desarrollarlo.
6: ¿Algún teléfono nos piden, Roberto? ¿Pueden hablar para pedir informes?
7: Sí, claro. Ahí los vamos a estar atendiendo de 9 de la mañana a 8 de la noche. Es en Casa de Cultura con el teléfono 639-472-3234.
6: 472-3234. Ahí puede pedir informes. Yo creo que vale la pena porque si son muchas, van a ser muchos días de vacaciones.
7: Sí.
6: De nuestros niños, niñas y adolescentes. Entonces, una alternativa es la Casa de Cultura Jesús Gardea del
7: 6 al 24 de julio. Vamos a son 3 semanas de veraneada, de 9 a 1 de la tarde vamos a estar.
6: Van a estar trabajando con
7: vamos a estar trabajando.
6: Todos los niños van a aprender de todos los talleres.
7: Sí, eso es.
6: Que dicen, "No, a mí me gusta pintura y no me gusta canto."
7: Van a pasar por todos. Si se rotan los talleres, cada tallerista tiene su horario. A cierta hora le toca uno, a cierta hora le toca el otro, pero el chiste es que todos los niños estén pasando por todos los talleres y pasen por esto.
6: Y al final
7: y al final hacemos un cierre con las actividades. Sobre todo, bueno, tenemos el cierre del día 24, que cerramos con broche de oro con los militares, pero aparte pues vamos a presentar las actividades que se realizaron, las canciones que se practicaron, las pinturas.
6: Que se hace en una obra o algo, se hace de todo.
7: Sí, vamos a tener el cierre, y ahí, así como tuvimos el cierre el viernes pasado, nada más que pues hoy por ser temas de que son niños, va a ser en la mañana temprano. Yo creo que después de la presentación del 66 Batallón, vamos a presentar las actividades realizadas.
6: Perfecto. ¿Con qué concluimos, Roberto?
7: No, pues invitándolos a toda la comunidad que se acerca a Casa de Cultura, sobre todo adultos también, si quieren entrar a algún taller. Volvemos en agosto a los talleres.
6: ¿Pero ya se pueden inscribir?
7: Pues no hay problema en que se inscriban entrando a agosto. Realmente los talleres siempre están abiertos a recibir gente. Los niños sí, de preferencia que sean en estos días, para que no se llene el espacio que después ya no alcancen. Estamos de 9 de la mañana a 8 de la noche en Casa de Cultura.
6: Perfecto. Le agradezco mucho, Roberto.
7: Muchas gracias, que esté con nosotros. El espacio. Gracias.
6: Buen día. 8:16, pausa y volvemos.
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2: Tengo un par de mensajitos, dice Vita, buen día. Una alerta a los propietarios de vehículos y al Departamento de Seguridad Pública en la colonia Benito Juárez, en específico, en la calle Martín López, entre Avenida Cuarta y Sexta, se están robando los limpiabrisas de los vehículos. Válgame mi tatita Dios, hasta eso le pegan. Aquí mandamos con muchísimo gusto. Hoy tendremos nuestra rueda de prensa semanal con los en la Dirección de Seguridad Pública Municipal, con todos los coordinadores. Ahí preguntaremos qué está pasando. Dice, buenos días, Evita, tendrá por favor el número del teléfono de Salud Digna, y si me hace el favor de pasármelo, si no es mucha molestia. No lo tengo, fíjese, ahorita deje ver si viene en internet, pero no tengo el teléfono de Salud Digna. ¿Qué tal? Buen día, para reportar una lámpara en la calle Flamingo, a la altura del 141, en el fraccionamiento La Labor. Gracias a ustedes. Muchas gracias. Muy buenos días. Dice, buenos días, Lick, pidiendo su apoyo para reportar derrame entre Alcantarilla Derramando, dice. Reportar Alcantarilla Derramando entre calles Brasil y Guatemala en el refugio. Gracias, bendecido día. Aquí pasamos con la Junta Municipal de Agua, que tengo a mi buena amiga Rosy más que enojada con la Junta de Agua, porque pues está abonando, está con su convenio y no le han respetado, no le han reconectado el agua, se la cortaron y pagó el sábado y no la han reconectado. Pero ahorita vamos a escuchar eso, porque tenemos listo al presidente municipal de Delicias, Jesús Valenciano. Nos da cuenta sobre el avance en el reemplazo de luminarias. Anduvo la semana pasada en Laderas del Norte, allá checando algunas cosas.
3: Aquí en Laderas del Norte, esta es la principal que cruza todas Laderas. De entrada, si me ayuda Karen, nos ven los muchachos voltear para allá, allá se ve la pavimentación nueva de esto que es Laderas del Norte. Es de los accesos nuevos, además de la 20, que ya es otro acceso nuevo de la prolongación de la Fernando Baeza. Recuerden que andamos cambiando las luminarias prácticamente de toda la ciudad. Ya llevamos poco más de 8,000 luminarias cambiadas en toda la ciudad. Todas las 17 colonias rurales ya están cambiadas por completo. En la mancha urbana ya andamos más o menos al 75-78% del total de luminarias. Y estamos por arrancar otro paquete nuevo de 4,000 luminarias más. Entonces, básicamente es regresarle a los delicienses lo que cada quien aporta en el impuesto predial. Claro, empatado con recurso con la gobernadora Maru Campos en un 100%, peso a peso, no se nos ha rajado nunca. La gobernadora Maru Campos es de buena gente ser agradecidos. Y esto, más de 50, más de 60 millones de pesos, quizás no tiene un valor en específico per se. Pero hablar de vialidades seguras, por donde la gente pueda caminar, por donde la gente pueda estar transitando, hablar de vialidades que le den tranquilidad a los vecinos, a las vecinas de todas las colonias de Delicias, de norte a sur, de oriente a poniente, eso sí no tiene precio. Y luego además andamos por todos los lugares donde vamos pasando, vamos cambiando las luminarias en sus plazas, en sus parques, para que los niños puedan andar jugando ahí hasta las altas horas de la noche si quieren. Así lo hemos venido supervisando desde la Campesina, la Hidalgo, el 92, la Revolución, el Ejido el 10, y ya por supuesto toda la mancha urbana de nuestro Delicias. Y hoy andamos comenzando ya en esto que es la Eras del Norte. Que Dios me los bendiga, que tengan buena tarde.
2: Dice, a mí me robaron los limpiabrisas en fraccionamiento Flamingo, los acababa de poner. Ay, no, qué coraje. Dice, Salud Digna, aquí me compartieron el teléfono, muchas gracias. Por internet, ¿verdad? Sí, nos ayuda. Por el poder de Facebook, decía uno antes, hoy decía por el poder de internet. Aquí se lo comparto a Licha, que es la que lo está... La está solicitando. Ahí está, Alicia. Muchas gracias, ¿eh? Gracias a la gente que nos apoya con estas situaciones que a veces se les atora a uno medio difícil. Pero bueno, ahí está. Mil gracias. Rosy, molesta. Porque ella es aquí, vive aquí en Delicias. y nos da cuenta de lo que vivió con la Junta Municipal de Agua. No niega que debe, lo acepta. Incluso está pagando, está abonando. Y dice que, pues que le cortaron la luz. Hizo un pago el sábado, dije, porque se la cortaron. Dijeron que se la iban a reconectar. Y hasta esta mañana, que fue cuando tuve contacto con ella, nada pescado. No le han conectado nada. Aquí la escuchamos a Rosy molesta por esta situación con la Junta de Agua. A ver, ahí va.
4: Sí, mire, Angelina, buenos días. Nada más para decirle que estoy muy molesta. Yo salí el jueves y viernes, sábado y domingo a Chihuahua. El niño tuvo un torneo. Gracias a Dios vinieron campeones. Pero lo que le quiero comentar es que el viernes en la noche que llegamos estaba cortada el agua. Y dije yo, pues, ¿qué pasó? El sábado me fui muy temprano, sí debo mucho, pero he estado abonando cada 2 meses que llega la pensión, pues voy y abono. Entonces fui muy temprano y les dije que pues que iba a abonar, a hacer un convenio o lo que sea. Sí, me dijeron, ya les entregué 1,000 pesos, me dieron el convenio, 1,300 por mes, porque yo les dije, pues en cuanto llegue la pensión, pues les deposito todo, les dije. Le doy todo lo que les debo, 4,000 pesos. Dijo, sí, ¿cómo no? Entonces me hicieron el convenio, les di el dinero, dijo, ahorita van a reconectársela. Pues nosotros nos volvimos a ir a Chihuahua, una vecina me dio unos botes, pues para bañarnos y para el baño. Y regresamos anoche y todavía hasta ahorita, Angelina, no la han venido a conectar. ¿Por qué reciben los pagos el sábado entonces diciendo que sí y todavía hasta el lunes no vienen? Ellos no podían saber que estábamos nosotros porque estábamos afuera. Siempre me tocan y me dicen, señora, el pago. ¡Ah, sí, ahí voy! Y mando el pago, pero no estábamos. ¿Cómo podían saber si estábamos en el hospital o qué pasaba, si hay niños? No, no deben de cortarla sin avisar. Si no estábamos era por algo. Fue un campeonato, sí, pero qué tal que hubiera sido un enfermo y que estuviéramos nosotros fuera de la casa en el hospital, o que hubiera muchos niños, tengo nada más uno, y como le digo, pues no estuvimos estos días, pero ya es lunes y sigo sin agua. Estoy muy molesta porque la cortaron sin avisar, recibieron el pago prometiendo venir a reinstalarlo y todavía no lo hacen. Qué poca, de veras. Tanto la de los que están recibiendo el pago, me hubieran dicho, señora, pues hasta el lunes, y yo sabría cómo le hubiera hecho.
2: Mensajitos, dice, buenos días, Evita. Esto fue ayer. Este mensaje nos lo mandaron ayer a las 10:34 de la mañana. Buenos días, Evita. Aquí el actuar de los agentes de Rosales escondidos por la colonia campesina entre los pinabetes esta mañana, y la joya de la corona, unidad P01, para que pase por favor el reporte. Ya hablé yo al 911 igualmente para reportarla. Bendecido día, profesor Jesús Hernández. Saludos, profesor, muy buenos días. Tendremos amlodipino balsartán e hidroclorotiacida, un comprimido. Fíjese que no teníamos 2 cajitas nada más y ya les dimos trámite. ¿Alguien tendrá de estos medicamentos? Amlodipino, balsartán e hidroclorotiacida. Es un combinado. Si alguien lo tiene, por favor, échenos la mano con ese medicamento. Buen día, Evangelina. Desde octubre del año pasado le pedí que si nos cambiaban una lámpara. Nos hace mucha falta en la calle Gabriel Gardea, Oriente, número 10, Fonapo de arriba. Ojalá ahora sí nos hagan caso. Aquí mandamos a Servicios Públicos Municipales, es el área encargada del alumbrado público, independientemente de la renovación de luminarias que se esté haciendo. Bueno, pues ellos son los que traen el tema de las luminarias. Número de salud digna, y no lo pasaron también. Mil gracias. Saludos, qué amables. Muchísimas gracias. Vámonos. Ah, ya se reportó director ejecutivo de la Junta Municipal de Aguachanamiento, aquí en Delicias, el contador público Edgar Ruiz, dice, tomamos nota de ambos casos, el caso de el Alamito y el caso acá de la del refugio. Gracias, contador. Dice, buen día, Evita, como siempre, escuchándote. El agua es un derecho constitucional, no deben cortarla. Gracias, saludos, bonito día para todos. Gracias a mi querida amiga, la doctora Nora Agüeros. Con el amlodipino, está este combinado, doctora. Amlodipino con valsartán y con hidroclorotiazida. Ese es el que están pidiendo. Si quien lo está pidiendo y lo tienen en comprimido, todo junto, ahí nos dicen que en la oficina de la senadora Andrea Chávez, ahí tienen también hidroclorotiazida. Se me hace que nos lo está mencionando por separado la doctora Nora Agüeros. Si estará ya combinado, doctora, es el que está buscando el profesor Hernández. 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
8: Regresamos, 8:33 a.m, me echaron montón, pero bueno, ¿qué tiene? No le aunque, dicen allá en Rosales. Están nuestros amigos del Consejo Municipal de Turismo en Saucillo, del Consejo Regional Las Perlas del Concho, de Saucillo, de la región centro-sur, y está el alcalde de Saucillo. Empiezo por las damas, muchachos, mira, con permiso. Mi querida paisana, Wendy Chávez, ¿cómo está Wendy? Del Consejo Regional de Turismo, Perlas del Conchos.
9: Hola, buenos días.
8: ¿Cómo anda?
9: Muy bien, aquí muy contenta de estar para seguir con ustedes, no, saludándolos.
8: Bienvenidos, bienvenidos, porque hay fiesta, hay jolgorio, pero bueno, ya nos platicarán. Ingeniero Luis Baeza, del Consejo Municipal de Turismo, ¿cómo está?
10: Muy bien, muchas gracias, buenos días.
8: Al saludos contrario. Mi querido amigo Antonio Puebla, por allá anda, director de turismo en Saucillo, ¿cómo estás?
11: Buenos días, muy bien, Eva, es un placer saludarte, aquí estamos visitándolos.
8: ¿Qué nos diera tan formales? Estuvimos en la prepa, y hace algunos ayeres, pero bueno, saludo al alcalde de Saucillo,
12: buenos
8: nuestro
12: días,
8: buen Angelina, amigo.
12: Buenos días a todos tus
8: radios. Pito Gardea, ¿cómo
12: muchas
8: anda?
12: Gracias, bien, bien, contento.
8: ¿Viene el Fest Saucillo?
13: Saucillo Fest.
8: Saucillo 2026. Fest. ¿Cómo andan con esto? ¿De qué se trata? ¿Qué nos van a ofrecer?
10: Hijo, hay cosas nuevas. Tenemos unos nuevos colaboradores que se unieron gracias a las gestiones de aquí de la presidente y de pues de todos los colaboradores. La Caja Popular Mexicana, va a haber un globo aerostático, va a haber el concurso de la birria, que es tradicional ahí. Va a haber presentación de los quesos, en sí de todo lo que es regional, ¿verdad? En nuestra parte de centro-sur. Pero Wendy tiene más conocimiento de esto, así que le paso la palabra ahí.
8: La mascarilla.
10: Sí.
8: Wendy, ¿cómo no?
13: Así es, por parte de la Secretaría de Turismo, a través del programa Chihuahua es para ti, conócelo, se creó este programa, el cual Saucillo es su tercera vez que accede a este programa, recibe un beneficio económico por parte de la Secretaría de Turismo, el cual pues se ha usado para hacer el Saucillo Fest. En esta ocasión es nuestra tercera edición, lo cual pues este Saucillo Fest es un festival que ha llegado para quedarse en Saucillo, que cada año ha recibido más visitantes, más personas que lo conocen, que les gusta y se van sumando. En este caso suma Caja Popular Mexicana, la Ruta del Queso, por ser domingo, pues que sería, no nos pueden recibir a visitar sus negocios, pero ahora va a ser la ruta ahí mismo, donde van a participar más queserías ahí de Saucillo. Saucillo pues es muy conocido por los excelentes quesos, entonces van a estar ahí varias queserías promocionando sus productos y explicándole a la gente cómo es su proceso. Y pues el ya tradicional concurso de quién come más birria en esta ocasión.
8: A ver, pero explíqueme cómo está eso.
13: Ese es un concurso que hemos hecho desde la primera ocasión, la cual pues es muy tradicional, ¿no? Ir a Saucillo y comerte la birria, tomarte la foto ahí, ¿verdad? Junto con el que está ahí con el taquito, ¿verdad? Eso es muy importante en Saucillo. Entonces, este concurso va a ser en esta ocasión 5 participantes nada más, porque luego hay mucha gente que quiere participar. El año pasado se nos saturó, teníamos más de 10 personas que querían participar, se quedó mucha gente fuera. Entonces ahora lo vamos a tener un poco más ordenado el asunto.
8: Con registro, personas, etcétera, y todo.
13: Ahí muy ese día la gente ya sabe que se va sin almorzar, si quieren participar y sin cenar. Entonces llegan ahí para apuntarse solamente 5 personas. Los premios son en efectivo.
8: Y es la birria en un solo lugar, por ejemplo. Yo sé que hay muchos puestos, pero no es la que organizan ahí.
13: Sí, va solamente nuestro patrocinador oficial, ¿verdad? Que ha estado con nosotros desde el primer Saucillo Fest. Entonces es quien nos apoya y lleva su puesto ahí con sus tacos y todo. Y pues ahí estamos todos participando.
8: ¿Cuántas órdenes se echa alguien?
13: El año pasado el que más comió fue 11 órdenes.
8: ¡Ave María Purísima!
13: Sí.
8: ¡Qué maravilla!
10: Traigo hambre. Pero,
8: no, traía ganas de ganarle a quien sea. Alcalde, le apostamos al turismo.
10: Sí.
8: Definitivamente.
10: Sí, definitivamente, Evangelina. También por la noche pues vamos a tener una noche cultural con bailables del grupo de danza del Cebetis y de Casa de la Cultura y de nuestra secundaria Rodrigo Chávez Lobato. Este Saucillo Fest, como dice aquí mi compañera, pues es la tercera edición y se ha ido fortaleciendo. ¿Sabes qué? Esta ocasión que nos acompaña la Caja Popular con el globo aerostático por primera vez en toda la historia de Saucillo, créeme que es algo que nos llena mucho de orgullo y nos llena mucho de mucha satisfacción el poder hacer cosas tan trascendentales en nuestro municipio.
8: Es un atractivo tremendo, llama mucho la atención.
10: Sí, que nunca ha pasado, que nunca había pasado en nuestro municipio. Entonces, pues esto es la cereza del pastel, lo que le viene a poner sabor a este Saucillo Fest. Entonces todos los que nos escuchan pues son cordialmente invitados a este evento tan importante y tan trascendental, y ahora pues con esta extra que nos apoya la Caja Popular con este globo aerostático.
8: ¿Cuándo va a ser? ¿Dónde van a estar?
13: Es el domingo 5 de julio a partir de las 9 de la mañana. Así es, en la unidad deportiva Saucillo. También el programa empieza a las 9 de la mañana, lo que es la inauguración. A las 10 es el concurso de quién come más birria. Durante todo el día van a estar expositores, stands, ventas de comida. Lo de ruta del queso. A las 4 de la tarde es una cata de cerveza artesanal. Saucillo pues también tiene una cerveza con su propia marca, entonces Saucillito. Entonces pues es muy importante también que la gente nos acompañe, conozca, aprendamos un poquito también aquí de la cerveza, de los quesos, todo lo que tiene para ofrecer. Y luego ya como a las 6-7 de la tarde es el programa cultural, y también a esa par también van a empezar con los globos, pues a hacer los levantamientos de globo durante todo.
8: Como
13: todo
8: sub y baja, ¿verdad?
13: Así es, sí,
8: ascenso, descenso.
13: Así es, para que la gente pues los vea. Van a haber juegos inflables muy grandes también por parte de la Caja Popular Mexicana, antojitos, productos regionales. Entonces es un domingo familiar para la gente, y sobre todo es un evento gratuito, entonces eso pues lo hace más atractivo, ¿verdad? Para que la gente vaya y se divierta este domingo 5 de julio.
8: Sabemos que es Saucillo Fest, pero es para toda la región, Inge Baeza.
10: Sí, estamos haciendo una invitación cordial a toda la parte centro-sur del estado, ¿verdad? Que pues estamos a escasos 20 kilómetros. Delicias, Saucillo quedó en el ombligo del estado. Se le ha echado muchas ganas por parte de la presidencia, de los comités. Somos gente que nos gusta dar a conocer nuestra parte bonita de Saucillo. Hay tantas cosas que enseñar. Está la carrera de ciclismo también, que van y salen por allá, suben allá para el presón del Valderrama, se regresan. Ahora lo tuvimos que cambiar, siempre se hacía ahí en la presidencia, más céntrico, más, pero pues no se pudo ahora con el globo. Necesitamos una parte más amplia. Es nuestra tercera edición. Y pues quisiéramos que este domingo, desde las 9 de la mañana, dijeran Saucillo, y ahí te voy. Esperamos.
8: Saucillo, ahí te voy. Yo creo que vale la pena, ¿no?
5: Sí, vale la pena. Yo los invito a todos, créanme que una vivir experiencia, pues nunca habíamos tenido en Saucillo. O sea, aparte, muchas cosas, va a haber exposición de emprendedores, están de vacaciones, de levantarse temprano, de que vamos a tener muchos brinca-brinca, lleven a los niños, muchos inflables, vamos a tener por ahí también un toro mecánico, eso que les gusta montar a toro, ahí luego a domar al toro mecánico, todos invitados. Entonces queremos que verdaderamente sea un Saucillo Fex, que todos festejemos, que todos convivamos, pero sobre todo que tengan mucha unidad familiar. Este es el tiempo de convivir con nuestros niños, más ahora que están de vacaciones.
8: Toda la región tiene su toque ahora ya, Wendy.
13: Así es, a través de los programas que impulsa Secretaría de Turismo, ¿verdad? Como es este, que es identidad, sobre todo turística. Es lo que se presenta con estos eventos. Entonces, en esta región tenemos más de 30 eventos. En lo que es Chihuahua es para ti, incluyó también los de FITA, también de turismo de aventura también. Entonces esta región ha sobresalido porque de los 8 municipios que conforman el consejo, 7 han tenido eventos y tienen eventos durante todo el año. Octubre, noviembre, tenemos tapizado de eventos. Aquí estaremos también, ahora sí que casi a diario, invitándolos, porque hay muchos eventos para octubre y noviembre en esta región, mucho que hacer todo el año.
8: Y sabemos que ya hay gente de visita. Ya tenemos visitantes, claro. Entonces esas son buenas oportunidades, ¿no? Para que recorran y conozcan la región.
13: Así es.
8: Porque traemos muchas cosas.
5: Sí. Así es, Evangelina. Muchas cosas muy interesantes.
8: ¿Con qué concluimos, mi Wendy?
13: Pues que visiten Saucillo el día 5 de julio. Los esperamos en este evento gratuito para toda la familia, Unidad Deportiva Saucillo, a partir de las 9 de la mañana hasta las 8 más o menos, iremos a estar ahí todo el día.
8: Inge, ¿con qué concluimos?
10: Pues reiterar y agradecerles el lugar, el espacio, y recuerden que el domingo los esperamos, Saucillo Fest, 5 de julio, vacaciones, no hay pretexto, va a estar muy suave, algo nuevo.
8: Las cervezas artesanales son muy distintas, me preguntan sobre las cervezas artesanales, son muy distintas a las que estamos acostumbrados a tomar, ellos les ponen unas notas de algo, que de melón, que de pimienta, que de caramelo, café. Que de café.
10: De hecho, Javier,
8: ¿va a haber algo especial para esta edición?
10: Javier es parte del consejo. Él
8: es de la cerveza.
10: Él tiene su empresa.
8: Saucillit.
10: Sí, y las 9 zonas. Tiene varias cervezas. Él es el que hace la cata. Él explica. Uh-huh. Está muy interesante porque si ustedes... creo que va a cobrar 300 o 100. No, bueno, no sé, el precio ahorita lo decimos. Él se da el tiempo, son como 2 horas. Y en esas 2 horas les va explicando cómo es el proceso, todo. Está muy interesante, la verdad.
8: Sí, está muy interesante el tema de la cerveza artesanal. Sí. No es cualquier cosa. Alcalde, ¿con qué concluimos?
5: No, pues que decirles que en Saucillo los esperamos con los brazos abiertos, que vamos a estar de fiesta, de manteles largos, que todos son bienvenidos y que todo el mundo que nos escucha está cordialmente invitado a nuestro... tercera edición de Saucillo Fest.
8: A partir de las 9 de la mañana.
5: Las 9 de la mañana como hasta las 8 y media de la noche. Así que prepárese para estar un día de fiesta.
8: Gracias. Gracias, los estoy viendo. Gracias. Con estas, dijo Wendy. Ya amenazó Wendy con todos los eventos que traen para la región. Platicamos, no sé con quién, cuando vinieron a presentar el Antojos 2026. Ajá. Vino alguien de ese programa.
13: Sí, ese evento pues no fue aquí en esta región, ¿verdad? Pero estuvieron también invitados.
8: Pero vinieron hasta acá.
13: Sí, de hecho hoy tenemos también presentación en el radio de la Secretaría de Turismo, en el programa que tiene, y también se le da mucha difusión a todos estos eventos, también parte del Fideicomiso también nos apoya también bastante. Entonces hay mucha participación por parte de la Secretaría y hay demasiados eventos, sobre todo se busca mucho la convivencia familiar y de todo, ¿no? Hay eventos relacionados pues al vino, a la cosecha en esta región, pues ya tenemos eventos que han llegado para quedarse, ¿no? En Mioqui, en Delicias. Ahora también Rosales implementa un festival también nuevo. Saucillo ya nos lleva ventaja con 3 años. Entonces, son festivales que han llegado para quedarse, sin duda alguna.
8: Pues que les vaya muy bien.
13: Gracias, gracias.
8: Allá nos vemos en la birria.
13: Claro que sí, les esperamos.
8: Vamos a la pausa. 8:49.
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0: ahí vino el doctor Pedro Jurado, él es jefe del campo experimental La Campana, vino a hablar sobre resiembra de pastos nativos. Es una alternativa porque el agua es una dificultad nuestra, así que en comparación con la alfalfa no tiene los mismos nutrientes, pero sí ayuda para alimento de ganado, y esto lo platicó con quienes estuvieron en el campo experimental Delicias. Hasta ahí vino el doctor Pedro Jurado.
1: En el campo experimental La Campana, que es un campo del INIFAP, realizamos investigaciones en las áreas pecuaria y las áreas forestal. En el caso mío, yo trabajo en el área pecuaria, específicamente en el área de manejo de pastizales. Ahí tenemos un programa a nivel nacional donde realizamos investigación en el área de manejo de pastizales, pues desde diversos puntos de vista, desde el manejo del agostadero, estimaciones de carga animal, generación de especies de pastos, que por cierto en este evento vamos a platicar sobre una de esas especies, que es el zacate banderita, que es una variedad que generamos en el campo experimental La Campana en el 2024. Entonces, en esta ocasión vamos a hablar mucho sobre esa variedad y también sobre cómo hacer una resiembra de pastos nativos.
2: En zonas semiáridas lo maneja usted.
1: En zonas semiáridas, exacto. Los pastizales, ¿verdad?, en las zonas semiáridas, pues son un recurso, son un ecosistema muy importante que tenemos como municipios, como país, como estado, ¿verdad? Y es un recurso bastante importante para la ganadería. Un poquito más para la ganadería de carne, pero claro que también para la ganadería de leche, porque pues los pastos, ¿verdad?, igual como otros alimentos, pues son la base de la alimentación del ganado. Entonces, el manejo de los pastos es un área muy importante que estamos manejando mucho en el campo La Campana.
2: Estamos muy casados con las alfalfas, otros forrajes. ¿Podremos pensar en los pastos, en que se manejen con buen alto grado de nutrición para animales?
1: Sí, claro. Claro que no es lo mismo. La alfalfa es la reina de los forrajes, ¿verdad? Pero bueno, como todo, tiene sus ventajas y sus desventajas, ¿verdad? La alfalfa sabemos que es una planta, una leguminosa de muy buena calidad forrajera. Sin embargo, pues sabemos que consume mucha agua, ¿verdad? En el caso de los pastos, hay varias opciones que podemos utilizar, probablemente no con la misma calidad, pero con un poco menos de calidad, pero de todas maneras que son buenas alternativas para la alimentación del ganado.
2: Dadas las situaciones que tenemos de agua. Y en comparación, ¿cuánto es, doctor, una cosa con otra, alfalfa con pastos?
1: No, en este caso el consumo de agua. El zacate banderita específicamente que estamos generando nosotros es una especie diseñada principalmente para condiciones de temporal. Entonces, nosotros lógicamente que aquí pues no hemos evaluado esta variedad en condiciones de riego, porque como nosotros trabajamos principalmente para productores que de ranchos ganaderos, y pues esas condiciones generalmente pues son de temporal.
2: Ulimes tiene mucho temporal, pero, tiene mucho temporal.
1: Sabemos que pues en todo el país, en todo el estado, pues sí hay una gran cantidad de pastizales que se manejan bajo condiciones de temporal. Y ahí es donde pudiera ser una opción, sobre todo en áreas, ¿verdad?, donde no hay pasto, ¿verdad?, o en áreas abandonadas donde ya el maíz o otros cultivos ya no dieron el rendimiento que tenían que dar, o ya no hay condiciones de riego, pues bueno, se puede sembrar esta variedad, ¿verdad?
2: ¿Es resultado de cuántos años de trabajo, doctor?
1: La generación de este pasto, bueno, nosotros hemos trabajado desde hace mucho en manejo de pastizales, pero este pasto se generó en varios proyectos que se iniciaron en el 2003 y se terminaron en el 2022. Entonces, esta variedad viene de bastante trabajo que se ha realizado, desde 2003 hasta 2022.
2: Gracias.

0: presidente Saucillo, recordarle que está pendiente el proyecto de pavimentación de la calle principal de la colonia industrial. Enviado ya el mensajito. Dice... Ok, muy bien. Saludos a mi querida amiga Luz Alicia con Arrieta, directora del DIF aquí en Delicia. Saludos, mi querida Lux. Dice, buenos días para reportar. ¿Por qué cobran tanto de reconexión de agua? Me pasó lo que la señora, me cortaron el agua un sábado, fui a pagarle ese mismo día y me la pusieron hasta el lunes. El problema, casi nunca me llega en recibo. El detalle es que al ir al cajero fueron 1,200, los pagué y el lunes fui a preguntar por qué tanto y me comenta la señorita que fueron 480 de reconexión. El detalle sería que si dejan cuadrilla para cortarla, sería que la dejaran para reconectar. Hay niños y adultos mayores. Mi consumo es mucho más bajo de la cuota y pago 250 por mes. Pago más de agua que de luz. Mensajitos. Dice, buenos días, le encargo esta receta. Voy a checar, creo que tengo los sartán con hidroclorotecida. Si ese la llevo a Palomita. Aquí checamos. Vamos a la pausa, tenemos cumpleañeros.
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1: Cumpleañeros, ayer cumplieron años mi buen amigo, el padre Irineo Beltrán Rivera. Espero que se la haya pasado bien, padre. Sabe lo que le deseo, lo mejor, que Dios lo siga llenando de bendiciones. Me voy hasta Pueblo Querido, sobre Pueblo Querido, la exhacienda, ahí mi querida Raquel Flores, ayer estuvo de manteles largos, cumplió años, así que mil bendiciones, Raquel, que Dios la guarde y le permita muchos años más. A ver, dice este mensaje para Adriana Cárdenas. Adriana Cárdenas hoy está cumpliendo 15 años. Es hija de mi querido amigo Adrián Roberto Cárdenas. Así que felicitándola. Que Dios la guarde. Que Dios te guarde, hija. Que cumplas muchos, muchos años más. Y que pases un día maravilloso en este tu día. Muy bien. Tu papá de vacaciones. Pues qué padre. Todo. Qué chido. Dice, hola Evita, muy buenos y bendecidos días para usted y todos sus colaboradores. También quiero que me felicite mis dos hijos, Pedro y Pablo Maldonado Pizarro. Los quiero mucho, son mi adoración. Soy una mamá orgullosa de tener dos apóstoles. Dios me los bendiga grandemente. Gracias. Ahí está su felicitación, Nelly. Muchas, muchas bendiciones a todos los Pablos. Ah, ahorita no saludé a mi amigo Juan Pablo. Bueno, no es Antonio Puebla. Pedro y Pablo, allá en Mioqui, está de con sus santos patronos, allí en la cabecera municipal. Muchas bendiciones a todos los que hoy están celebrando una fecha especial. Me quedo con algunos mensajitos, ¿eh? Dice, está en el refugio Lee, que es este alto. Está en el refugio entre Avenida Brasil y Guatemala. Aquí mandamos este alto, no sé qué tendrá, pero lo mandamos. Gracias, Carlitos. Gracias, amigos, por el favor de su atención. Los invitamos a que nos escuche a la 1:00 p.m, si Dios no dispone otra cosa.
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0: junio. ¿Cómo andamos, ranita?
1: Hoy andamos excelente, bonitos, bendecidos, iniciando esta bonita semana. Penúltimo día para que cierre este mes de junio, Carlita.
0: Penúltimo día ya, ya pero llega la quincena. Y es que este mes se me pasó bien lento, oye.
1: ¿Se te hace?
0: Sí.
1: Es que está raro, la semana pasada como que apretó y luego desapretó. Y luego las primeras dos semanas también, o sea, como que rápido, lento.
0: Ya, que se pase rápido, por favor.
1: Que nos llegue la quincena y que no se vaya pues tan rápido tampoco, porque no es que no se puede, ¿por qué se va tan rápido? ¡No!
0: Oye, ¿qué es que esto decía supuestamente que el clima, que hoy iba a amanecer, que la llovizna, que bien nublado y nada, nada? ¿Ayer hubo chipichipi por tu sector?
1: Sí, sí, sí, pero está muy raro, fíjate. Mira, andaba ahí por la plaza de los lotes y ahí se soltó lloviendo machín. Y dijimos, ¡la ropa! Y llegamos a la casa y luego como que iba por partes, ¿sabes?
0: Ok.
1: Iba así como que lloviendo poquito, no mucho.
0: Mira, se preocuparon por tu ropa.
1: Ajá, pero pues no, es que así no es. O es todo o no es nada.
0: Por favor, dejen la ropa más seguido afuera, porque siempre que uno deja la ropa afuera, como que, ¡ay, sí, vámonos apurando porque ya va a llover! Tenemos llamadita. ¡Hello!
1: Bueno, bueno.
2: ¿Cómo están?
1: Hola, buenos días. Se está comunicando a...
0: ¿Por qué nos susurras, Vicky? ¿Qué pasó? ¿Aquí nos escondemos?
1: ¡Del novio! ¡Del chile dulce!
0: ¿Qué onda, Vicky? ¿Cómo andamos?
2: Muy bien, ¿y ustedes?
0: Muy bien, gracias a Dios.
2: Ese es Toño, el del moño. ¿Cuál luce? Pero ese...
1: Excelente, Vicky, ¿qué tal? ¿Cómo te amaneció de lo llovido?
2: Aquí nada, está muy caliente para acá.
1: No es posible.
2: Muy caliente. Sí, pues, para acá no ha llovido.
1: Chales, ahí les mandamos, si Dios quiere, un poquitín.
0: No podemos mandar nada. Que se quede aquí, ranita.
1: Según el acuerdo nacional. ¡Maciosare! No se crea, Vicky. Lunes de horóscopos, arrancamos con Escorpio. Arre, Lulú, pues. Sobre Cisas. Bendecido inicio de semana. Allá está Chainer, Texas. Arrancamos con lunes de horóscopos, 474-5945. Teléfono de cabinas, demasiadas tendencias de este fin de semana. Nombre un chorro tal de cosas, demasiadas.
0: Ahorita las contamos cada una de ellas. Saludos para Checo, también acá Libra ya reportándose. Ok, excelente inicio de semana, saludos y bendiciones. Igualmente para ti, Checo, dice por acá, buenos días, Piscis. Ok.
1: Oye, los acuarianos y los arianos y los neptunuanos, ¿dónde andarán?
0: Que se reporte un acuario y siempre lo dejan para el último. Yo siento que no hay acuario entre nosotros. ¿Habrá algún radioescucha que sea acuario?
1: ¿Será que caso?
0: Te estamos buscando.
1: A ti,
0: eres
1: acuario.
0: Único y detergente, por favor, repórtate.
1: Tienes el copete rosa, morado y problemas emocionales, probablemente.
0: Claro.
1: No es cierto, teléfono de cabina 474-5945 y la pregunta del millón, ¿cómo fue tu fin de semana para ti, personita, que nos estás escuchando?
0: Platícanos, ya sabes que puedes mandar tu mensajito a través de la vía del WhatsApp 629-159-7600. Buenas noticias, quejas, ¿qué pasó en este fin de semana? Yo le acabo de decir a Karen que se me pasó muy rápido el domingo.
1: Es que sí pasa, el domingo es como abre los ojos, lavas, recoges, déjate, cierra los ojos
0: y
1: ya.
0: Por primera vez en la vida me puede levantar a las 10 de la mañana, ¿sabes lo que es eso?
1: Este energúmeno, ¿no?
0: No, siempre, oye, levantarte siempre los domingos a las 6 de la mañana y ya no poder pegar el ojo, pero yo dije,
1: qué
0: agusticidad. Pero se siente bien feo también iniciar el día así tan tarde porque se te pasa mucho más rápido.
1: Ya no saben ni en qué día estás. Ese es el problema. Ese es el problema. Arrancamos con música, por acá tenemos a los Cuisillos, porque esto es...
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0: 3359-7600. Tus saludos o tu canción favorita.
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0: retrógrado.
1: ¡No!
0: ¡Ay, ya suélteme, por favor! Hasta el 23 de julio se va a terminar esto. Que no se le haga extraño, que quiere decir de pronto, de la nada, todo lo que lo congoja. Nada más que tenga cuidado, porque Mercurio retrógrado afecta a algunos signos en cuestiones de la comunicación. De hecho, Escorpio en estos tiempos va a estar así como que medio... como que enigmáticamente va a querer conversar con los jefes, como que va a andar así como que se resentido con todos, así que careful. Mi Escorpio, vamos con ustedes, el horóscopo de hoy.
1: ¡Hábleme, por favor!
0: Hacia la tarde los ánimos se serenarán y la jornada promete concluir en una agradable velada. Recibirán una proposición interesante. ¿Tenemos llamada?
2: Sí, la tomamos. Bueno.
0: ¡La salud! Será conveniente que tu alimentación sea liviana y natural. Te beneficiará los baños de sales aromáticas, las actividades físicas en el agua. En el amor, no descuides tu vida social. Tu círculo de amigos te prestarán por ahí. Se presentará un apoyo inesperado para ustedes, escorpiones. Tu vida sentimental puede ser interesante. Y en el dinero, aspectos negativos pueden obstaculizar el avance personal. Y no te será fácil adaptarte a los cambios bruscos que se avecinen.
2: Santa madre de Dios. Me vale. Oye, tenemos a Libra por acá y dice: no dejarás pasar de largo las oportunidades que se vayan presentando. Sagacidad y empuje te va a llevar a romper con viejos esquemas. En la salud, algunas dolencias pueden ser psicosomáticas y te van a beneficiar los ejercicios de relajación, así como el yoga, así como ejercicios respiratorios o natación. En los amores, una persona que tiene poder sobre ti puede intervenir de repente en tu vida amorosa y facilitarte las cosas. ¡Ay, Libra! ¿Qué te sabemos? En los dineros, un nuevo negocio se te presentará en el momento menos esperado, así que aprovéchalo. Se te abren nuevos abanicos de posibilidades. Estoy hablando de abanicos, pobre mi abanico. 80 días sin parar. Yo creo que ya se está dando.
0: ¡Vamos con Pisces! El horóscopo de hoy para ustedes. Tu calendario social empieza a llenarse y la vida se presenta agitada, Pisces. Programa una visita a la peluquería o a un masajista, te lo mereces. En la salud es tiempo de hacer algo nuevo. No limites tu creatividad y expone todas aquellas ideas que tienes en mente. Tienes esa energía, así que ponte en acción, Pisces. En el amor, debido a la tensión, pues por ahí más te vale aislarte que estar en tormentosa compañía. Te salvarás de la amistad, de tus amigos. Deja que te acompañen en estos tiempos. Y en el dinero, eres práctico, concreto. Sé muy cuidadoso con el dinero ajeno y con el propio, porque después no habrá vuelta atrás. Y que los pises que son tesoreros, careful, ¿eh?
2: A mí háganme tesorero para que vean. Lamborghini a las 3 semanas. Mansión en Las Lomas. Castillo en Chapultepec.
0: ¡Ay, qué bárbaro, renacuajo!
2: Oye, cerramos con Aries y dice: por acá tendrás ganas de darte algunos gustos y lo más probable es que gastes mucho dinero en tu persona. Y se vale, pero no se endeude. Mide un poco tus gastos, porque en la salud es importante que reconozcas los obstáculos que impiden tu marcha hacia el éxito. Solo así vas a lograr enfrentarlos y superarlos. En los amores, dice por acá para mis Aries: tienes todo lo necesario para convertirte en un buen partido. Solo falta que dejes de pensar en ese amor que te hizo mucho daño. No le haga tan así. En los dineros, no repares en los gustos, no repares en los comentarios que hagan tus colegas. Ellos sangran por la herida, no tienes de qué preocuparte. Cerramos.
0: Sí, muy bien. Es Aries, ¿verdad?
2: Aries
0: se va a mandar muy impulsivo en estas fechas, de aquí hasta el 23. Bueno, siempre.
2: No pasa nada, Aries.
0: Aries son así.
2: Todo pasa. Mira, por acá dice: hola, buenos días, para enviar un saludo a mi reina hermosa, mi linda mujer, Janet García Cruz. La niña de mis ojos, la más bonita de todo Chihuahua. ¡Ay, ay, ay! De parte del Solís, que la adora mucho y que la ama. Y dedicarle la canción, la más bonita de todas, de Cuarto de Milla. ¡Excelente, mi Solís!
0: Y ponte las mañanitas, porque llega otro mensajito por acá y dice: buenos días, para que me felicite a mi nieta Mabel Ríos Becerra, de parte de su abuelita Dora y Javier, que la quieren mucho. Hoy de manteles largos, felicidades para ti, Mabel Ríos Becerra. Un apapacho de parte de Dora y de Javier.

0: 29. Que se la pasen de lo mejor, a papacho a la distancia, onomástico, o que estén aniversarios también, ¡felicidades! Nos vamos con corte comercial y regresamos porque esto es...
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0: de la mañana, Carleta.
1: Continuamos con la segunda parte de los horóscopos. Iniciamos ahora con signo de Tauro. Y mis Tauros, para ustedes en esta semanita, el horóscopo de hoy. Hoy tu forma de pensar es ingeniosa, original e inteligente, Tauro. La electricidad abunda en tu cabeza y en el resto de tu cuerpo. En la salud eres un gran amigo. Siempre pueden contar contigo de forma incondicional, aunque sí debes de cuidar que no hieran tus sentimientos fácilmente. En el amor logras expectativas bastante buenas para tu profesión, pero no alcanzas igual el éxito en cuestiones sentimentales. Tauro, en cuestiones de dinero, decidido a forjarte en un futuro seguro, ten paciencia en esta etapa tormentosa. Mil exigencias de la afuera agotan tus energías.
0: Así que cuídese mucho, porque pues sí lo quieren, pero como amigo. Oye, nos vamos con Géminis y tenemos por acá: la vida es una totalidad y buscar la realización, esa totalidad te va a llevar al éxito. Será un buen día para incursionar en las artes. En la salud, la sexualidad podría ser también un canal, oye, esto me interesa, un canal adecuado para el equilibrio de energías y para darle a tu cuerpo alegría, Macarena, que ves que tu cuerpo pide cosa buena. Tenemos en el amor que vas a compartir con tu pareja momentos inolvidables. No te angusties pensando si es para toda la vida. Mejor aprende a disfrutar lo que vives. Y en los dineros, tu falta de concentración en el trabajo puede poner en serio riesgo una cadena de actividades de la cual eres parte.
1: Dele con Tokio, mis Géminis.
0: Al trabajo también. Sí, pues no nomás a la pareja. Pues no, no es que lo quieren correr y usted nomás le está dando a la pareja. Pues no, mi cielo.
1: No se puede tener equilibrio en todos lados, Ranita.
0: No, sí. Dele como cajón que no cierra bien.

0: cáncer. No lo reprimas. Deja fluir tus pensamientos en la salud. Evita cometer excesos en comer o beber. Presta atención a tus sueños. Quizás por ahí, por ese medio, recibas mensajes importantes. Ahí por el inconsciente, así que pon atención. En el amor tendrás varias propuestas para salir. Intenta elegir a la persona con la que puedas encontrar placer y buenas conversaciones. Cáncer, dinero, vámonos. Será dura la batalla en pro de objetos concretos. Quizás hoy no cuentes con el temperamento adecuado para salir de esto, pero quizás mañana sí. Ay, pues, no sabemos.
1: ¿Por qué no? ¿Y si sí? ¡Cáncer! ¿Y si sí? ¿Y si sí? No, espérate, mi esposa es cáncer, ¿no? ¿Y si no?
0: Oye, tarde.
1: Cerramos con Leo. Y dice, por acá, si eres hábil, podrás captar rápidamente cuando alguien te está o te esté proponiendo un acuerdo que va a cambiar tu vida. Así que estate atento. En la salud aprovecha el equilibrio entre tu fuerza mental y espiritual para salir adelante cuando estés triste y con el ánimo por el suelo. No, no pasa nada, no pasa nada. En los amores es momento de dar importancia a los viajes. Es posible que de alguno de ellos salga una relación importante. Y en los dineros es una buena etapa para vender, intermediar y demostrar el talento y formalizar transacciones inmobiliarias. Pues venda su casa, venda un terreno. Puede ser.
0: Leo, muévete. Yo sí conozco mucho a Leo que los tronaron, hace poquito, chale.
1: ¿A Leo los tronaron?
0: Viaje, Leo.
1: Sí, no pasa nada. De perdida a la esquina de su casa. Me lo va a agradecer después.
0: A mi Oski, vámonos. Oye, tenemos una felicitación para Pablito Armendariz, porque hoy es día de sonomástico. Esta felicitación se va de parte de su abuelito, Alberto Armendariz, allá en Meoqui, que nos sintoniza. También de parte de su abuela, Rosa Elvira García. Para Pablito Armendariz, una felicitación. Ahí nos estaban encargando algo de calibre 50.
1: Arre, Lulú, pues. Pablito, feliz día de tu nomástico. Que te la pases de lo mejor. Chato, te queremos. Un abrazo, un apapacho, una bendición y cruz, cruz. Que venga el diablo y se vaya. No, al revés. Que venga Jesús. Espérate. ¡Producción! ¡Producción! ¡Me están chamaqueando!
0: ¡Esto sí podía!
1: ¡No, perdón! ¡No me corra! Tengo que pagar muchas cosas.
0: ¿Y sí, sí? Ahora sí.
1: ¡Y sí, sí! 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
1: Nos vamos con música por acá.

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8: Minutos. Oye, última tanda de horóscopos y con quién nos quedamos, Carlita.
11: ¡Virgo!
8: Excelente. Y si hay una persona virgiana, que sea la mera Virgo aquí de Fiesta 94.5, que levante la mano, que levante la mano. Oye, tenemos un mensajito ahí pendiente también. Dice: buena semana, amigos, les deseo lo mejor como siempre. Mándenme un saludo acá desde Lerdo, su compa Luis R. con chicles. ¡Excelente! ¡Saludos, Luis!
11: ¡Saluditos para ti, Luis! ¡Excelente inicio de semana para ti! Y ahora sí, arrancamos con la tercera y última tanda de horóscopos.
8: ¡Excelente! Y por acá, para los virgianos, dice: este resultará un día satisfactorio y progresista desde el punto de vista profesional y contagiará el buen ánimo a toda la familia. En la salud, quizás hoy tengas problemas emocionales o físicos y necesites meditar y reflexionar antes de tomar decisiones. ¡Al tiro! En los amores, luna llena de Escorpio, como la emotividad es muy fuerte, así que vas a necesitar de ti fuertes dosis de apertura. El amor, obviamente, es así. En los dineros, una gratificante novedad en relación a un contrato laboral te va a cambiar el sentido del día y, ¿por qué no?, del futuro.
11: ¡Oh, my God! ¡Producción, cuídeme!
8: ¡Y si sí! ¡Y si sí!
11: ¡Vamos con signo de Sagitario! Horóscopo de hoy. Podrás deshacerte, Sagitario, de preocupaciones que te agobiarán en jornadas anteriores. Disfruta el aire fresco que se respira. Sagitario, en cuestiones de salud no siempre te será posible sortear las vicisitudes de la vida por ti mismo. Eventualmente deberás pedir ayuda también a las personas que te rodean. En el amor, tu relación está deteriorada debido a los conflictos con tu familia política. Aprovecha la jornada para hacer algo al respecto. Sagitario, en cuestiones de dinero, tómate 10 minutos de la jornada de hoy para revisar tu agenda. No permitas que los compromisos laborales te sorprendan.
8: Sagitario, yo pensé que a mí me había ido mal, pero ya vemos que no soy el peor.
11: Punto en el baño, punto en el baño, así ya.
8: ¡Sagitario! ¡Team back! ¡Es hora de robar puntos! A ver, la idea. Oye, vámonos con Capricornio. Dice por acá: llegarás a ciertas conclusiones acerca de tu vida sentimental durante la jornada el día de hoy. Esto va a redefinir tus parámetros de vida. En la salud, vas a sacar en cuenta que la violencia física no es la solución para los altercados cotidianos. La intimidación no es la respuesta a los problemas. ¡Claro que no! ¿Qué está pasando? O sea, ¿te peleas en cada alto o qué? No lo haga, compa. En los amores, jornada ideal para primeras citas. Logras dar una increíble primera impresión durante la jornada. No dudes de tus instintos. Pero aquí, yo creo que está un poco, o sea, raro. O sea, no dudes de tus instintos, pero no te pelees tanto. Y pelearse es instintivo. O sea, no sé.
12: O sea, pelearse moderada, no tanto.
11: Pues instinto de tener paciencia, pues no, ¿verdad? Como que no, no cuadra.
12: En los dineros aprovecha la jornada para continuar la búsqueda de aquellos bienes inmuebles que estás necesitando. Así que hay buenos augurios.
11: Vámonos con signo de Acuario. Oigan, y nadie de los Acuario nos mandó mensaje reportándose. ¿Qué pues?
12: Siempre los últimos.
11: ¡Oh, que tu papá es Acuario! Bueno, pues vámonos con los horóscopos.
12: Que tu mamá fue a pedir trabajo en el Oxxo porque decía jale. ¡Ah! Que tu mamá ve el partido en las farmacias Guadalajara del Chivas.
11: Bueno, mis Acuario, el horóscopo para ustedes el día de hoy. Disfrutarás de la familia y los amigos, en especial los niños y jóvenes. Te van a revitalizar. Minimiza a cero riesgos de accidentes. ¿Tenemos llamada?
12: Tenemos llamada. Bueno, bueno.
13: Bueno, bueno.
12: Buenos días.
13: Buenos días, Anita y Carlita.
11: ¿Nos marca de casualidad una Tauro?
13: Sí.
11: Hola, Alicia, ¿cómo andamos?
13: Pues, por lo que cabe, bien.
11: Qué bueno,
12: ¿no? Aquí nos decía que le iba a ir muy bien esta semana.
11: Ah, sí, sí, sí. Pura amistad en esta semana, en estos días. ¿Algo así, no?
12: Órale. Sí, sí, sí. Le va a ir muy bien. En todos los sentidos, nomás en los amores, como que ahí está un poquitillo, pues, raro. O sea, sí la quieren, pero como amiga. Así, básicamente.
13: Ay, qué vieja me quiere como amiga.
11: No, pero pues, Alicia, hay que redefinir ya esa relación, ¿eh?
12: Hay muchos Tauros también, o sea, a veces latina, a veces no. Ay,
11: sí, hay como dos tipos de Tauros, de
13: hecho. No, vamos a ver que mi viejo, a pesar de que estoy mala, él está al pendiente de mí.
12: Eso es todo. Que viva el amor. Alicia, ¿quieres una canción?
13: Claro que sí.
12: ¿Cuál sería?
13: La del robamarido.
12: ¿El robamarido? No, espérate, Alicia. Apenas estamos diciendo que por aquí, por allá, ahora sí. El robamaridos. Échela para acá.
11: ¿Quién la canta?
13: Voy a ir a poner una canastita ya al entrar de la puerta de ustedes, mija.
11: Ajá.
13: Porque me sale muy caro un estudio, 2,700 pesos en los IMI.
12: Híjole, está carísimo. Si gusta.
13: Y los tengo que llevar a Chihuahua, esos estudios.
12: Ok, Alicia, si gusta contactarse con el área de noticias, ya que Evangelina pues tiene un poquito más de información, conocimiento, cómo pueden hacer y manejar este tipo de situaciones. ¿Tiene el número telefónico de noticiero?
13: Sí.
12: Ok, si gusta ponerse en contacto y aquí con gusto le ponemos su canción, ¿ok?
13: Órale.
12: Va que va, Alicia.
11: Alicia,
12: va
11: que tengas hermoso día, te queremos mucho, cuídate, un abrazote, Alicia. Y continuamos con el horóscopo de Acuario. Nos habíamos quedado en la salud y mis Acuario. No coman cosas de dudoso origen e higiene en la calle, porque en estos días podrían enfermarse el estómago. En el amor conocerás una nueva persona que te conquistará por su simpatía y su manera de actuar. Muéstrate tal cual eres. En los dineros, Acuario, dificultades en sociedades, poca ayuda o apoyo de parte de otros y pocas oportunidades en cuanto a relaciones públicas, Acuario.
12: ¡Excelente! Por acá mandamos el saludo a Ana Karen. Ana Karen, saludos y bendiciones. Que tengas un excelente y bendecido inicio de semana.
11: Ana Karen, saluditos. Por allá nos hicieron una catafixia, Ranita.
12: Ok.
11: Tenemos algo de la Sonora Santanera. No sé si lo ves por ahí.
12: A ver. Déjame acomodo por aquí, me acomodo por acá. Oye, salió la canción también ya, la de la más bonita de todas, con Cuarto de Milla, dedicado ahí para Janet García, del Solís. Excelente, excelente. Mira, lo tenemos por aquí, se llama El Pequeño, ¿verdad?
11: El Pequeño, ahí va esta canción, porque hoy día del onomástico de Pablito Armendáriz, un saludote.
12: Excelente. Le vamos a puchar play, ¿por qué estás?
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1: Es hora de sacar el pajarito, my friend.
0: No, no, no, espérate.
1: Tenemos chiflando y aplaudiendo. Así que ya tenemos mascota aquí, oigan.
0: A ver.
1: Por fin.
0: Claro.
1: Claro, tenemos que andar chiflando porque no nos salía.
0: Después de 48,000 años, vamos a tocar tendencias tendenciosas que son tendencia de tanto ser tendencia.
1: Y vamos a iniciar con los deportes, todo lo que ha estado pasando. Bueno, pues es que Canadá en tendencias porque eliminó a Sudáfrica, avanzó a octavos en el Mundial 2026. También se habla de Argentina tras su victoria con Jordania en este Mundial, quedando 3-1. En Portugal porque empató ante Colombia en el Mundial 2026, 0-0, ¿qué pues? Oigan, también se habla de la Fórmula 1, Cadillac, porque Checo Pérez y Valtteri Bottas abandonaron el Austrian GP tras problemas mecánicos, ¿qué pues también con eso? ¿Cómo que Cadillac tiene fallas técnicas por ahí? Y también en tendencias es George Russell, quien fue el ganador del Austrian GP.
0: Me gustó. Oye, en tendencias, porque están unas personas extranjeras ahí celebrando por aquí, por allá, y les empiezan a gritar el famoso beso, beso. Mira, ahí lo tenemos por aquí. Y de repente, pues estaba una mexa ahí entre medio de estos dos extranjeros. Y como que dice, ay, ¿será este mi ángel amado? Y que se besan en...

0: chico que pues ha causado revuelo en redes sociales tras predecir lo ocurrido en Venezuela. Este joven vidente venezolano Jesús López, conocido como El Servidor, ha lanzado una nueva profecía que vincula el Mundial del Fútbol 2026 con el inicio de una devastadora pandemia para el 2027, y este mensaje fue difundido el 30 de mayo a través de un video en la red social de TikTok, la llegada de Leviatán. Así. No somos ganchos. Y es que López asegura que una macro pandemia de norovirus se desataría para el mes de enero y abril de ese año 2027. Según las palabras, el mundial sería el sesgo de la historia para una macro pandemia llamada norovirus y que pues devastaría mucho el mundo. Por supuesto, la advertencia sitúa el evento durante la Copa del Mundo. A lo que ahorita me estabas platicando, Ranita, de que este joven también pues recientemente llamó mucho la atención porque fue ingresado al hospital.
1: Es correcto. Es que si usted no lo sabe, el 17 de mayo, por ahí entre el 13 o el 17, la persona hizo algunas publicaciones donde iba a temblar en Venezuela. Y luego ya después empezó a generar tendencia.
0: Previo al temblor, empezó a sacar más contenido de esta índole y pues las personas como que ya al ver que se cumplió esta profecía empezaron a darle un poco más de atención a este joven. Pero recientemente, pues ahí me habías dicho que habían detectado una enfermedad en este joven, ¿no?
1: Es correcto, al parecer tiene algún tipo de cáncer, está hospitalizado, pero sigue generando contenido.
0: Eso sí, sigue subiendo todavía videos y muchas personas y seguidores siguen escuchando la palabra de este TikToker ya ahora llamado como El Servidor.
1: A mí, la verdad me da miedo. Me da miedo que una persona le atine a ciertas cosas. Sí. Y lo que me da muchísimo más miedo es cuando hablan de pandemias. O sea, sí, ella no. Ya no,
0: Carmen. Oye, por favor, no.
1: Esta vez sí me hago influencer. Ahora sí, esta vez se les acabó la pobreza. Se les acabó su gordo.
0: Ya ve bajando, por favor.
1: Uy, pues perdoncillo.
0: Tienes chance.
1: Oye, por acá en tendencia, una persona que tiene malísima suerte.
0: ¿Por qué?
1: Iba corriendo, iba caminando con su esposa en el parque, iba grabando, no, pues aquí, buenos días para todos mis seguidores, pim pum papas, y de repente le cae un árbol a mi compa y ahí se queda así grabándose, y su esposa le quita el teléfono y en vez de ayudarlo, pues se ríe y lo sigue grabando.
0: ¡Ay, desgraciada!
1: Es correcto, un hombre logró documentar durante su caminata matutina el momento en que un árbol del Parque Bicentenario se desquebraja y por poco provoca un accidente. Sin embargo, pues no pasó a mayores, pero pues bueno.
0: Conectando noticias, y es que ya la gente ya está cansada que los influencers también hagan de las suyas, y es que tuvieron por ahí algunos influencers por monetizar con la tragedia de los sismos allá en Venezuela. La indignación y el repudio generalizada se han apoderado de las redes sociales en estas últimas horas, y es que pues muchos estuvieron acusando de utilizar la tragedia provocada por los recientes terremotos del estado ahí de La Guaira para generar visitas y monetizar con sus plataformas. El foco de las críticas se han centrado principalmente en el creador de contenido Gianpiero Fusco, conocido como El Tigre, que se encuentra al ojo del huracán tras la difusión de un video grabado directamente en el epicentro de las zonas afectadas por los sismos de magnitud 7.2 y 7.5, los cuales dejaron un saldo de derrumbes, daños materiales y severas víctimas fatales. Pues las personas ya no están soportando. Fíjate que también pasó algo similar con lo de Mahahual, que muchas personas empezaron a decir como que, oye, todos los influencers se montaron hasta incluso de España a hablar de esto. Entonces como que ya no están soportando que muchos hablen nada más del tema y sean como pericos porque dicen lo mismo todos. Y por ahí pues estas personas sí salieron a ayudar, pero también con esto de que pues iban a monetizar tal cual. La gente no le agrada esto, pero digo, ayuda, ¿no?
1: Es correcto. Es que mira, por ejemplo, el influencer sí o sí todo lo que publica en redes sociales le va a generar ganancia. Y obviamente si quiere ayudar económicamente, pues debe de subir un video que lo monetice para poder llevar una ayuda o poder hacer una donación que los ayude y que pueda mandar a cualquier tipo de situaciones. Es una realidad sabida.
0: Eso sí, creo que la que vi que le fue muy mal como en hacer este tipo de tendencias fue a Mujer de Buena Pasta. No sé si la ubicas.
1: No, no la ubico.
0: Hace contenido, creo que es española, pero hizo un chocolate de esos de Dubai. Que
1: ¡ay, no! Relleno, pero también.
0: Que le hizo una dedicatoria al cantante que acabamos hace dos fines de perder.
1: Oliver T.
0: En un accidente de aviones.
1: De mal gusto.
0: Sí, le empezó a hacer un chocolate dedicado que ella, pues, ella era muy fan, que le gustaba mucho la música. Pero se ve la intención con alegoría y ventaja que era solamente para monetizar y tener visualizaciones. Digo, ay, sí, no, mi ciela.
1: No. Es que una cosa es una cosa y otra cosa es otra cosa. La verdad, esta morra sí se vio muy mal. Sí. Hasta aquí, chiflando, ya aplaudiendo. Oye, 474-5945, teléfono de cabina para que te reportes.
0: Avanzamos con más música, Ranita. ¿Qué tenemos por por ahí?
1: Tenemos por acá Calibre 50. La canción se llama Mírenos Ahora.

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2: 10 de la mañana con 57 minutos. 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
3: Llegó el momento de decirles goodbye. Les deseamos la mejor de las mañanas, inicio también de esta semanita. Y fíjense, 31 grados centígrados actualmente. ¿Se nos va a nublar el día? Pues sí, déjenme decirles que para las 4 de la tarde, parcialmente nublado, nublándose completamente para eso de las 6 de la tarde. Probabilidades de lluvia del 25% para las 10 de la noche.
2: ¡Excelente! Para dormir fresquecitos, agustirri, agustriqui, como debe de ser.
3: ¡Enchoninos!
2: O sin calzones también.
3: No.
2: Oye, mejores pijamas para dormir en calzones.
3: Pues esa, yo creo que es la de chaleco, ¿eh? No hay
2: en
3: otra.
2: Calzones y luego.
3: Una playera acá súper aguada, sí.
2: Sí, de algún partido político.
3: Mejor de preferir. Que son de algodón.
2: Sí, del que quieras. Pero ya a tu gusto, pero sí.
3: Esas son las mejores pijamas. Yo te soy bien honesta.
2: Un conjunto de satín.
3: No.
2: Sí, un conjunto de satín, o sea, es una pijama sexy.
3: Depende, tienes que tener buen aire porque el satín o la seda, si hace mucho calor, no, hombre, se te pega todo al cuerpo.
2: Es que yo no tengo, yo soy pobre. No. Pero me voy a comprar una satín y ya les digo, les platico después en esta quincena, a ver cómo me va. Ahora sí, porque esto no es un adiós.
3: Es un hasta luego.
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1: ¡Ey! ¡Buenos días! Buenos días a toda la gente bonita de Delicias y de toda la región centro-sur que nos sintoniza en este momento. Betty Mimbela tiene el honor de saludarlos. Híjole, a todos y cada uno de ustedes, pues arrancando la semana con la mejor actitud, 29 de junio del 2026. Lunesito, así es. ¿Qué tal me los trataron este fin de semana? ¿Qué tal el calorón? Por ahí se dejó venir el agüita en algunos sectores muy fuertes. Dicen que para el sector poniente hubo un ratito de lluvia bastante, ¿eh? Acá para el sector sur, pues sí cayeron dos, tres gotitas, pero pues no como en el sector poniente. Vamos a ver la temperatura ambiente para el día de hoy. ¿Cómo andamos? 33 grados centígrados. En este momento nos marca el termómetro con una sensación térmica de 37 grados. La pronosticada para el día de hoy, 37 grados con sensaciones térmicas de 39 grados. Por ahí nos dice 58 a 35% las posibilidades de lluvia alrededor de la 1 de la tarde, ¿eh? Entre 1 y 3 de la tarde tenemos bastantes probabilidades de lluvia. Vamos a ver qué nos depara el destino para el día de mañana. La mínima 21 grados. La máxima de 34 grados, también totalmente parcialmente nublado, con hasta un 50% de posibilidades de lluvia, pero ya después de las 8 de la noche, ¿eh? Pero recuerden que nada está escrito, solamente el de arriba decide qué pasará con nosotros el día de hoy. ¿Y qué les parece si arrancamos de lleno con esto que es? Miren nada más, ¿eh? ¿Esta es la actitud? Así es, esta es la actitud de lunes.

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Bueno, pues ándale pues, mire nada más, 11:32 y continuamos con más música. Por ahí un saludito para toda la gente que nos está escuchando en Rosales, gracias, ya reportándose desde tempranito por acá, les digo cómo son. Hola bandida, ¿andabas perdida? Saluditos a toda la banda, menos a el tóxico. Saluditos mi querido José Ramón Chis, pues mira, ya llegué donde andaba y ¿qué crees? Se me concedió volver. Bueno, pues ándeles, pues saluditos para todos ustedes también ahí en el sector poniente, muchísimas gracias. Ahorita les pongo su rola, Por lo pronto vamos a escuchar esto que nos solicitaron allá y también pues de en Rosales precisamente, y pues también dedicadita ahí para el caballero que se acaba de reportar, que dijo, ándale pues, esa es muy pero muy buena. Y miren nada más cómo se escucha bonito, échale mi Rosales.

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1: Bueno, pues ándale pues, vamos a mandar un saludito para allá hasta la gente de la Unión Americana. Muchísimas gracias para mi Vicky Flores, ahí comunicándose, mi reina. Híjole, bienvenida paisana, ¿no? ¿Verdad? Todavía no. ¿Cuándo vienes, Vicky? Ahí nos solicitó algo a cargo de Grupo Obsesión, mi troquita. Claro que sí, con todo gusto. Y también el saludito para Manny Madrid, acá desde Las Vírgenes, reportándose. Fraccionamiento Las Vírgenes, ¿eh? Luego ahí también nos solicitó algo de Liberación, ¿eh? Y nos dice, con el corazón en la mano, y es cumbia, ¿eh? Para que no me empiece a regañar desde antes, me dijo. Luego me lo advirtió mi querido Manny Madrid. También un saludito muy especial para mi querido Daniel Sánchez. Mi querido Dani, escuchándonos ahí, dice, te estoy escuchando, condenadota. Bueno, pues muchísimas gracias a todos ustedes. También, ya la gente de Rosales también, ya que se reportaron. ¿Y qué les parece si rapidito vamos a escuchar algo a cargo de Grupo Obsesión? Miren nada más cómo se escucha esto, ¿eh?

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Bueno, pues ándale pues, son las 12:07 y continuamos con más música por ahí. Miren, nos mandan un mensajito de WhatsApp y nos dicen: buen día, chica, por favor felicíteme al señor Pedro Saucedo. Gracias y bonito día. Pues muchísimas felicidades para el señor Pedro Saucedo. Me imagino que está cumpliendo añitos. Pues mil bendiciones y que todos sus deseos y todas sus metas se hagan realidad. También acá por este lado déjenme mandar un saludote para los dos más sentidos de todo Delicias. Ahora sí me tocó, pero más ahí les digo. Oigan, el saludito para Tiki Torres y para el Regis, ahí que andan muy chambeadores desde muy tempranito, hasta dan miedo, chiquillos. Oigan, saluditos también, pues el saludito, ya quedaron ahí la rola para mi querido Manny Madrid, ya salió, tu rolita. También por acá un saludito para mi querido Tommy Cordero, gracias. Gracias por estar en sintonía. Por acá también, tan, para mi querido Israel Robles, saluditos, Y hablando de Israel, es también Israel el Chilango, también ya está en sintonía, que ahora ya anda aquí en Delicias, Bueno, pues muchísimas gracias a toda la gente que se está reportando. Son las 12:08 y vamos a escuchar algo a cargo de el Super Show de los Vázquez. Miren nada más.

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Bueno, pues ándale pues, son las 12:36 y ahí acabamos de escuchar esto que fue Mi Bella de los Vendavales, ¿eh? Nos dicen, hola, buenos días, para enviar un saludo a mi reina hermosa, mi linda mujer, Janet García Cruz, la niña de mis ojos, la más bonita de todo Chihuahua, de parte de Solice, que la adora mucho y la ama mucho, y dedicarle esta canción, Mi Bella de los Vendavales. También ahí por este lado acabamos de escuchar la del Polvorete también con Chicoche Chico, para mi querido Omar Valles. Por ahí Alice Allen Rosales, mi reina, me mandó una rola, todavía no la encuentro, pero aquí la ando buscando. ¿Qué les parece si nos vamos a un corte y regresamos con más música? Recuerda que estás escuchando Al Son de Fiesta.

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pues 12:52 y muchísimas gracias a toda la gente que se estuvo reportando. Creo que no les queda de ver ninguna. Por ahí hubo un detalle con una rola de mi querida Alice ahí en Rosales. No la encontré con el grupo que me la solicitaste, pero pues te la puse con otro, ¿eh? Muchísimas gracias.

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3: ¿Qué tal, amigos? Muy buenas tardes. Qué gusto saludarlos una vez más. ¿Cómo están? ¿Cómo andan? ¿Cómo me les va? Esperando en Dios y que todos, todas se encuentren muy bien. Nosotros contentos, agradecidos con el favor de su compañía, el favor de su preferencia. Una de la tarde con un minuto de este lunes 29 de junio del 2026. Estamos en la segunda edición de Plataforma Informativa a través de Fiesta 94.5 FM. Allá en controles, Carlitos Cadena, muchas gracias. Gracias por apoyarnos atendiendo líneas telefónicas, que lo sabe usted perfectísimamente bien, están a su disposición. Su amiga y servidora Evangelina Fuentes Sáenz les dice bienvenidos y bienvenidas. Ya sabe, estamos aquí para lo que guste y mande. Comparto los avances en la información que ya tenemos lista para todos ustedes a nivel nacional e internacional. Prohíbe el Instituto Nacional Electoral llamar narcopartido a Morena. Brigada de México rescata a dos personas en Venezuela, dice la presidenta Claudia Sheinbaum. Incluso dice que saldrá más ayuda, más apoyo para el pueblo venezolano. Capturan a tres personas con 250 kilogramos de pepino de mar y otras cosas que traficaban en especies en veda también. En información del estado de Chihuahua, vecinos de residencial Leones bloquean el canal frente a la Fiscalía General del estado. Fíjese que en la mañana que le dábamos cuenta del asesinato de una agente del Ministerio Público y que había un detenido, ese detenido es su hijo, aparece como presunto responsable, ya lo tienen detenido. Caen dos por robar playeras de México en la Liber, pues cómo no, si mañana es un juego importante para la selección nacional. Hablaba por teléfono cuando le cayó rayo en Basaseachi. En información local y regional, bueno, pues esta mañana arrancó el canje de armas en donde la autoridad civil, y así lo agradece el teniente coronel Jorge Hernández Acosta, agradece la intervención de las autoridades civiles para aportar este recurso económico en esta primera campaña del año. Serán 75,000 pesos, pero en cuanto se acabó la ceremonia de arranque, llegaron dos armas, un rifle calibre 22 en buen estado, 7,000, espéreme, aquí anoté lo que le pagaron, 7,320 por el rifle. Llegó una pistola revólver 38 especial, 7,110 pesos, también en buen estado, ahí destruidas a la vista de todos. Y también, pues no, se agrega y se suma, como en otros años, el Club Activo 2030, en el que él estará canjeando juguetes bélicos por balones de fútbol. También estuvimos en la rueda de prensa de la Dirección de Seguridad Pública Municipal. Varios mandos presentes dieron a conocer resumen de las actividades o los reportes que tuvieron del 22 al 28 de junio por parte de tránsito. Ahí le preguntamos, en la mañana nos reportaban que acá para la zona de la Benito Juárez, creo que fue por la Martín López, denunciaban vecinos que se estaban robando los limpiabrisas de los vehículos. Dijo el comandante Terrazas, que ya lo había escuchado en la mañana aquí con nosotros, no hay reportes al 911, pero igual y le darán seguimiento a esta denuncia. Esto entre varias de todos los reportes que se dan, los recorridos por parte de la del área de inteligencia policial, etcétera. 400,000 pesos aprobó el Consejo de Estacionómetros en este mes de junio para varios apoyos, escuela, temas de salud, deporte, etcétera. Nuestra buena amiga Maluli Gómez, que es la administradora del Consejo de Estacionómetros, nos da información. Tuvimos la oportunidad de platicar con la doctora Karina Ortiz, ella es cardióloga, y no solamente en temperatura cálida, caliente, como la que tuvimos o la que estamos teniendo, se alteran a las personas que fueron diagnosticadas o tienen hipertensión o presión alta, etcétera. Dice, cualquier cambio de temperatura afecta, pero el calor más, porque quiere uno tomar, no agua, estos energizantes, o rehidratarse con algunas bebidas que, lejos de ayudarnos, nos complican el estado de salud, nos descompensan. Entonces, pide que tomemos en cuenta esta situación. Esta, bueno, pues hoy Mioqui de fiesta, hay información sobre San Pedro y San Pablo, eso, lo que hace la autoridad municipal para recordar esta fecha. Esta y más información la tenemos lista para todos ustedes. Quédese por favor con nosotros y esté debidamente informado.
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1: La temperatura en este momento nos marcan 35 grados. La máxima que se tiene para hoy de 36. Ya mero la estamos alcanzando. Las probabilidades de lluvia que se tienen para este día, pues son, a ver, aquí, fíjese, 34 nos actualiza, la máxima de 36, en la noche mínima de 22, viento de 8 kilómetros por hora, condiciones de lluvia 15%, todavía hay posibilidades de lluvia en algún punto de la región. Mañana martes 6% probabilidades de lluvia, 35 la máxima. El miércoles primero 17% en las probabilidades de lluvia, 32 la máxima, fíjese, qué maravilla. El jueves 2, 18% en las probabilidades de lluvia, parcialmente nublado, 33 grados la máxima. Y el viernes 3, 8% probabilidades de lluvia, parcialmente nublado, con 35 como grado, como máxima, y ahí se va aumentando la temperatura. El sábado ya a 36 grados, el domingo 5 a 37. Bueno, pues así es la situación. Ojalá que se venga este pronóstico de lluvia, Dios así lo permita, 34 grados en este momento.
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1: Este lunes 29 de junio, la presidenta de México, Claudia Sheinbaum Pardo, informó que la brigada mexicana desplegada en Venezuela tras los terremotos que sacudieron dicha nación logró rescatar con vida a dos personas que permanecían atrapadas entre los escombros. Lo anterior lo externó la jefa de Estado en el marco de su conferencia mañanera, desde la cual detalló que estos resultados forman parte de las labores de búsqueda y rescate que realiza personal mexicano en el país sudamericano. Los números mencionados por la doctora Sheinbaum Pardo en Palacio Nacional, explicó, fueron proporcionados por el secretario de la Defensa Nacional, general Ricardo Treviña Trejo, quien reportó el resultado de las operaciones y confirmó que el contingente mexicano permanecerá en territorio venezolano para continuar apoyando a la población. La Comisión de Quejas y Denuncias del Instituto Nacional Electoral ordenó al PAN y a su dirigente nacional, Jorge Romero, retirar publicaciones donde califica, retirar de publicaciones donde califica a Morena como un narcopartido. Atendiendo la queja de miembros del partido Morena, la Comisión del Instituto Nacional Electoral determinó otorgar la medida cautelar al considerar que, de forma preliminar, las expresiones de los panistas en diversas publicaciones constituyen posible calumnia. Asimismo, advierten sobre la imputación de hechos y delitos falsos al asociar a Morena con la palabra narco, sin un sustento fáctico suficiente, según considera la comisión. Específicamente, ordenó al PAN el retiro de 32 publicaciones del PAN, 7 de Jorge Romero y 3 del Comité Ejecutivo del PAN en Chiapas. Además, entre las publicaciones que se deben retirar están fragmentos de entrevistas de la gobernadora Maru Campos sobre la acusación de Estados Unidos contra el gobernador de Sinaloa, con licencia, Rubén Rocha Moya, de vínculos con el narcotráfico. En la queja se pedía retirar expresiones de la senadora Lili Téllez, también sobre la relación de Morena con el crimen organizado, pero se consideró que son manifestaciones protegidas en su calidad de legisladora. El magistrado Reyes Rodríguez advirtió que la posibilidad de revisar 1913 registros sin células originales es un fallo que va en contra de los criterios antes aplicados por el tribunal y constituye una decisión que favorece a Morena. La presidenta de México, la doctora Claudia Sheinbaum, está pidiendo todo el peso de la ley contra exdirector de Pemex por denuncia de violencia. Este lunes, la presidenta de México La doctora Claudia Sheinbaum abordó el tema que envuelve al exdirector de Petróleos Mexicanos, Víctor Rodríguez Padilla, luego que fuera difundido un video por presunta violencia hacia su esposa. En este sentido, la jefa del Estado, de Estado aseguró que en el caso de la denuncia por presunta violencia familiar contra el servidor público, se debe aplicar todo el peso de la ley, y dejó claro que su gobierno no protegerá a ningún exfuncionario sin importar que haya formado parte de su administración. Aunado al interior, la primera presidenta de México, dice, se continuará, apuntó que la investigación corresponde a la Fiscalía General del Estado de Morelos y subrayó que la cercanía con el gobierno no influirá en el proceso. Capturan a 3 personas con 250 kilogramos de pepino de mar y especies en veda. La Secretaría de Marina informó que detuvo a 3 personas y aseguró 250 kilogramos de pepino de mar, además de diversas especies marinas en veda y equipo especializado para pesca submarina, durante un operativo de vigilancia realizado frente a las costas de Tzlam de Bravo, en el estado de Yucatán. La acción se llevó a cabo en coordinación con la Comisión Nacional de Acuacultura y Pesca como parte de las operaciones permanentes para combatir la pesca ilegal y proteger los recursos marinos. De acuerdo con la Secretaría de Marina, los hechos ocurrieron el 26 de junio, cuando personal de la novena zona naval a bordo de una patrulla interceptora y una embarcación tipo Defender detectó una lancha pesquera sin matrícula con 3 tripulantes a aproximadamente 2 millas náuticas, 3.7 kilómetros, al norte de Tzlam de Bravo. Los elementos navales solicitaron realizar una inspección de rutina. Sin embargo, los ocupantes ignoraron la indicación, lo que dio lugar a un seguimiento controlado hasta lograr detener la embarcación. Durante la inspección, el personal naval localizó 250 kilogramos de pepino de mar, 3 kilogramos de pulpo en veda, 3 kilogramos de boquinete, además de equipo utilizado para actividades de pesca submarina, entre el que se encontraban arpones, norqueles, visores, un compresor de aire, mangueras y aletas. Bueno, pues siendo la 1:16, le comento que hay un problemita. Fíjese que a una familia, la Comisión Federal de Electricidad le está cobrando 47,000 pesos de luz en 2 meses. Les preguntaba yo que si había ahí, no sé, les detectaron alguna instalación irregular o algo. Dice, no, nada. Y hemos tratado de solucionar. El licenciado Gallegos nunca lo localizamos aquí en las oficinas que están sobre la Fernando Baeza Oriente y Avenida Segunda. Dice, no los encontramos. La familia está como desesperada porque tienen miedo que les vayan a cortar el suministro eléctrico por no pago, pero han tratado por todas las vías de que se les ajuste. Si ese error de lectura o algo que pase, o que aclaren el punto. Ay, con la CFE. 1:17, volvemos.
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3: Continuamos con información del estado de Chihuahua. El presidente municipal de Chihuahua, de la capital del estado, Marco Bonilla, anduvo por la sierra. El alcalde Marco Bonilla llegó hasta Maguarichi, respondiendo a la invitación de la Fundación SIDEM para celebrar el Día de las Buenas Acciones, un movimiento internacional que reconoce a quienes generan un impacto real y positivo en sus comunidades a través del voluntariado y la participación ciudadana. El evento congregó a cientos de habitantes de distintos municipios de la región que se dieron cita no solo para ser parte de los reconocimientos, sino para compartir un convivio con música, comida y baile en un ambiente que reflejó exactamente lo que la jornada celebra: comunidad y solidaridad. Al tomar la palabra, Bonilla fue directo sobre lo que más importa de las buenas acciones: el altruismo genuino de acercarse a quienes más lo necesitan. Eso debería ser lo más importante para cualquier asociación y para cualquier gobierno, señaló. El alcalde destacó que Maguarichi y la Fundación SIDEM y el resto del estado comparten algo fundamental: ser chihuahuenses, y ser chihuahuense, dijo, significa no rendirse, salir adelante y vencer la adversidad. Con esfuerzo a todos puede irles mejor. Vecinos del residencial Leones bloquearon, se manifestaron esta mañana. Dice, vecinos de residencial Leones ahora bloquearon el canal para exigir que el desarrollador entregue la administración del fraccionamiento. Acusan incumplimiento pese a condiciones cumplidas en 2022. Vecinos de esta zona se bloquearon, dice, cerraron el cruce de la calle 25 frente a la Fiscalía General del Estado, zona centro. La protesta exigió que el desarrollador entregue formalmente la administración del fraccionamiento, según informaron los manifestantes. Óscar Flores, presidente del Comité de Vecinos, explicó que el residencial comenzó su desarrollo en 2006 y que desde 2022 se cumplieron las condiciones para transferir la administración a los propietarios. Recordar que los vecinos hace unos momentos también bloquearon la Paseo Bolívar frente a la Fiscalía General, generando de igual forma un fuerte congestionamiento vial. La Fiscalía presentó a Abdel Sebastián Z.A., de 24 años, como probable responsable del homicidio de su madre, Carla Judith A.A., agente del Ministerio Público de la Fiscalía Zona Centro. El joven quedó a disposición de la Unidad de Investigación de Feminicidio. La Fiscalía Especializada en Atención a Mujeres Víctimas del Delito por Razones de Género y a la Familia informó que fue detenido y presentado Abdel Sebastián Z.A., 24 años, quien aparece como probable responsable del homicidio de su madre, Carla Judith A.A., de 52, quien se desempeñaba como agente del Ministerio Público de la Fiscalía de Distrito Zona Centro. La víctima fue localizada sin vida el pasado domingo al interior de un domicilio de la colonia Pacífico en la ciudad de Chihuahua. Tras el procesamiento de la escena por parte de personal de servicios periciales, el cuerpo fue trasladado al servicio médico forense, donde la necropsia determinó que la causa de muerte fue un traumatismo cráneoencefálico y policontusiones provocadas por un objeto contuso cortante. como parte de las investigaciones, agentes ministeriales detuvieron al hijo de la víctima, quien quedó a disposición del Ministerio Público de la Unidad de Investigación de Feminicidios, instancia encargada de integrar la carpeta de investigación y judicializar la causa penal. La Fiscalía señaló que las indagatorias continúan para esclarecer por completo las circunstancias en que ocurrió el crimen. Será la autoridad judicial la que determine la situación jurídica del detenido conforme avance el proceso penal. Caen dos por robar playeras de México, de la selección mexicana, pues mañana hay juego. Allá en la Liber cometieron este delito. Un hombre y una mujer fueron detenidos luego que el locatario de un negocio en la calle Libertad los acusó de tratar de robarse playeras de la selección mexicana de fútbol. El locatario salió a pedir auxilio a elementos de la policía municipal del grupo Beta, quienes detuvieron a una mujer y un hombre señalados por el encargado del negocio. Dijo que fueron al menos 4 personas las que robaron las playeras de México. Al lugar acudieron más elementos de la policía y realizaron un recorrido para tratar de ubicar a las otras 2 personas que presuntamente actuaron en complicidad con los detenidos. Revisaron a los implicados y les encontraron algunas playeras de México y otros artículos. Los presuntos farderos permanecieron en custodia de los oficiales en la calle Vicente Guerrero entre Libertad y Victoria, a la espera de una unidad para abordar a los detenidos y ponerlos a disposición del juez en turno. La Fiscalía emitió información oficial sobre el fallecimiento de un hombre, el cual le cayó un rayo mientras vacacionaba en el divisadero allá en la cascada de Basaseachi. La Fiscalía de Distrito Zona Occidente confirmó el fallecimiento de un hombre, 27 años de edad, quien perdió la vida tras ser alcanzado por un rayo mientras se encontraba en el divisadero allá en la cascada de Basaseachi durante la tarde de ayer. La víctima fue identificada de manera oficial como Héctor Manuel MD, mientras que su esposa Paulina PG, de 29, resultó lesionada y fue trasladada a una unidad médica para recibir atención. De acuerdo con las primeras investigaciones, ambos se encontraban de vacaciones junto con otros integrantes de su familia cuando fueron sorprendidos por una tormenta eléctrica. Un hermano del fallecido declaró a los agentes investigadores que el cielo estaba muy nublado y había una intensa actividad eléctrica al momento de retirarse del mirador. El testigo relató que alcanzó a observar a Héctor hablando por teléfono cuando un rayo cayó en la zona. Instantes después lo encontró tendido sobre el suelo y sin signos vitales. El cuerpo fue trasladado a las instalaciones del Servicio Médico Forense, donde se le practicó la necropsia de ley para determinar oficialmente la causa del fallecimiento, mientras que la Fiscalía continúa con las diligencias correspondientes. Mensajitos que comparte en este momento, les comparto, dice... Para ver si hacen los niveles de levetiracetá. Ah, ok, muy bien. En la mañana que nos pedían el teléfono de como un laboratorio de análisis y otras cosas que se realicen ahí. Dice, para ver si puede decir que tengo insulina Humalog Mix, por si alguien necesita. Fíjese que sí, la otra vez nos estaban pidiendo. A ver, ¿quién estaba pidiendo insulina Humalog Mix? Aquí la nos van a compartir. Lucy, muchas gracias, de verdad, que Dios le multiplique abundantemente esta donación, esta generosidad, por favor. Dice, a ver si así, sí, me imagino, reparan la lámpara que ya tengo tiempo reportándola en la Plutarco Elías Calles frente al 2006. Aquí mandamos con muchísimo gusto, hablando de la nota de la mañana donde el presidente municipal Jesús Valenciano refería la renovación de muchas luminarias, 8,000 creo que se llevaban y todavía faltaba otra etapa, y nos dicen que ojalá que ahora sí les puedan reparar esa que está a oscuras, y nos comparten la fotografía de la acá de la Plutarco Elías Calles frente al 2006. Mandamos con muchísimo gusto. Pausa, 1:30.
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3: Buenas tardes, paisana. Rancho San Valentín, presente. Órale, mis paisanos. Muchísimas gracias por reportarse. Y bueno, es lunes. Y como cada lunes, ya tenemos en la línea telefónica a nuestro buen amigo José González desde Casa Naturista Mr. Phil. José, muy buenas tardes, gusto saludarlo.
10: Ah, ¿qué tal, Evangelina? Buenas tardes, saludos. Buenas tardes a la gente que nos escucha en esta tarde de lunes a la hora de la comida, si es que se está comiendo buen provecho y si tiene algún malestar, algún problema de salud. Les recomendamos que mande su mensaje de texto o WhatsApp, nuestro número de celular, para si lo quiere mandar, la pregunta que usted quiera hacer, al 639-127-4599. Buenas tardes.
3: Gracias, José. Fíjese que nos platicaban personas el sábado, en la noche me los topé en una reunioncita que tuvimos, y me decían que si manejaban algo, no sé, de polvo, pomada, para hongos de los pies.
10: Bueno, lo que podemos manejar es pomada, pero un remedio que vamos a darle a la gente, un remedio práctico, que lo puede hacer en casa, porque a veces creen que nosotros tenemos eso. Podemos tener pomada para el hongo, pero este remedio es de que en una tapa de soda o de refresco, como le quiera llamar, de esas de plástico, o hasta en una ficha, ¿sabe cuál es una ficha, verdad?
3: Sí.
10: Cualquiera de las dos, llénelo de agüita, ¿sí? Y le pone unas gotitas de pinol, revuélvalo bien, y con un cepillo dental, de esos que ya no usa, o compre un cepillo dental de los económicos. A veces los cepillos dentales los compramos para hacer limpiezas en algún área donde no llega algo más chico, ¿verdad? Entonces, con un cepillo dental de económico, que si quiere nuevo, precisamente para que no tenga la incertidumbre de que se va a limpiar algo con el área donde sale hongo y que vaya a usarlo, donde ya lo usó el cepillo y tenga el problema o la desconfianza, pues compre un cepillo dental económico, mójelo bien y con el agua con pinol, tállele en el área de la uña, el dedo donde se formó el hongo o esté muy gruesa la uña. De esa forma puede limpiarlo, pero también el hongo tiene que tomar algo para limpiar la sangre. O sea, no nada más es aplicado para corregir los problemas de hongo en la uña, sino tiene que tomar algo que le ayude, ¿sí? Tomar algo que ayude a limpiar la sangre o consumir el ajo negro, tenemos el ajo negro para eso precisamente. El ajo negro nos ayuda para muchas cosas y entre ellos para que no se forme hongo en las uñas.
3: Oiga, qué sencillo el remedio casero.
10: Práctico, por eso le digo, o sea, tenemos remedios, tenemos ejercicios, terapias, alternativas, producto natural, que es parte fundamental lo que debemos de tomar o consumir. Pero este remedio práctico, hágalo, lo puede hacer unas dos o tres veces durante la semana, no es todos los días. Y eso en la tarde, que llegue de sus labores, si es hombre. Hay personas que usan calzado de trabajo muy duro, muy cerrado, y que casi no hay oxígeno en los pies, por eso hay que limpiarlo unas dos o tres veces durante la semana, en las tardes o en la noche. Ya que terminó, límpese bien con un trapito, una toalla, ya ve que hay toallas húmedas ya, y se vuelve a limpiar bien, no hay problema, ya se pone a descansar, y también eso le va a ayudar. Pero aparte de hacer la limpieza con el agua con pinol, le recomendamos el ajo negro. Este le va a trabajar muy bien.
3: Perfecto. El tema de abscesos, también nos preguntaban.
10: Sí, cuando hay un absceso hay que ver primero. 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
3: Y puede ser en varias partes, ¿verdad, José? Sí, esta situación.
10: Mire, por eso le digo, ¿de dónde es el absceso? A veces puede ser en el cuello, a veces en la axila, a veces abajo del seno, tanto en el hombre como en la mujer, a veces en una pierna, en el estómago, a veces hasta en la cadera, en lo que es la parte de glúteo, se van formando abscesos, y hasta en la espalda, en el antebrazo, en el brazo y en la mano. 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Hablando del absceso, también activa lo que es el ajo en cápsula o el ajo negro.
3: Perfecto. Y no hay efectos secundarios, lo hemos dicho.
10: No hay ningún riesgo, no afecta nada, no le va a provocar nada. Es como cuando las personas que sufren de algún problema de varices, problemas de la circulación, o traen alguna vena muy inflamada, que se forman coágulos, no crea que va a tomar el tratamiento y le va a desprender el coágulo y lo va a mandar a un área, vamos a decir así. No, el proceso de deshacer problema de la mala circulación es que gradualmente va a ir drenando, a que lo vaya deshaciendo para limpiar, y activa la circulación. Es lo mismo, así es como trabaja el naturismo, en base a los productos o el tratamiento que se le pueda recomendar tomar.
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3: Dice, buenas tardes, Evita, si le puede preguntar por el tema de neuropatías.
10: Sí, así es. ¿A qué se debe? Por eso hablaba ahorita de rigidez, dolor y cansancio, porque las neuropatías es una sensación de piquetes, de calambres, de dolencias, de inflamación, ardor en diferentes partes del cuerpo, que normalmente se pueden reflejar en manos, en piernas y en pies, pero hay alguna sensación como molestia y mucha rigidez. A veces el calambre, el piquete, la punzada, el ardor o lo caliente en alguna parte del cuerpo también refleja, porque se maneja como una sensación de malestar, de angustia. 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
3: Perfecto, muy bien. ¿Con qué concluimos, José? Para el nervio ciático acaba de llegar esta preguntita.
10: Ándele, pues vamos a explicarle del nervio así rápido en unos 30 segundos. Mire, cuando hay un problema de ácido úrico, se inflaman los tendones y nervios. 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Buenas tardes y buen provecho si está en la comida.
3: Gracias, José. Buenas tardes.
10: Nos escuchamos la próxima semana. Buenas tardes.
3: Mensajitos. Dice, buenos días, Evita. Este nos llegó en la mañana, se me quedó. Dice, ¿cómo amaneció? Quisiera hacerle una pregunta. Ahorita sabe que aquí en la colonia Solidaridad, por lado de las tiendas, no puede uno andar por las banquetas, porque los carros están obstruyendo las banquetas y uno tiene que irse por la calle. No sé si es así, que los muebles tengan que ocupar la banqueta, o la banqueta es para que uno camine por ahí. Por eso no he reportado, porque no estoy segura qué es. Muchas gracias por su atención. No, las banquetas deben estar libres, es parte de la vía pública las banquetas, pero no para los vehículos, es para los peatones. Así que déjenme ver cómo podemos mandar este, ya sea a desarrollo urbano, a tránsito, porque son vehículos, nos dicen. Este también se me quedó en la mañana, dice, buenos días, saludos a Rafa. Ya ve que mi querido amigo Rafa Horta Lorta se reporta todas las mañanas después de su caminata diaria, y dice este mensaje: buenos días, saludos a Rafa, que terminó su caminata diaria. Si de gusto se trata, yo acabo de terminar mi orden de taquitos de barbacoa, pero con café. Ánimo, ya lo bailado, ¿quién se lo quita? También, así que ahí está, dice mensajes. Muchas gracias por la pregunta, apenas barrida llega la pregunta del nervio ciático. Ahí está. 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Me mandan también otro mensajito donde ya actuó la Junta de Agua. Deje ver dónde puse este mensaje. Porque reportábamos en la mañana una alcantarilla que estaba derramando. Imagine usted cómo estaba la situación de los olores. Así que agradeciendo a los que intervinieron, a la Junta Municipal de Agua y Saneamiento, que es a quien mandamos el reporte esta mañana. Ahorita lo encuentro y lo comparto tal cual. Es tiempo de ir a la pausa, la 1:47.
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1: Saludos a mi querido amigo Juan Flaco Gómez. Tostando chile, chilaca, dice. Para el pasado, ándale, qué rico. Fíjate que muy buena idea. Qué buena idea me diste, mi querido amigo. Que tengas una excelente tarde. Vámonos con más información. Ya encontré el mensajito, porque vale la pena ser agradecidos, por supuesto. Dice, gracias, Lick. Ya se está atendiendo por parte de la Junta Municipal de Huacenamiento, acá por la Avenida Brasil y Guatemala, en el refugio, una alcantarilla que estaba derramando. Ahí se ve el camión, el Vactor, que conocemos, que es el que hace limpieza de las tuberías. Gracias al contador público Edgar Ruiz, que es el director ejecutivo de la Junta Municipal de Agua y Saneamiento. Evita, buenas tardes. Tercer semana de lámparas prendidas día y noche en la plaza donde está la caseta de vigilancia en Infonavit Los Nogales. Aquí mandamos a servicios públicos municipales con muchísimo gusto. Tenemos nota de Meoqui, porque hoy es el último día de las ferias de San Pedro y San Pablo en Meoqui, y además es la coronación de la reina. Hoy lo dejaron hasta el final, fíjese, ya ve que era más o menos iniciando y la reina participaba en todas las actividades de la feria, de lo que se tenía de organización, etcétera. Bueno, pues hoy, en este año, es hoy la coronación y es el último día de feria, además de acuerdo a lo que nos dice nuestro buen amigo el licenciado Luis Valles,

0: están nuestras candidatas haciendo su última pasarela en vestido de noche. Las chicas se han estado preparando estas últimas semanas, tanto las candidatas como la actual reina Mariana, nuestra princesa Azucena, se han estado pues ensayando y dejando lo mejor de ellas para poder dar un muy bonito espectáculo en el Teatro del Pueblo. Nuestro reconocimiento como encargados de este certamen, como DIF municipal, a las candidatas Abril, Brenda, Brisa, Stephanie, Valeria y a Paulina, ya que bueno, una de ellas será coronada como nueva reina y como nueva princesa de Miocchi. La invitación es para que en punto de las 8 de la noche las puedan acompañar a ellas en el Teatro del Pueblo, donde se hará esta pasarela, y bueno, pues ahí mismo haremos la coronación y la entrega de premios a las señoritas que se lleven el premio de princesa y de reina. Y también comentarles, bueno, que aparte de la corona y el reconocimiento de toda la ciudad, se van acreedoras a un premio en efectivo de 10,000 pesos a la nueva reina y de 5,000 pesos a la nueva princesa.
1: Pues ahí está. Qué emoción, ¿no? Por lo que representan. Trabajaron mucho las chicas que compiten por el tema de la corona allá en Miocchi. Vámonos con mi buen amigo, el ingeniero Alfonso Rodríguez. Él es el director de Obras Públicas. Nos habla sobre la conclusión de la pavimentación de acceso al fraccionamiento Las Misiones. Nos referían de que está junto con Pegado, creo que no sé si son Villas del Sol, por ahí, una calle que está muy, muy deteriorada, que debería también pues considerarse para darle una manita de gato ahora que se hizo este trabajo del tema de la vialidad de Las Misiones, la calle principal del fraccionamiento Las Misiones. Por lo pronto, escuchamos al ingeniero Alfonso Poncho Rodríguez de Obras Públicas en Delicias.
2: De carpeta asfáltica en la avenida Paseo del Recuerdo, recordando que trabajos posteriores a este es realizar la renivelación de pozos de visita o alcantarillas, de igual manera que las cajas de válvulas. Dejaremos un periodo de oxidación de aproximadamente entre 15 y 20 días para aplicar la pintura vial correspondiente. Hay que recordar que los trabajos fueron relativamente rápidos debido a que no realizamos trabajos en la infraestructura hidrosanitaria. Esto nos permite que realmente la rehabilitación sea muy rápida, ya que tomamos ciertos días para solamente realizar el fresado, compensación y la aplicación de la carpeta correspondiente. Queda la vialidad completamente abierta para su uso. Y la verdad de las cosas, pues ahora sí que muy contentos porque se suma una vialidad más a las rehabilitadas en la ciudad.
1: Y ya que culminó el pasado viernes, en la mañana nos lo comentó de manera muy rápida nuestro buen amigo el arquitecto Roberto Lira, que es el encargado de Casa de Cultura Jesús Gardea. Él vino a invitar porque ya están abiertas las inscripciones para la veraneada en Casa de Cultura, veraneada con el tema safari africano. Entonces ya se pueden inscribir, creo que son 750 pesos el costo de la veraneada. 3 semanas estarán los niños, niñas y adolescentes en esta veraneada, pero de manera muy ligera nos refirió sobre el fin de cursos que tuvieron el pasado viernes ahí en Casa de Cultura. Contento con todo lo que se logró.
3: El día viernes Casa de Cultura tuvo un cierre exitoso, contando con aproximadamente 250, 260 personas como asistentes al cierre de fin de cursos. La verdad nos da gusto, no esperamos recibir tantas personas. Es para mí pues un orgullo ver que Casa de Cultura tenga este número de asistentes al tratarse de los talleres que se imparten ahí, que vaya la gente a ver los trabajos realizados en tallado de madera, escultura en papel maché, pintura, los trabajos realizados en el taller de música, danza, acrobacia y también en teatro.

0: este cierre culmina lo que es el semestre de lo que va desde enero hasta ahorita a la fecha. Volvemos en agosto. En agosto, si no me equivoco, los primeros de agosto volvemos con los mismos talleres. Y igual hacerle la invitación a la gente que se acerque. Vamos a tener la veraneada del 6 al 24 de julio. Ya estamos recibiendo inscripciones. Es algo en lo que el gobierno municipal de Delicias se ha enfocado en impulsar talleres artísticos y espacios culturales. Ahí cualquier persona que se pueda acercar a Casa de Cultura va a ser bienvenida con los brazos abiertos.
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18: ¿Qué va a pasar mañana 30 de junio si no registraste tu línea telefónica? Ni te preocupes, te tengo la información oficial. Hay prórroga para el registro de celulares, pero hay fechas escalonadas. Aquí te explico cómo es este proceso. Dice, y cito, la Comisión Reguladora de Telecomunicaciones, anuncia calendario de fechas para el registro de líneas de prepago, o sea, las de recarga. Las de planes seguramente ya la registraron las mismas compañías con los datos que cada uno de nosotros, los contratantes, les hemos aportado. Así que nos dicen, vamos a tener tiempo ahora de prórroga hasta el 31 de diciembre, porque definitivamente no se pudo hacer como lo tenían programado con el límite del 30 de junio, pues ni siquiera la mitad de los mexicanos registraron su línea. La Presidencia de la República dio a conocer que dependerá del último dígito de tu número telefónico cómo se vinculen las líneas, y entonces quedarían así las fechas y los requisitos para vincular y registrar tu línea telefónica de pre y pospago. Aquí las fechas. Si el último dígito de tu número telefónico acaba en cero, tienes hasta el 15 de agosto. El número 1 hasta el 31 de agosto. Si tu número termina en 2, hasta el 15 de septiembre. El 3 alcanza hasta el 30 de septiembre. Si tu teléfono termina en 4, hasta el 15 de octubre. Y si termina en 5, al día 31 de octubre. Si tu número termina en 6, va a ser el 15 de noviembre. El 7 será el 30 de noviembre. El 8, el 15 de diciembre. Y el 9, el 31 de diciembre. Si no vinculaste tu línea en los términos de fechas, al finalizar cada periodo se suspenderán las líneas no vinculadas de acuerdo con la Comisión Reguladora de Telecomunicaciones. Nos dice también la información que hasta el momento se han vinculado 63 millones de líneas. De estas, 40.2 son de prepago, 22.8 millones de pospago, o sea, las de plan. Una vez el plazo vencido que corresponda a cada dígito, entonces las compañías telefónicas suspenderán el servicio de aquellas líneas que no hayan sido vinculadas en las siguientes 72 horas y solo podrán realizar llamadas de números de emergencia de atención ciudadana y a su compañía telefónica, así como recibir alertas en casos de sismo. Una vez que se vinculen las líneas, la compañía telefónica restablecerá los servicios y básicamente todo sea igual, solo cambian las fechas en que te tocó.

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1: Hola, buenas tardes, Evangelina. ¿De qué ciudad vendrán las jarochitas? No sé, ¿de qué parte de Veracruz? Fíjese, no me acuerdo. Chayo me comentó, pero no me acuerdo la mera verdad. Dice, hola Evita, muy buenas tardes, para ver si pudiera ayudarme. El jueves se me extravió una carpeta plastificada azul con estudios preoperatorios a nombre de Carmen Alicia Martínez Vargas. Soy la mamá de Angelito, dice, si pudiera hacer el favor de pasarlo hoy y mañana, se lo agradecería mucho. Muchas gracias, bendiciones. A ver si nos pueden echar la mano, si alguien encontró esta carpeta plastificada azul con estos estudios preoperatorios a nombre de Carmen Alicia Martínez Vargas. Échenos la mano. La puede hacer llegar aquí, ¿eh? La puede hacer llegar aquí a Fiesta, Avenida del Parque y Avenida Fernando Baeza Oriente, en Centro Comercial Campanario, local número 3. Aquí estamos. O bien, si lo quiere hacer llegar a la dueña, a la propietaria, 639-149-0058. No nos dice por dónde se extravió, pero fue el jueves pasado. Ojalá que alguien nos auxilie. Vámonos con la información, porque tenemos lista a la licenciada Osiris Díaz. Ella es la presidenta de la Cámara Nacional de Comercio, Servicios y Turismos. El próximo 4 de julio es la venta, la expoventa de verano que organiza cada año Canaco. Están pues varios de los comerciantes asociados a la Canaco, están ya puestos. Y le preguntamos, luego de la rueda de prensa, en esta preguntas y respuesta, cuando se da ese momento, las expectativas que se tenían para este 2026, la cantidad de personas que han visitado en las otras ediciones la venta de verano. Aquí nos detalla.
2: Fíjate, Eva, que esa pregunta es muy interesante, porque nosotros año con año hemos tratado de poner cosas nuevas, de ir innovando, para que la ciudadanía, cada que vaya más gente, con más ganas de comprar, con más comodidad. Y es por eso que hemos integrado nuevas atracciones. Una de ellas, por ahí que se nos pasó decir, es que vamos a tener la granja didáctica en esta ocasión. Por ahí vamos a pasar los itinerarios que se van a manejar, pero pues yo creo que lo importante es que se vaya mejorando y se vayan trayendo cosas nuevas. A peticiones de años pasados, vamos incrementando atracciones.
3: En cuanto a visitantes, ¿se tiene un registro o derrama económica que se logre? ¿Algo?
2: Sí, mira, de los visitantes siempre en esta venta van más de 5,000 personas. 5,000, 6,000 personas es lo que hemos estado contabilizando. Esperemos que este año se incrementen, pero pues nosotros les estaremos ahí pasando el dato cuando lo tengamos.
4: En el tema del clima, el fuerte calor, ¿se tiene pensado algún punto de hidratación, algo para la gente que se va a hacer?
2: Sí, de hecho eso también ya en las ventas anteriores lo hemos tenido, puntos de hidratación. Estamos regalamos aguas, tenemos un aire justo en el área de hidratación. Por ahí los alumnos de la Vizcaya nos apoyan también ahí en esos puntos. Más aparte tenemos un canje de sombrillas, que también año con año lo hemos realizado, precisamente también para mitigar el lo del clima. Entonces, que la gente tenga un poquito más de comodidad, entonces lo que buscamos, que la gente vaya y pues dure un poquito más dentro del centro. Y aparte vamos a tener también áreas de descanso para que la gente pueda descansar un ratito y seguir comprando.
4: ¿Servicios de paramédicos?
2: Sí, claro, Cruz Roja siempre nos apoya en esa parte, nosotros siempre lo contamos con ello para cualquier situación que se presente. Hasta ahorita hemos tenido saldo blanco, pero estamos preparados para eso.
3: En cuanto a incremento de ventas de los comerciantes participantes en una venta de verano, ¿es importante? No sé si tengan algún % de cuánto representa un incremento en sus ventas.
2: Sí, un incremento 100% debe de ser. ¿Por qué? Porque la gente sigue participando en las ventas, nos siguen preguntando, nos las siguen pidiendo. Entonces eso habla bien de que las ventas tienen un mejor incremento, un mayor porcentaje de sus ventas normales, y más en este tiempo, ¿no? Que a lo mejor hay ciertas fluctuaciones en los porcentajes, en las ventas. Entonces pues qué mejor que hacer este tipo de eventos para que repunten un poquito más y aprovechar ahora sí que las vacaciones, ¿no? Graduaciones, entre otros eventos que se presentan.
5: ¿La derrama económica del año pasado?
2: Este dato se me hace que ahorita no lo tenemos aquí a la mano, pero en cuanto lo tenga se los comparto.
0: ¿Los grandes retos que trae el comercio con el incremento de plazas comerciales?
2: Pues precisamente este tipo de ventas o de programas que nosotros realizamos es para eso, para que la gente pues siga yendo al centro. Claro que todos los comercios son importantes, pero ¿por qué no? Si esta es una venta tradicional que se realiza año con año, pues que se sigan viendo esos negocios, que siguen participando.
1: Hola, buenas tardes, disculpen, no saben cuándo van a depositar lo de la beca Benito Juárez. Desde el 19 que tocaba, no han depositado. Incluso ayer al validar en el cajero decía que la tarjeta está vencida, cuando su fecha de vencimiento es en el 2030 y le correspondía, porque están en junio 26, hay pago a partir del 15 de junio hasta el viernes 26. Y ahorita no les ha llegado. Déjeme pregunto, aquí molesto a la contadora pública Rocío Beltrán del Río, subdelegada del Bienestar. Aquí a ver qué nos comenta, ojalá que estemos en tiempo de responder, que nos dé cuenta de esto. Ahí les digo si en este inter nos llega algo de información. 2:15, pausa, regresamos con el tema del canje de armas. Un rifle 22 que le dieron un poquito más de 7,000 pesos, un revólver 38 especial, los dos en buen estado, también se llevó poquito más de 7,000 pesos dentro de la campaña de canje de armas que comenzó hoy.
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8: Déjeme ver si hay mensajitos. Dice, buenas tardes, Evita. Muchas gracias por sus oraciones y a su audiencia para que llueva y se puedan regar las áreas verdes de Delicias, porque los que se les paga para que lo hagan, no lo hacen. No lo hacen por su cinismo, dice atentamente Jorge Ramírez. Saludos, Jorge. Qué gusto saber de usted. Buenas tardes, ¿qué tal, Evita? Aquí nos acercamos, gracias, con el tema de la colonia Solidaridad, que andan, dice, que no puede andar uno por las banquetas porque están los carros atravesados. Se reporta el comandante Eric Rodríguez de Vialidad con este tema. Dice, ok, muy bien, aquí contestamos que cómo se había dado la situación de las escrituras de Infonavit y que se entregaron en la última visita, creo que el 20 de junio. Vámonos con el canje de armas esta mañana aquí en el edificio que era de la SASH, este donde está estacionómetros, etcétera. Ahí se llevó a cabo el arranque del canje de armas. Vamos a escuchar a Maluli Gómez primero, que ella es la administradora del Consejo de Estacionómetros, quien aportó los 75 mil para esta campaña, la primera de dos que se realizan en el año.
9: Quiero hacer un reconocimiento a las autoridades municipales, al Club Activo 2030, que hacen posible que este canje de armas se lleve a cabo, y también a los medios de comunicación, que juegan un papel fundamental a llevar a cabo la difusión a toda la ciudadanía, invitarlos a que accedan al programa de canje de armas. Esta actividad, sin duda, es una actividad muy importante de prevención del delito, al sacar de circulación las armas de nuestros hogares y de las calles. Este programa, pues, está diseñado para que la ciudadanía, de manera voluntaria, accedan al desarme, a canjear el arma, tengan la seguridad de que este programa no va a preguntar, no va a cuestionar sobre la procedencia del arma, no va a generar ninguna responsabilidad legal y es completamente anónimo. Aunado a eso, pues es un beneficio muy importante, se les da una retribución económica, incluso si el arma no está funcional, pues la clasificamos, como ahí en el tabulador hay una clasificación de arma no útil, donde también se les entrega una retribución, así le falte una pieza, tenga alguna deformación. La idea es que no se vayan con las manos vacías. También incluye a los más pequeños del hogar, a los niños, a que lleven a cabo el canje de juguetes bélicos por balones, otro tipo de juguetes, para que lleven a cabo una actividad alejada a los símbolos o a las imágenes de violencia, de artefactos bélicos, para que sin duda se contribuya con ese programa a la disminución de accidentes en los hogares, ya que de manera involuntaria la estadística sin duda contribuye a disminuir al apegarse a ese tipo de programas.
8: Corrijo, él es el teniente coronel Jorge Hernández Acosta, por parte del 66 Batallón de Infantería, quien estuvo también presente y, como lo dijo él, agradeciendo a las autoridades civiles esta disposición de recursos para que se lleve a cabo el canje de armas. Ahora sí, escuchamos a Maluli Gómez, que es la administradora del Consejo Municipal de Estacionómetros Delicias.
0: Mira, la parte más importante ahorita actualmente que van a hacer llegar esta invitación a todos los ciudadanos que deseen hacer canje de armas por un recurso económico que es bastante, pues, bueno. El tabulador nos indica que habrá buenos precios en lo que viene siendo este intercambio. El objetivo no es exactamente, bueno, sí hay un beneficio económico, pero el objetivo del 66 Batallón es nada más y nada menos que quitar o no del medio o de los hogares y no poner en riesgo la seguridad de nuestros hijos. ¿Por qué? Porque muchas veces lo que sucede es que al tener un arma nosotros en nuestros hogares expone a los menores de edad, o bien en una situación extraordinaria se puede hacer mal uso de ella. Y pues lo que se busca es evitar y que los ciudadanos obtengan un recurso económico. Nos da mucho gusto también tener al ingeniero Mario Alberto Mata, presidente del Club 2030, y lo que viene siendo el licenciado Muñoz, que es el presidente nacional del 2030, que ellos se han venido sumando a este proyecto con el canje de juguetes bélicos por pelotas de fútbol y creo que de voleibol. Creo que es una manera y es un mensaje muy importante para el futuro, para los futuros niños, evitar tener armas bélicas de juguete. ¿Por qué razón? Porque desde ahí ya se pueden ir ellos, pues vamos a decir, a querer tener un arma en un futuro. Entonces lo que busca el Club 2030 es evitar eso. Y pues bueno, en esta ocasión nuestro presidente, el ingeniero Jesús Valenciano, que da encomienda al ciudadano Mariano Jaques, presidente de Estacionómetros, dar una aportación de 150,000 pesos para los dos eventos que tiene el 66 Batallón en el año, que viene siendo, esta es la primera edición y la segunda pues estará muy cerca de lo que viene siendo el mes de diciembre. Invitamos a todos los ciudadanos y a la región que deseen hacer un intercambio de armas que pongan en riesgo su vida por un recurso económico, y a los niños, pues bueno, que ahorita que están de vacaciones pueden venir a hacer un intercambio de sus armas bélicas por un juguete. Creo que es algo, una actividad importante que ya Estacionómetros se ha venido sumando con el 66 Batallón, y pues esperemos seguir trabajando de acuerdo a las instrucciones que tenemos de nuestro presidente municipal, el ingeniero Jesús Valenciano. Buenos días.
8: Contadora pública Rocío Beltrán del Río, las becas Benito Juárez, bimestre mayo-junio, terminaron de pagarse el viernes 26 de junio. Y sí, así viene el calendario que nos mandó esta persona que decía que no le había llegado. Si no le llegó, debe de suceder otra cosa con su tarjeta. Le recomiendo hablar a la Coordinación Regional de Becas en Camargo, Becas Camargo, y nos da el teléfono 648-462-0021. Es la coordinación. Acuérdese que está en Camargo el tema de las becas escolares y la Benito Juárez, por supuesto. 648-462-0021. Deje ver si tenemos el teléfono del encargado de becas escolares del bienestar, Antonio García Romero. Déjeme, se lo mando aquí, a ver qué nos dice. A ver, ahorita ya no va a haber oportunidad, vamos a escuchar rápidamente, ya no va a haber oportunidad de que nos contesten y comentarlo, pero mañana, ahí le doy razón, o si toma el teléfono, luego hablar a Camargo. Y en los primeros minutos, luego del arranque oficial del canje, llegaron dos armas, dos, un rifle 22 y un revólver 38 especial, los dos en buen estado. El teniente coronel Jorge Hernández Acosta, del 66 Batallón, nos explicó.
10: Bueno, en los primeros minutos del canje, ¿qué recibimos?
11: Pues un rifle calibre 22, marca Marlin, y una pistola revólver calibre 38 especial. Y pues sí, está, hizo buen resultado la difusión que se llevó a cabo por ustedes, los medios de comunicación.
10: ¿Se pagó cuántos tenemos? ¿Qué monto? ¿Cuánto se pagó, hija, por...?
12: Bueno, por el rifle se pagaron 7,320 al ser un arma útil, y por el revólver útil también 7,110.
10: Gracias.
8: Ahí ya casi se fueron 14,500 pesos en estas dos armas. Se está dando prioridad a las armas. Hoy no tanto a las municiones. Así lo dijo la propia gente. Dice, buenas tardes, Evita. Disculpe, no tiene noticias de Rito, el señor que se pone a vender en el semáforo de la Cruz Roja. Ayer en la tarde lo recogieron unas personas, por favor. No sé qué pasaría con Rito. Déjeme, le mando mensajito, ojalá que nos pueda contestar, saber de él. Le doy razón. Gracias, Carlitos. Gracias, amigos, por el favor de su atención. Los invitamos a que nos escuchen mañana a partir de las 7 de la mañana, si Dios no dispone otra cosa.
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muy, pero muy, muy buenas tardes tengan todos ustedes. Gracias por estar en sintonía a través de Fiesta 94.5 FM. El día de hoy, lunes 29 de junio, arrancamos nuestro programa Locura Deportiva con toda la actitud, con toda la galleta, como debe ser siempre. Ánimo a darle. Saludamos aquí en cabina, en controles, a nuestro buen amigo Charlie Carlos Cadena. Ánimo, mi Charlie, a darle con todo. Inicio de semana, mucho calor, pero pues ahora sí que darle toda la actitud, con toda la actitud, con toda la galleta. Asimismo, le deseamos buen provecho, muy buen provechito a la gente que está disfrutando de los sagrados alimentos. Y bueno, pues una locura deportiva lo que vivimos este fin de semana. Quiero empezar comentando, hablando de lo que estaremos hablando en este lunes 29 de junio. Estamos platicando del básquetbol, el deporte ráfaga, estamos platicando del fútbol, el mundial, y estaremos platicando del béisbol de nuestros algodoneros. Así que, pero quiero comenzar hablando, platicándoles sobre el deporte ráfaga, el básquetbol. Ayer, el equipo de Pioneras de Delicias se proclaman campeonas de la Liga Estatal de Básquetbol de desarrollo, en la Liga Estatal de Desarrollo Femenil. Así que muchísimas felicidades al equipo de Pioneras de Delicias, quien derrotó al equipo de Mineras de Parral 88-71, y con esto se consagran como las campeonas en la primera edición, en cuanto la primera edición de la Liga de Desarrollo Femenil, de la Liga Estatal de Básquetbol. Así que qué bien, ayer estuvimos presentes ahí en el gimnasio municipal de Delicias. Me dio muchísimo gusto ver mucha gente que le gusta, le apasiona, le encanta el deporte ráfaga, el básquetbol. Y es que es un deporte muy espectacular, muy bonito. En lo personal, a Tito Nájera le encanta el deporte ráfaga, el básquetbol. Y vaya, en esta rama, en la rama femenil, pues es también muy apasionante, muy grato ver cómo las mujeres también juegan. Y vaya, que juegan y juegan muy bonito. Muy padre estuvo el juego de ayer. Le digo, pudiéramos comentar también Gladys Ávila, de aquí, la de Delicia, Chihuahua. Pues ahora sí que siendo la jugadora más valiosa, la jugadora, la MVP de la final. Y vaya, qué buen juego nos regaló Gladys Ávila. Sin duda alguna, una jugadora pues muy querida aquí en Delicias. Mucha gente, en cuanto Gladys daba una asistencia o anotaba una canasta, pues la gente se levantaba de sus asientos, aplaudía. Y pues no era para menos. Obviamente Pioneras estaba jugando la final, estaba a uno de ser campeonas de la Liga de Desarrollo Estatal Femenil. Así que qué padre. Les digo, Gladiana Ávila, pues termina siendo la jugadora más valiosa del día, de esta final del día de ayer. Y le digo, vi jugar también a Ángela Carrasco, una jugadora egresada de la Universidad Autónoma de Nuevo León, de los Tigres. Ángela Carrasco, que vaya, qué buen juego se aventó, sobre todo ahí donde estaba posteando muchas de las ocasiones contra la extranjera del equipo de Mineras de Parral, la cubana, que vaya, también mostró muchas cosas interesantes esta jugadora, que pues bueno, el equipo de Parral y Pioneras, Mineras de Parral y Pioneras de Delicias, estuvo muy atractivo. Los primeros dos cuartos, peleadas, se fue arriba a dos puntos el equipo de Mineras de Parral al descanso del medio tiempo. Y la verdad que le digo, Ángela Carrasco, Zaide Peraza, egresada de la Universidad de la UPAEP, de la Universidad de Puebla, de la UPAEP. Denise Tejada, también una gran jugadora. Karin Gutiérrez, recién terminó su compromiso con el CU,
allá en Monterrey, también la universidad, y pues jugadoras muy importantes, ¿no? Aquí, pues de la región, Ana Pau Mata, las jugadoras menores, comandadas por Mariana Trejo, jugadora, pues hija del arquitecto Trejo y la maestra Edna Juárez, quienes, pues bueno, obviamente son de nuestro básquetbol aquí en Delicias, pues gente muy reconocida, ¿no? Y ahí están los números. Mariana Trejo, precisamente, también, quien ha sido parte de la selección mexicana de básquetbol en sus categorías, hoy en la sub-16. Así que, pues qué bien por esta liga que se armó. Ayer tuve la oportunidad de platicar también con el arquitecto Trejo, felicitarlo en cuanto a este campeonato. Y pues bueno, me dio gusto platicar con él en cuanto a varios temas obviamente en cuanto al básquetbol. Y en base a eso, me enteré de dos, tres situaciones importantes para el básquetbol. Vienen cosas buenas y me dio gusto. Una de ellas me dice: es que esta liga, la idea es esperar que termine siendo como la liga estatal de básquetbol femenil. Ahorita, pues obviamente estamos con muchas jugadoras locales, menores, para empezar, porque obviamente se hace pues un proyecto. Te lo hace que el proyecto sea un pues menos costoso, ¿no? Que sea poco el gasto. Al final de cuentas termina siendo obviamente caro, pero no inalcanzable, sino alcanzable para pues para gente como aquí de Pioneras Delicias, Vaqueras de Saucillo. Se abre la posibilidad de que Cerveceras de Meoqui vuelva al básquetbol femenil, el equipo de Cerveceras de Meoqui, ahora que participó Mineras de Parral, pues que prácticamente nunca había participado, Mazorqueras de Camargo también, pues Juárez, con su equipo de Inditas de Ciudad Juárez, el equipo de Chihuahua con nombre de Tehueque. Ojalá tal vez el día de mañana vuelva con el licenciado Carlos Fierro también, Teporacas de Chihuahua. Entonces, Manzaneras de Cuauhtémoc, que anda en la otra liga, que ahí, pues bueno, son situaciones. Esperemos pues todo esto se cierre de buena manera, ¿no? Yo ayer le comentaba, pues es que también tú sabes cómo está la situación, Trejo, es difícil de cómo pues hasta cierto punto nos han quitado el deporte ráfaga, el básquetbol aquí en el estado. Creo yo que las decisiones no son las correctas, lo que se ha tomado para que el básquetbol termine cayendo. Y precisamente en ese tema hay temas importantes. Precisamente usted, no sé si vio en las redes sociales, pero la gente de Parral hace un escrito dirigido a la gente de la Liga Estatal de Béisbol, en donde pues hace precisamente se pronuncia en contra del ampayeo, pero también en contra de los altos costos de quitarle la oportunidad a los peloteros de la región al abrir. Y digo, es que usted sabrá, hoy en día pues son dos profesionales por equipo. Entonces, uno de ellos chihuahuense, pero el otro, pues sí, profesional, ¿verdad? Y eso no hay tanto problema, porque el chihuahuense, pues usted sabrá, en el caso de Algodoneros, pues tiene Alonso Mendoza, quien cumple las dos funciones, tanto la de profesional, el lugar de profesional, y el lugar de profesional chihuahuense. Pero creo yo que, más que ellos, el profesional, creo que está bien, pero tanto clasificado es donde se le quitan lugares a la gente de Chihuahua, ¿no? Entonces, la Liga Estatal de Béisbol, pues usted sabe, es nuestra liga de los chihuahuenses, que ha durado bastante, bastante tiempo, pues siendo la liga que predomine como la más fuerte en cuanto al deporte, ¿no? Muchísimos años siendo la Liga Estatal de Béisbol. Y qué bueno, ojalá, qué bueno esta parte de la gente de Parral,
que haga esta protesta, haga esta carta dirigida a la Liga Estatal de Béisbol, porque precisamente eso fue lo que pasó en el básquetbol. Usted recordará esos tiempos donde participaban muchísimos equipos, prácticamente todas las zonas, yo creo quitando a Madera, las nueve zonas restantes tenían sus equipos de básquetbol. Juárez participaba a veces con dos equipos, Chihuahua siempre participó con dos equipos prácticamente, la tercera zona pues tenía tres equipos: Cerveceros de Meoqui, Pioneros de Delicias, Vaqueros o Indios al principio, Indios de Saucillo. Entonces Jiménez participaba con Nogaleros de Jiménez. Entonces ojalá esto lo vea Chito Cereceres de buena manera. Y sí, yo creo que la competencia siempre va a ser buena, pero ya al abrir tanto a tanto jugador, abrir la convocatoria, tanto jugador clasificado, el que venga tanto mexicoamericano, pues se termina siendo una liga por equipo, pues cada equipo muy cara. Muy cara, claro, usted puede decir, pues es que jueguen con puro chihuahuense. Pues sí, el problema es de que no te pones a la par con los demás equipos, y sobre todo con las zonas que tienen dinero, que tienen bastante dinero. Y creo yo que eso, ojalá la Liga Estatal de Béisbol, comandada por Chito Cereceres, tome en cuenta esta carta que le hace la gente de Parral. Porque pues es parte de, ¿no? Entonces le digo, ayer me dio muchísimo gusto que la gente del deporte Ráfaga se diera cita ahí en el gimnasio municipal de Delicias. Buena cantidad de gente. Poco a poco va volviendo la afición poco a poco va volviendo al gimnasio municipal de Delicias. Ahora con este equipo de Pioneras, que termina pues con la cereza en el pastel, ¿no? Siendo campeonas estatales en esta Liga Estatal de Desarrollo Femenil. Y fue bonito, es bonito ver cómo pues jugadoras de aquí, de Delicias, de la región, jugadoras que han portado la casaca, el jersey de la selección mexicana, como en el caso de Gladys Ávila, que vaya, a lo mejor hoy en día no está en la selección mexicana, pero a veces por motivos extracancha, que usted sabrá, en todos lados se dan, pero la calidad la tiene demostrada, ¿no? Sin duda alguna, tiene mucho su palabra, su voz de Gladys Ávila cuenta bastante en el básquetbol femenil. Hace poco a una jugadora precisamente muy conocida aquí de Delicias, porque ha jugado muchas veces con el equipo de Pioneras Delicias en las ligas estatales de básquetbol femenil en las ediciones pasadas, Paola Beltrán, Kobe, quien tuvo una situación donde en una jugada se lesiona su compañera contrincante con la que estaba jugando en contra, en una jugada donde ella y la jugadora pues se agarran, pero pues una jugada, ¿no? Como una jugada normal de básquetbol, de deporte. La jugadora termina lesionada y la Copa Femenil termina castigando a Kobe. Entonces se proclaman rápidamente las jugadoras líderes que tienen muchísimos años ya jugando este hermoso deporte, y logran hacer que la Cibacopa pues abra los ojos y diga, oye, pues es que sí, esto es deporte, ¿no? Hay lesiones, lamentablemente uno no quisiera que hubiera jugadores, jugadoras lesionadas, pero a veces es el riesgo que tienen los deportistas, entonces es parte de, ¿no? Y al último le quitan el castigo a Kobe, porque el castigo era que hasta que no se recuperara la jugadora lesionada, pues ella quedaba inhabilitada, entonces hasta que no se recuperara no iba a poder jugar. Pues le digo, cuenta mucho Gladys Ávila y compañía. Ingrid Treviño también, Ingrid allá en Camargo, jugadora de Camargo, que por cierto ayer su hermana estuvo jugando aquí con el equipo de Mineras de Parral. Entonces muy buenos juegos vivimos en esta final, y le digo, bien por el Arquitrejo y compañía. Creo que Chava Contreras también está dentro de esta directiva, y da gusto, ¿no? Que gente de básquetbol
como el arquitecto Trejo, la maestra Edna Juárez, pues estén dentro de estos proyectos, ¿no? Porque cuando hay gente que siempre ha estado en este, en su deporte, como lo es el caso del arquitecto Trejo y la maestra Edna Juárez, en el básquetbol, pues los resultados están por demás. Salen, llegan solos porque están las personas indicadas en el lugar indicado. Y es por eso que se dan ese tipo de resultados. Martín Fierro, también el tremendo Chacha, quien fue el entrenador de este proyecto, el entrenador de las jóvenes, de las jugadoras de Pioneras de Delicias, el entrenador de Pioneras de Delicias, el coach, pues vaya, se estrena y se estrena de la mejor manera con un título para Delicias. Martín Fierro, el de Delicias, el Ciudad de Delicias también, pues bueno, ahí está, teniendo este primer campeonato para Pioneras Delicias en la Liga Estatal de Desarrollo Femenil. Bien, ayer hubo un momento, también usted recordará a Paola Estrada, jugadora también aquí que jugó mucho tiempo también con Pioneras Delicias, precisamente con Cerveceras de Mioqui también. Y ayer dio mucho gusto, yo creo, la gente que estábamos, que asistimos a ver el juego, o que usted lo vio con el T-shirt Herrera en Sobre la Duela, el juego por Facebook, dio mucho gusto como, o sea, nos gustó, nos encantó la parte esa donde Gladys Ávila y Paola Estrada se agarraron, son jugadoras de, pues, de prácticamente de la misma edad, por ahí, creo que Gladys debe ser poquito más joven, pero se agarraron y se estaban dando con todo en cuanto, al juego de palabras. Metía una canasta Gladys, o metió una canasta Paola, y pues se la cantaban una a la otra en la cara y demás. Entonces eso le dio un sabor padre a la final todavía. Estaba muy bueno, digo, por 2 puntos se fue ganando Parral después de la primera mitad. Cuando yo vi los cuadros para el tercer cuarto, y más en el cuarto cuarto, le digo a Vladimir Pozo, quien estuvimos ahí presentes, le digo, aquí es donde se va a despegar Pioneras, se va a despegar, y sí, terminó ganando el tercer cuarto por 7-8 puntos, creo yo, lo comentaba con Saide Peraza después del juego, le digo, se tardaron un poco en el tercer cuarto de ampliar un poco más la ventaja, le digo, lo terminó ganando por 7 puntos, entonces se fueron 5 puntos arriba para el cuarto cuarto. Me dice, sí, nos tardamos un poco, dice, pero ya en el cuarto cuarto se hizo, se logró, y más cuando terminan, me dice, más cuando terminan sacando pues a Paola Estrada por faules, dice, pues todavía con se fue más amplio, ¿no? El marcador 88-71 terminó por 17 puntos, entonces todavía pues terminaron ganando por más puntos el cuarto cuarto, así que bien por Pioneras Delicias, digo, y este saborcito, digo, estuvo padre porque la gente se metió más de lleno con estas jugadas, estos movimientos, estas acciones que estaban, pues, dos jugadoras líderes, ¿no? Dos jugadoras que han estado en selección mexicana, Gladys Ávila, que termina siendo la jugadora más valiosa, Paola Estrada, que le digo, pues también vistió el jersey de la selección mexicana de básquetbol, entonces le dieron un toque sabroso. La extranjera de Parral también, la cubana, digo, muy buenas canastas también. Ángela Carrasco, vaya, en la pintura, qué buena jugadora. No, sí la conocía, sabía de su existencia, porque digo, a mí en lo personal me gusta mucho el básquetbol femenil, y sí sabía de Ángela, pero no me había tocado verla jugar en vivo, y qué buena canasta se metió Ángela Carrasco debajo de la pintura, muy buen pivoteo, muy buen movimientos de pies. Saidele, hablé con ella al final del juego, le dije, oye, pues prácticamente no metiste bola, o sea, le dije, prácticamente te dedicaste a hacerlo tú, o a hacer otras cosas de pasar la bola, hacer tus pantallas, buscar el espacio bien de tus compañeras, y obviamente tu defensa que tienes muy buena, y esas descolgadas que tienes cuando agarra un rebote tu equipo, si no vas por él, si no te tocó estar en la pintura, dependiendo a quién defiendes, si no te toca ir por el rebote, sales rápido hacia el contragolpe y terminas obviamente encestando con tu velocidad, no te alcanzan. Me dijo, y me cuenta, sí, sabes, de que tuve ando lesionada la rodilla,
y pues el juego de jueves y viernes allá en Parral, salí tocada. No pensaba que iba a jugar, era probable que no jugara, pero dije, no, tengo que jugar, porque ella me comentaba, dice, yo el lunes, me dice, mañana, Tito, hoy lunes, bueno, mañana lunes, tengo que irme a Mazatlán, están esperando en Mazatlán el equipo allá para la Cibacopa. Entonces dije, tenemos que ganar, dijo, me decía, tenemos que ganar para poder reportar y no atrasarme un día más allá, en donde me están esperando en Mazatlán. Pero bien, la verdad le digo, me gustó mucho. Denise Tejada cumple con esa altura que tiene, de 1.80 más o menos debe andar, y bien. Karen Gutiérrez, también muy buena defensa tiene Karen Gutiérrez, buen tiro de tres, pero ayer la vi muy bien defendiendo a sus contrincantes del equipo de Mineras de Parral. Pero bueno, felicidades al equipo de Pioneras de Delicias, campeonas de la Liga Estatal de Desarrollo Femenil. Dio muchísimo gusto el ver, pues ahora sí que ahí al equipo de Pioneras levantando el trofeo de la Liga Estatal de Desarrollo Femenil. Felicidades a las muchachas, felicidades a Martín Fierro, entrenador, quien llevó el proyecto de Pioneras de Delicias. Felicidades al Arqui Trejo, a la maestra Edna, y asimismo Ana Juárez, y asimismo a Chava Contreras, que también es parte del proyecto. Se nota que cuando pones a las personas indicadas en el lugar correcto, los resultados van a llegar solitos, y eso es parte de... Usted recordará, yo entiendo que Titis, el director del deporte de aquí de Delicias, pues él sabe mucho de fútbol y las carreras que andan ahorita ahí, de moda, ¿no? Que pues ya prácticamente se hacen una o dos carreras por semana, o una mínimo por semana, de la carrera del agua, la carrera de tal, de tal, de tal, de tal, de tal. Y sí, mucho movimiento, pero en el básquetbol lo tenían muy... pero muy, muy, muy olvidado. Invitaron, no sé por quién, si por Titis o alguien que andaba ahí, metido en el deporte, que metieron al señor Galindo de Chihuahua. ¿Qué hacía una persona de Chihuahua aquí?

que no. No hay quien lo agarre, hay que dárselo a... Hay que ofrecérselo a tal persona de Chihuahua. Pues fíjese, qué mal sabor dejó aquí el señor Galindo ahora que vino y agarró el básquetbol femenil. Primero varonil y luego el femenil. Pues en las dos la terminó regando de mal y de malas. Y sobre todo, pues sin tenerle amor a la camiseta, amor a la playera que lleva por nombre, primero que nada, Delicias. Después, Pioneras o Pioneros, quedó malísimamente mal. Y los resultados ahí estuvieron. La gente se emocionó, pero lamentablemente, pues no terminó haciendo bien las cosas. Entonces, pues ahí está. Cuando digo, a veces no hay que saberle tanto al básquetbol, simplemente, como le digo, poner o darle la confianza a las personas que saben de este deporte, pues los resultados llegan porque llegan. Y ahí está. Ya había llegado Trejo, el arquitecto Trejo, ya había llegado a la final en el varonil. No logró el campeonato, pero llegó a la final. Buen resultado. Y ahora, pues en el femenil, en la primera edición de la Liga Estatal de Desarrollo Femenil, termina siendo campeones. Así que felicidades a todos los que hicieron posible este campeonato. Muchas felicidades y enhorabuena. Pero bueno, vámonos a un corte comercial para cumplir con espacios publicitarios. Regresamos porque está el Mundial, la fiebre del Mundial. Canadá será el primer equipo, la primer selección que sea sede de un Mundial sin jugar en casa. Sí, sin jugar en casa. Canadá ayer en el minuto 95 le terminó ganando a Sudáfrica, batalló, pero ganar es ganar, 1-0, avanzó Canadá a los octavos. Y también ahorita, hace unos momentos, Brasil terminó ganando también en tiempo de compensación, 2-1 a la selección de Japón. Usted recordará a los supercampeones Oliver Atom, Benji Price, Steve Yuga, Tom y compañía. Pues bueno, ahí está. Brasil terminó ganando 2-1. Ahorita está jugando Alemania. Así que, pues bueno, vamos a ver qué tal con todo lo de la Copa del Mundo. Alemania contra Paraguay, minuto 23, 0-0. Así que le recuerdo el teléfono vía WhatsApp de Locura Deportiva, 639-107-0004, 639-107-0004. Así que vamos un corte y regresamos a nuestro programa Locura Deportiva.

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0: pues seguimos en nuestro programa de locura deportiva por Fiesta 94.5 FM. El día de hoy, lunes 29 de junio, con toda la actitud, con toda la galleta, como debe ser siempre. Así que ánimo, arrancamos, vámonos a darle con todo al mundial. Al mundial, dice, buenas tardes, mi Tito pasó el primero de los grandes a gritos y sombrerazos Brasil. Pues es que hoy, gracias por el mensaje, mi tremendo Roberto Chavarría. Hoy decían en la transmisión del juego de Brasil contra Japón de que, hijo, que la sorpresa, Japón le está ganando a la potencia Brasil y todo. Espérame, o sea, Brasil, sí. Hay historia de Brasil, de ser, los pentacampeones y demás, pero Brasil tiene tiempo sin ser ese Brasil del yoga bonito, de ese, pues esa selección, ese equipo que, o sea, del pasado no se vive, se vive el presente, y hoy presente sí tienen a un Vinicius Junior que está en otro plan, y por eso traemos la de Vinicius Junior. Si es un jugador que vaya, se cuece aparte, pero pues Brasil ha dejado de ser ese Brasil, pues ese equipazo, o sea, ya no es ese equipazo, y Japón ha subido bastante de nivel. Yo creo que a Japón le faltó entrenador a Japón, no sé usted qué opine, pero le pasó lo mismo a Japón con Suecia cuando les estaban dando para llevar a Suecia, pero se echó para atrás, como que tuvo miedo, y él dice, como que el entrenador dice, nos echamos para atrás los últimos 20 más los últimos 20 minutos más el agregado, y pues bueno, estar aguantando atrás y tratando de robar un balón y con la velocidad de irse de contragolpe y lograr un gol, pues está bien, es su estrategia, pero a mí en lo personal no creo yo que no le favorece eso a Japón, porque Japón ha subido mucho de nivel y tiene con qué competirle a cualquier potencia del fútbol, para mí. Entonces te tiras atrás, y pues también cuando tienes a Brasil enfrente con un Vinicius que no es el mismo Brasil de Kaká, de Ronaldo, de Ronaldinho, de Rivaldo, de Adriano y compañía, de Cafú, de Roberto Carlos, etc. Dunga, pues ahora sí que, aunque nomás esté Vinicius, que es el único Vinicius, es el único que encaraba y vaya, llegaba hasta final, pues te hacen daño y te terminan metiendo gol. Así que eso fue lo que pasó. Para mí, eso fue lo que no le ayudó a Japón. Tenía todo para haberle ganado a Suecia y no lo hizo. Se quedó a jugar los últimos 20 minutos atrás. Incluso sacó a sus dos mejores hombres del ataque. Por otros dos del ataque contra Suecia, pero con las instrucciones bien claras, vamos a defender. Entonces hoy también se termina defendiendo Japón, y pues los resultados ahí están. Termina perdiendo 2-1. Yo creo que él dijo, si nos llevamos a tiempos extra o a penales, con eso me voy por bien servido. Tenemos mucho que ganar, poco que perder. Estamos en contra de Brasil, pero hoy Brasil no es ni la sombra de lo que era con esos equipos. Ahora sabemos que en un mundial es muy diferente el que hagas una hermandad, que se logren conjuntar todas las piezas, todas las cosas, eso ayuda bastante. Pero bueno, ánimo, con toda la actitud y toda la galleta, arrancamos. Y me manda un sticker que me hicieron. Ánimo. ánimo a darle. Se reporta el profe Toño. ¿Qué onda, mi Tito? ¿Qué rollo, mi Tito? Saludos. Oiga, ¿qué pasó el sábado? Me quedé dormido y me despierto con la noticia que perdimos. Hijo, profe, pues, ¿qué le digo? Otra vez el bullpen. Otra vez el bullpen. Qué triste lo del bullpen, hombre. Qué salida de Raúl Castellón después de estar de su problema con la muela, de no lanzar el jueves y viernes, y que habíamos ganado jueves y viernes, y que lo deje el partido ganando 6-0 el juego. 6 carreras por 0. 6-0 íbamos ganando. Y lamentablemente, el bullpen volvió a fallar. Volvió a fallar el bullpen. Y con esto, pues lamentablemente, ándele, al parecer acaba de meter gol Paraguay. Le acaba de meter gol Paraguay a Alemania. 1-0. Vaya, vaya, esto sí es sorpresa. Los alemanes se verán forzados, se verán ahora sí que ya nada más falta que termine así. Julio Enciso, al parecer Enciso fue el que es el que mete el gol. Ya nada más, ya con eso que el VAR está haciendo de las suyas. Se les avisó que Paraguay era caballo negro. Pues sí, también. Es que los sudamericanos, se sabe, se desayuna, se come y se cena fútbol. Así que ahí está. Bueno, pues miren, Paraguay. Al parecer sí es ya gol oficial de Paraguay. Pues bueno, ahí está Paraguay sorprendiendo y ganando 1-0 a Alemania. Vamos a ver si los alemanes logran hacer algo. Por lo pronto, Paraguay ya los tiene contra la pared. Están perdiendo 1-0, así que pues ahí está Alemania. Oiga, ayer Canadá derrotó a Sudáfrica 1-0. Ahora sí que en el minuto 93, pues prácticamente ya al final del encuentro, tuvo minutos Alfonso Davis, la estrella de Canadá, nacido en Ghana, pero pues bueno, que siempre, obviamente, siempre con Canadá. Alfonso Davis, quien juega para el Bayern Múnich, y pues un jugadorazo, ¿no? Un jugadorazo es Alfonso Davis, este defensa que prácticamente se convierte en un medio muy ofensivo, o hasta un delantero prácticamente jugando por la banda. No se pensaba utilizar, solamente al menos que fuera una emergencia, y pues así sucedió contra Sudáfrica. Terminó siendo una emergencia para Canadá y lo terminan utilizando. Canadá, que tuvo 12 disparos, 7 de ellos fueron a la portería. Sudáfrica tuvo 6 disparos, uno de ellos a la portería. 4 tiros de esquina para Canadá, 1 para Sudáfrica. 2 tarjetas amarillas para la selección de Canadá. La posesión, tuvo más la pelota, el balón, la selección de Sudáfrica, 58-42 de la selección de Canadá. Así que pues bueno, ahí está Canadá, que pues estará jugando de visitante estará jugando Canadá el próximo sábado 4 de julio. Imagínense, 4 de julio de la independencia de Estados Unidos, y estará jugando en Houston, allá en Houston, en el estadio de Houston. Pues ahora sí que Canadá jugará de visitante en Estados Unidos, así que digo, cerca no está, pero pues ni hablar. Vamos a ver contra quién termina jugando Canadá la siguiente. No, ya están los brackets. Entonces Canadá estará jugando, la selección de Canadá estará jugando contra el que gane de Holanda y Marruecos hoy. El que gane de Marruecos, Canadá contra el que gane de Marruecos y Holanda. Así que Países Bajos y Marruecos, el que gane estará jugando contra Canadá el sábado 4 de julio allá en Houston. Así que pues ahí está. Vamos a ver qué pasa. Por lo pronto Canadá se convierte en el primer equipo en avanzar. Hoy Brasil, como ya lo decíamos, 2-1 le termina ganando al equipo de Japón al minuto 96. Al minuto 96 termina metiendo gol Gabriel Martinelli del Arsenal. Gabriel Martinelli termina metiendo el gol de la selección de Brasil. Vamos a ver, ojalá Brasil hiciera historia, ¿no? Con un equipo de Brasil que, le digo, no tiene esos jugadores con los cuales llegaba plagado de estrellas, estando en su prime. Hoy, pues, solamente Vinicius Junior, por así decirlo, es ese jugador que viene del Real Madrid, antes varios con el Real Madrid y demás. Pero bueno, Barcelona, hoy Brasil no es ese, pero se me hace que con esto, pues Brasil tiene con qué. Brasil, quien, por cierto, Brasil estará jugando el 5 de julio, el domingo 5 de julio a las 2 de la tarde, la selección de Brasil estará jugando contra el ganador del día de mañana entre Noruega y Costa de Marfil. Creo yo que Brasil tiene con qué para seguir avanzando, así que no le toca tan difícil a Brasil, a diferencia de Portugal, que no pudo ganarle a Colombia, que empató dos juegos, y pues que a algunos no les gustará, pero empiezan luego, ¿no? La gente que ama a Cristiano Ronaldo y que odia a Messi, y empiezan a decir, no, es que a Messi ya le dejaron el bracket bien fácil a Argentina, y a Cristiano bien difícil. Pues es que, para empezar, Portugal pasó en segundo lugar, no pudo avanzar en primer lugar, y le tocará contra Croacia el 2 de julio, allá en Toronto, Canadá. Y pues si llegan a avanzar, primero a ganarle a Croacia, que fácil no está, pues va a estar buenísimo ese juego, y más como andan jugando, pues ni cómo hacerle. Estarán contra Croacia y se enfrentaría el ganador de estos dos, Portugal y Croacia, contra el ganador de España y o Austria. Así que vamos a ver qué pasa. Está interesante todo esto. Recordar que, pues bueno, nuestra selección mexicana de fútbol, México, estará jugando contra Ecuador. México que vaya, nos tocó bailar, pues yo creo que con la más fea de los mejores terceros lugares. Nada le costaba a la FIFA mandarnos otro tercer lugar, cajón, nadie le entendíamos. Vi un en vivo, no fue un en vivo, un video que hizo precisamente Vaca, el narrador de Televisa, y pues lo trata de explicar Vaca, Andrés Vaca, y pues yo creo que ni él se entendió tampoco. O sea, nadie terminamos de entender quién era el tercer lugar contra el que iba a jugar México, nomás que esto, que las probabilidades, y ahí andábamos todos preguntando. Yo dije, pues ¿para qué me quiero la cabeza? Ya cuando sepamos quién es, pues ya le damos vuelo. Y en este caso, pues tocó que fuera la selección de Ecuador. Ecuador que ya nos eliminó en la Copa de Oro. Entonces va a estar sabroso contra la selección de Ecuador. Nada fácil. En un mundial ya le ganamos 2-1. Pero precisamente Javier Aguirre era el entrenador de la selección de México. Pero sí va a estar muy, pero muy, muy, muy complicado. Mañana la cita es a las 7 en punto, arranca el juego. Así que desde tempranito hay que aventarse, pues desde tempranito, a las 5 o 6 ya estar listos, y va a prender el carbón luego. Y pues así, ¿no? Así que vamos a disfrutar de lo que pudiera ser el último juego en México. O de seguir con esta frase de y si sí. Y si sí, así que pues bueno, vamos a ver qué pasa. Por lo pronto, pues ahí está. ¿Por qué me eliminaste el mensaje, Coque? Coque Terrazas, ¿por qué me eliminas el mensaje? ¿Quién sabe qué me habrá puesto mi tremendo Coque Terrazas? Oiga, ya también la gente empieza a mandar mensajes de algodoneros. Ahorita, regresando el corte, entramos de lleno al tema de algodoneros, porque la cosa está, sigue teniendo sus problemas, hombre. ¿Por qué no podemos terminar? Yo creo que si no, estaría ido ese juego de madera otra cosa hubiera sido, pero bueno, ni hablar. Oiga, pues se acaba de terminar el primer tiempo, Paraguay ganándole 1-0 a Alemania. Vaya, los alemanes que de repente se aventan unos mundiales muy buenos y de repente empiezan con sus cosas y demás, pero bueno, vamos a ver qué pasa con todo esto, pero bueno, México-Ecuador mañana a las 7 de la tarde, no se lo puede perder. Y asimismo, hoy juegazo, hoy un juegazo, Holanda-Países Bajos, porque ya es Países Bajos, ya no es Holanda, pero bueno, pero nosotros seguirá siendo Holanda, estará jugando a las 7 de la tarde contra la selección de Marruecos. 1-0 Paraguay. Sí, ¿eh? 1-0, 1-0, ganándole Paraguay a los alemanes. Y como les decía, y pues sí, ahí está Holanda contra Marruecos allá en Monterrey, que por cierto, pues muchísimos mexicanos en los estadios, da gusto. Ayer veía entre el juego de Canadá y Sudáfrica que un mexicano fue el que se aventó la ola ahí en el estadio, así que pues bueno, bien por los aficionados, por la gente de México que no falta. Y pues ojalá mañana gane México para pues la siguiente semana, el domingo sería el juego, el domingo 5 de julio sería el juego de México contra probablemente Inglaterra. Imagínense, Inglaterra-México en el Estadio Azteca. Ay, Dios mío, pero bueno, pueden pasar muchas cosas y van a pasar muchas cosas, como las que estamos viendo ahorita, Alemania perdiendo contra Paraguay. Obviamente Paraguay, muy buena selección, pero pues dice, soy Alemania. Pero así pasa cuando sucede. Usted también no le extrañe que Marruecos le gane o le termine ganando a Holanda. Así que vamos a ver qué pasa. Por lo pronto, usted siga disfrutando el Mundial, que está con todo. Una locura lo que se está viviendo en el Mundial. Mañana a las 11 de la mañana, Noruega contra Costa de Marfil. A las 11 de la mañana, Noruega contra Costa de Marfil. Erik Haaland, sin duda, pues la mayoría de los mexicanos iremos con los noruegos, que están que están teniendo también mucho apoyo de su afición, muchísima gente, los noruegos, apoyándolos, y con ese festejo que se está volviendo muy, pues ya una, bueno, es una tradición en Noruega, pero pues está haciendo una locura aquí, muy festejado por la gente. Ese juego va a ser en Arlington, Texas, así que Noruega contra Costa de Marfil a las 11 de la mañana, y a las 3 de la tarde Francia contra Suecia, otro gran juegazo, Francia contra Suecia que a mí me gustaba mucho, pero se desplomó, y pues bueno, también a Francia le tocó bailar con la más fea, no se crea, creo que la más fea era sin duda alguna, el peor tercer lugar es Suecia, así que qué bueno que nos tocó Suecia, porque pues ya sabemos cómo nos fue con Suecia la vez pasada en el Mundial, así que ahí está. Entonces a las 3 de la tarde Francia contra Suecia, y a las 7 México contra Ecuador, así que pues mañana también seguimos con todo dándole, así que pues bueno, usted disfrute hoy Alemania-Paraguay, que está en el medio tiempo, y Holanda contra Marruecos, pero bueno, vámonos a un corte comercial para cumplir con espacios publicitarios y regresar de lleno al tema de nuestros algodoneros, que se trajeron dos de tres juegos de visita. Los dos que se trajeron fueron contra el equipo líder, el equipo que no ha soltado el primer lugar desde el principio, desde la jornada 1, no ha soltado el primer lugar, Manzaneros de Cuauhtémoc. Así que pues los dos triunfos de algodoneros fueron contra los Manzaneros de Cuauhtémoc. Se perdió contra Madera. Yo cuando vi el cambio de manager de Javi Morales, que ya le dieron las gracias, yo dije, pues más cómodo va a ser. Y pues así pintaba, 6-0, ganando algodoneros. Y lamentablemente el bullpen, Miguel Cholico, hijos, creo yo que tiene las horas contadas. Creo yo que ya estuvo, pero bueno. Vamos a ir a un corte comercial y seguimos platicando de eso. Así que vamos a un corte y regresamos a nuestro programa Locura Deportiva.
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regresamos a nuestro programa de Locura Deportiva. El día de hoy, lunes 29 de junio, con toda la actitud, con toda la galleta, como debe ser siempre, señores. Así que ánimo, provechito a la gente que está disfrutando de los sagrados alimentos. Así que, pues bueno, a darle. Oiga, pues vámonos, el tema de nuestros algodoneros. Algodoneros a ganar. Bueno, oiga, qué buenos triunfos. Primero que nada, qué buenos triunfos el jueves y viernes, 14-4 el jueves, que ya hemos comentado el programa del viernes, en donde Algodoneros termina noqueando a Manzaneros 14 carreras por 4 en 7 entradas. Muy buena labor de Naúm Márquez, quien lanzó 5 entradas. Le conectaron 8 imparables, ponchó a 5, le hicieron 2 carreras, otorgó 2 bases por bola. Después vino Juan de Dios López, no le fue del todo bien, en 2 tercios le hicieron 2 carreras, y después vendría José Miguel Ramírez a tirar una entrada y un tercio en blanco con 3 chocolates. Bien por Algodoneros. Después, el viernes, le termina ganando 9 carreras por 2. Estamos hablando de 23 carreras que le hacen a los Manzaneros de Cuauhtémoc, que presumen de buen picheo abridor y del mejor picheo por equipos en la Liga Estatal de Béisbol. Pues los Algodoneros de Delicias llegaron y dijeron: aquí tenemos el mejor bateo, y tómala, y le dieron de imparables, 14 hits el viernes, y el jueves 15 imparables, 14 carreras el jueves, 9 carreras el viernes, así que le dieron para llevar a los Manzaneros de Cuauhtémoc. Este equipo de Manzaneros de Cuauhtémoc, que vaya, le digo, estar en primer lugar y todo, y que traen a un influencer. Usted, no sé si lo ha visto en sus redes sociales, pero es de allá, de Sinaloa, de perro, cuarto perro, Entonces me va a echar esa, porque un buen amigo, el tremendo Chicho, estamos jugando softball y como que lo sigue mucho, y de repente empieza que perro, y pues ahí anda uno todo el día hablando también como él. Pero le digo, pues bueno, le dieron para llevar los Algodoneros a los Manzaneros de Cuauhtémoc. Y el juego del viernes, quien abrió, Saúl Arias, pues bien, muy bien Saúl Arias, 4 entradas, 2 tercios lanzó. Ponchó a un adversario, otorgó 4 bases por bola, le dieron 4 imparables y le hicieron solamente una carrera en la parte baja, precisamente el quinto episodio, que a la postre pues sería la salida por parte de Saúl Arias. Después vendría Duilio Ochoa, qué buena actuación también de Duilio Ochoa, quien, pues había gente, había comentarios que decían: no, es que Duilio, no, aquí, si aquí en el regional, en el estatal. Pues es que le digo, hay gente así. Muchos pitchers no lanzan igual en el regional que en el estatal. Así como muchos no lanzan en la profesional como la estatal. O al revés, no lanzan en el estatal como lanzan en el profesional. Así, cada quien tiene sus situaciones, sus prioridades, el cuidarse, tranquilo, no utilizo tanto mis picheos rompientes porque me tengo que guardar para la profesional, o viceversa, voy y demuestro la Liga Estatal de Chihuahua porque pagan y pagan bien, y sé que puedo ganarme 10, 15, 20 pesos por semana, entonces voy y demuestro porque acá en la profesional ya me convierto en profesional y mejor me cuido y me voy a la Liga de Chihuahua. Entonces cada quien tiene sus situaciones, pero bien por Duilio Ochoa. Lanzó 3 entradas, 1 tercio, ponchó a 3 adversarios, le conectaron 2 imparables y le hicieron una carrera, la cual fue sucia,
muchos errores. Y después vendría el profe Esparza, el profe Miguel Esparza, a tirar la última entrada, la cual pues la retiró sin problemas, con dos ponches, bien, con la presentación del profe Esparza el viernes. Y vaya, el potrillo Omar Jaramillo se fue de 5-3 con dos carreras producidas. El oso Alexis Sáenz, quien termina bateando, el oso Alexis Sáenz de 4-2 con tres carreras producidas. Bien, Joel Flores, me tocó verlo el primer turno y luego conectó imparable. Joel Flores, que en este juego pues volvió y jugó las paradas cortas, el shortstop. De 4-1 se termina yendo Joel Flores. El Piwi Abraham Ramos, ahí estuvo, el cual batió de 2-1. Jesús Gallegos, vaya lo de Jesús Gallegos. Yo creo que ya se terminó de ganar la titularidad como tercera base los algodoneros, bateando espectacular este fin de semana. Bien por Jesús Chuy Gallegos, un jugador que tiene todo, que tiene todo. Yo creo que para mí, mi punto de vista es que hay dos cosas que Jesús Gallegos, por lo cual no se ha terminado de afianzar bien con el equipo de la tercera zona, con algodoneros. Pero para mí son dos cosas: uno, la falta de oportunidad para mí, y el terminar de creérsela que Jesús Gallegos es un jugadorazo y que tiene todo para lograr muchas cosas importantes. Un bateador que tiene bastante poder en sus canillas, buena defensa, te puede jugar la segunda base, las paradas cortas, la tercera base, bateador designado, un zurdo que te batea hacia su banda y que como si nada te conecta cuadrangulares o dobletes hacia la banda contraria. Él como zurdo, acá para el jardín izquierdo. La verdad, lo de Jesús Gallegos, vaya, ojalá se conjuguen, se haga sinergia con eso que le estoy comentando, que engranen esas herramientas. ¿Cuáles? La confianza de él mismo, de decir, me la creo, sí, sí puedo para esto y para más todavía. Y claro, esa oportunidad, creo yo que Huereca, hijo, del cual seguimos platicando ahorita, tal vez seguimos con Huereca, pero Huereca yo creo que debe ir, sobre todo cuando tienes más pitchers derechos lanzándote y tienes un bateador como Chuy Gallegos, tienes que ya darle la tercera base a Jesús Gallegos. La verdad que muy, pero muy, muy bien Jesús Gallegos, que tiene muy buena defensa. Y yo no sé el día de mañana si también con lo de Beto Rodríguez, que está jugando muy bien, que volvió a dar home run, que volvió a batear, si el día de mañana pudieras jugar con Beto Rodríguez en el izquierdo, el potrillo Omar Jaramillo obviamente en el central, y en el derecho el jugador menor, en la tercera base con Eric Zagarnaga, mover a Eric Zagarnaga a la tercera, Jesús Gallego a la segunda, y el caballito Ulises Vaca en las paradas cortas. O si no, pues bueno, habrá que buscarle y ver, no sé. Ya, qué bueno que si vienen estas cositas en las cuales Beto Rodríguez levanta y sigue y levanta la mano, Jesús Gallego sigue y levanta la mano. Entonces, ojalá se la termine de creer Jesús Gallegos, quien bateó de 4-2 pues en este juego contra Manzanos de Cuauhtémoc, que terminó ganando, le digo, algodoneros 9 carreras por 2. Entonces Jesús Gallegos de 4-2, el caballito Ulises Vaca de 5-2, Ramoncito Dávalos de 3-2, bien por Ramón Dávalos, que también sigue bateando. Así que pues le pegaron al lanzador de los Manzanos de Cuauhtémoc, lo dejaron con 4 juegos ganados y pues a la postre terminó perdiendo el encuentro. Así que qué bien por el equipo de algodoneros jueves y viernes. Lamentablemente, el sábado vas ganando 6-0. 6-0 y vas ganando el partido. Raúl Castellón te lanza 5 entradas en blanco. Una labor monticular por parte de Raúl Castellón, de esas que nos tiene ya acostumbrados. Jornada 7
y Raúl Castellón, 5 entradas, te lanzaba, tuvo ahí un problema, una lesioncita que lo quejó y tuvo que salir del encuentro, pero dices, oye, 5 entradas, te las dejo, nos quedan 4 entradas, hombre. Vamos a hacer la chamba con el bullpen y demás. Raúl Castellón, le digo, 5 entradas, 2 hits solamente le comentaron, 2 hits. Vladimir me decía, Tito, 2 imparables le habían dado, le habían conectado a Raúl Castellón. Otorgó una base por bola y ponchó a 6 Raúl Castellón. Después, lamentablemente, viene Miguel Cholico. Viene Miguel Cholico a tirar la sexta entrada, en la sexta entrada, y solamente sacó 2/3, le conectaron 3 imparables, le hicieron 2 carreras, producto de un cuadrangular. Hijo, eso, lo de Miguel Cholico, no puede ser. Pues bueno, 6-2, 6-2. Después, no puede Miguel Cholico sacar la sexta entrada. Y venía Abraham Castañón y le hacían 2 carreras más. Ni hablar. Bueno, sacó la sexta entrada Abraham Castañón más bien. Y en la séptima es cuando, pues, no puede Abraham Castañón y le hacen 2 carreras. Abraham Castañón, que también ya subió bastante la efectividad de Abraham Castañón, y lamentablemente, pues no pudo. Abraham Castañón, le hacen 2 carreras, y ahí en esa séptima entrada se volvía, pues, una séptima entrada, pues, como dice el dicho, ¿no? La frase, la fatídica y séptima entrada, en la cual 5 carreras le daría un rally de 5 carreras de los Venados de Madera a los Algodoneros de Delicias, el cual, pues, Abraham Castellón le hacen 2 carreras y a José Miguel Ramírez 3 carreras, producto del bombazo, sí, de ese refuerzo que ha venido 2 veces aquí a la tercera zona, de la bomba Alejandro Pineda. Y con esto, José Miguel Ramírez, que otra vez le vuelven a conectar cuadrangular para irse arriba, que el pasado fue contra los Dorados de Chihuahua para ganarnos el domingo, pues ahora en el juego, en el tercer juego también, pues le vuelven a conectar cuadrangular. Y ni hablar, después vendría el relevo del profe Miguel Esparza, cumplidor. El profe Esparza, que terminó lanzando 4 entradas, 2/3 entre este juego y la última entrada que tiró contra Manzanares de Cuauhtémoc. 4 entradas, 2/3, en las cuales permite, pues, 3 carreras, 2 de ellas limpias. Entonces, cumplidor el profe Miguel Esparza. Lamentablemente, pues usted ya sabe, se fue extra innings el juego. Y pues Alejandro, ahora sí que la bomba Pineda le volvería a conectar cuadrangular a Algodoneros, pero ahora al profe Miguel Esparza, y con esto se acabaría, y en la onceava entrada, pues terminaría dejando Venados de Madera, Algodoneros Delicias en el terreno, y ni hablar. Así perderíamos una derrota muy, pero muy, muy dolorosa, porque esta victoria nos hubiera llevado al segundo lugar, abajito de Manzaneros, a 2 juegos de Manzaneros de Cuauhtémoc, y a 2 juegos, y sobre todo en esos 2 juegos de Manzaneros de Cuauhtémoc, pues el dominio que ya existe entre Algodoneros hacia Manzaneros de Cuauhtémoc. Y vaya, vaya, vaya, vaya, dolió esta derrota. Pero bueno, vamos a ir a un corte comercial para cumplir con los espacios publicitarios y seguir platicando, porque lo volvió a hacer el bullpen de Algodoneros, de mal y de malas, lamentablemente. Un desastre lo que vimos el sábado con el bullpen. Y lo vuelvo a comentar. Esos pantalones de venir del bullpen, ¿dónde están? O sea, es donde dice uno, ¿cómo? ¿Qué pasa? Y si así vamos a estar ahorita en temporada regular, en Madera, que no había ni gente, estaba molesta la gente porque le acaban de dar las gracias a Javier Morales Bencomo, y sin presión de gente, sin nada, tirando todo a gusto ahí en la sierra con un clima agradable, y no puede sacar el bullpen ni una entrada sin problemas, salvo lo del profe Miguel Esparza ya en extra innings y demás. Qué triste, pero bueno, vamos a un corte y regresamos a nuestro programa Locura Deportiva.

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Bueno, pero regresamos a nuestro programa de locura deportiva a través de Fiesta 94.5 FM. Lunes 29 de junio, con toda la actitud, con toda la galleta. Oiga, ya empató Alemania. Ya empataron los alemanes, los teutones acaban de empatar a Paraguay. Un gol por uno. Así que, excelente. Bueno. Ay, canijo, están mandando una cartota. Dice: saludos, mi Tito, un ojo al gato y otro al garabato, escuchándote y siguiendo el partido de Alemania contra Paraguay. Paraguay 1, Alemania 0, minuto 51, gol de Enciso, minuto 42. Y luego ya me manda otro mensaje, me dice: ya 1-1.

lo vuelven a perder en el bullpen. Creo yo mal manejado. El profe Esparza es para que entrara para un relevo largo de 3 entradas. Que de todos modos tiró 4 entradas la novena y 3 muy mal. El manejo de relevos de Raciel y Huereca. No manejo nombres de los relevistas porque los responsables son el cuerpo técnico. No pienso igual, Manuel. Yo pienso que la culpa tanto es de Huereca, empezar por Huereca y Raciel, pero tienen más, para mí, más culpa Cholico y compañía. Ya lo de Cholico ya estuvo. Yo creo que ya denle las gracias. Empezó muy bien Miguel Cholico. Sonaba hasta para que fuera el cerrador de algodoneros. Pero pues ya no se puede. O sea, ya está por demás. Entras y no puedes sacar una entrada. Pues ya, yo creo que ni él está a gusto. O no sé, pero Cholico es un lanzador de buena recta. Le zumba. Pero aquí en la Liga Estatal de Béisbol está demostradísimo que con rectas no se domina. Con rectas no se gana. Y pues no sé si Raciel tenga que ver también con esto. En cuanto a decirles que tienen que utilizar más sus picheos rompientes, no todo recta. Y si vas a tirar recta, la recta bien pegada. Si le pegas, ni modo, pero que esté bien pegada. No, que se te quede al centro. Y igual, utilizar bien tu esquina de afuera. Ya sea abajo o arriba, pero utilizar bien tu recta. Pero eso de quedarte al centro, quedarte por ahí, olvídate. Te van a dar, pero con todo. Dice, muy bien que Parral haya hecho protesta por el mal ampalleo en el estatal. Cuando poncharon a Alonso Mendoza, no era ponche y a la bomba no lo poncharon. Le cantan la bola y viene el jonrón. Pero Delicias no trae quien alegue jugadas cerradas y creo que son 8 del cuerpo técnico. Sí, eso también lo he visto. A mí me gustó mucho la vez cuando Pablo Cadena era el manager, que Luis Carlos Brunda, vaya, en un juego, no sé si usted se acuerda, fue y encaró con todo a los umpires y luego hasta hizo esas acciones clásicas que se quedan ya por parte de la gente, el cuerpo técnico, cuando le echan tierra al home, donde le están diciendo, pues por ahí estaba la pelota y demás. Luis Carlos Brunda fue y alegó bien y hizo esos panchos y todo. Y a mí me encantó esa parte de Luis Carlos Brunda y lo aplaudí. ¿Por qué? Porque alguien necesita salir y aquí, como mandan ese mensaje, sí son 8, de acuerdo. O sea, tienes que también más salir a hacer algo por tus jugadores, porque después se vienen las situaciones como aquel 2018, que lamentablemente todos muy pasivos y pasivos y pasivos, y uno de los jugadores hasta que terminó explotando, y usted ya sabe lo triste que pasó, un castigo de 2 años. Entonces creo yo que también sí hay en esa parte el cuerpo técnico tiene que meter más presión. Eso lo hacía muy bien en Javier Morales Bencomo. Yo creo que se pasaba poquito también Javier Morales, pero tenía esa parte que defendía mucho a sus jugadores, a sus muchachos. Entonces sí pasa para mí. Ahora, lo de Huereca, yo no sé usted, pero no me está gustando cómo está llevando las cosas Huereca. Hay que buscarle más, pero sí, lo de Huereca no me está gustando cómo está llevando el equipo. Lo digo, lo de Cholico para mí ya, gracias. Pero no sé hasta dónde la directiva, qué planes traiga en manos, qué platiquen entre ellos, porque pues no nos quieren contar. Muy buenos para invitar un litro y demás, pero no me comentan cómo está la situación. Pero creo yo que lo de Miguel Cholico ya, gracias. Y lo de Huereca se sigue tambaleando porque no sé, no me termina de gustar. Y vamos a ver qué más decisiones vienen, si hay cambios y demás. Pero bueno, hemos llegado al final de nuestro programa. Sigue 1-1 Alemania y Paraguay. Tiro de esquina de los alemanes. Vamos a ver cómo termina este juego. Por lo pronto, minuto 67. Ahí está Alemania.

España y Paraguay. Pero bueno, nos despedimos, los dejamos con esos amigos de Hazlo Sonar con Carlita y la Rana. Así que nos despedimos, no sin antes comentarle, como siempre, haga usted lo que más le guste, haga usted lo que más le apasione, porque sin duda alguna va a ser feliz o va a ser más feliz. Así que haga lo que más le guste, haga lo que más le apasione, sea feliz y siga en sintonía de Fiesta 94.5 FM.

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1: Buenas tardes, para que hagan sonar una cumbia.
2: Hola, hola, chicos bellos, buenas tardes.
3: Buenas, buenas, a ver si se pueden aventar otro doblecito de tigrillo.

0: es un placer estar contigo. Le doy la bienvenida a mi compañero René Machado.
1: Ladies and gentlemen, bienvenidos y bienvenidas. Y tenemos llamada. Bueno, bueno.
2: Buenas tardes.
3: Buenas tardes. ¿Quién habla?
2: Lupita.
3: Hola, Lupita. ¿Cómo estás?
2: Al 100.
3: Eso es todo, Lupita. Me gusta mucho cuando andan al 100, felices, contentas. Lupita, ¿con qué vamos a arrancar esa tardecita de lunes?
2: José, José, preso.
3: ¡Ay! ¡Ándale! Te fuiste con las caras, Lupita. Oye, no, qué buena canción, preso. Ok, la vamos a tener lista en unos segunditos.
0: Pero espérate, Lupita, ¿nada más quieres una canción?
2: Sí.
3: Okay. Excelente. Decidida, Lupita. Mira, tenemos lista en 5.
0: Espérate, porque el chamaco tú sabes cómo se pone.
3: 89, 98, 56, 45, 44. Y la tenemos, a ver, lista. ¡Ay! ¡Ay!
0: ¿Qué pasó? Oye, por cierto, un saludote para Tito, ahí aprovechando, porque siempre nos manda saluditos antes de iniciar el programa.
3: Lupita, ya tenemos tu canción, nomás que están pasando algunas cositas por aquí, pero de que sale, sale, ¿ok?
2: Sí.
3: ¿Saluditos para quién, hermosa?
2: Para todas las chicas del Poniente.
3: ¡Excelente! Saludos para todas las chicas del Poniente. Acá tenemos, porque el niño como que anda rejego, como que sí, como que no, como que cuál. ¿Y qué pueden hacer sonar esta tardecita de lunes, Carlita?
0: ¡Ay, de todo, Renita! Como anda el ambiente, ya casi iniciando las vacaciones oficialmente de los niños, como aquí vemos a nuestra amiga Lupita que ya se comunicó, pueden pedir cumbias, norteña, banda, jazz, lo que ustedes guste.
3: Es correcto, teléfono de cabina 474-5945 para que te comuniques y solicites la canción que quieras.
0: Ok, ahorita nos vamos con Preso de José José. ¿Tienes algo por allá, Ranita?
3: Ya la tenemos lista. Yeah. Y con esto arrancamos.

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0: 7:32, estás en Halo Sonar por Fiesta 94.5, Carlita.
1: Y tenemos fila. Ya saben que pueden reportarse en este momento para entrar al aire con nosotros, ¿ok?
0: Y tenemos llamadita, la tomamos por acá. Bueno, bueno.
2: Bueno, los tengan.
3: Claro, y mejor se mantenga.
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0: Pues sí, obviamente.
1: ¿Cómo estamos? ¡Qué milagro que te comuniques!
2: ¿Ya ves?
1: No, qué bueno, qué bueno. ¿Qué te hacemos sonar esta tardecita?
2: Aunque no nos comuniquemos, los escuchamos.
3: Eso es todo.
1: Gracias.
3: Me encanta esa energía.
0: Traes bonito vibro hoy, ¿eh? Lunes. Acá no. Claro, como siempre.
1: A mi compa. Ok, ok. ¿Qué te ponemos, hermosa?
2: Yo quiero la de Chifón.
0: Va que va. ¿Con quién sería?
2: Ay, la neta no sé.
0: Mira, la tengo con Promesa y la tengo también con Javier Rosas. ¿Con quién te gusta más?
2: Con Promesa.
0: Excelente, entonces Chipón la cargamos con Promesa y sería una o agregamos la dobleteada.
2: No, así.
0: Excelente, entonces la tenemos lista en 3, en 2, en 1, preséntala.
2: Háganme sonar, Chipón.

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1: Hola chicos, buenas tardes. Quiero mandar un saludo muy especial para la mujer que me tiene loco, Janet García Cruz, y para sus papás que sin duda han logrado una mujer maravillosa. Janet, quiero que sepas que desde que llegaste mis días tienen otro color. Eres mi niña, mi razón de sonreír, y la verdad te amo con todo mi corazón. Tu sonrisa es lo que más me alegra el día. Te dedico MMXX de Virlán García, que desde que te conocí supe que tú eras la única mujer con la que quiero pasar el resto de mi vida y recordar juntos los MMXX. Te amo, de parte de Solís.
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0: 1-800-259-7600. 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
1: Linda, linda, buenas tardes, aquí el Gavilán reportándose desde Milky City. Chicos, háganme sonar una canción, por favor, la del Indio Enamorado y En la Barra.

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1: Oye, 9 para que nos den las 5 y vamos a arrancar con el primer pase de lista. ¿Dónde anda la gente bonita de Miyuki? Aparte del Gavilán, el Talloncito Number 2. ¿Dónde anda José Luis también?
0: Oye, sí es cierto, la familia también, Franco Morales, allá del Pedregal. ¿Dónde está también la gente que nos escucha allá en Rosales? ¿Qué les gustaría escuchar allá hasta allá? Oye, va a llover, por cierto.
1: ¿Va a llover?
0: Va a llover o no va a llover, pero los que quieren que llueva, comuníquense que les ponemos acá una playlist, así que se nos vaya nublando la tarde. Porque supuestamente ahorita para las 4 ya se iba a empezar a meter el sol. Ya, mira, 4:51.
1: Excelente, parece que va a llover el cielo. ¿Dónde andará Meni Madrid?
0: Gracias,
1: también.
0: Chicos, nos dicen por acá por mensajito. No, gracias a ti, Gavilán.
1: Sí, cuando quieras. Aquí andamos a la orden para el desorden, ¿a poco no?
0: Obvio. Oye, también ¿dónde andarán todos los Alejandritos, todos los Sergios, habidos y por haber? Repórtense.
1: 474-5945, teléfono de cabina disponible o a través del WhatsApp.
0: 669-7600 para que nos mandes tu audio y te ponemos la canción, tú la presentas.
1: Es correcto, y tenemos locutor.
0: Le damos, pero.
2: Hola, chicos, buenas tardes. Me van a doblecear a Lenín Ramírez, por favor.

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0: gambas, no. Con unas costillitas, con una chuleta.
1: Es lunes, joven. Apenas estoy diciendo la dieta.
0: No, Carmela, aquí no hay dieta.
1: Me estás haciendo caer, no, yo decía, a ver, súmale como mosquito mínimo, si no, ay, dolor, te vas.
0: Uy, pues perdoncillo. Oye, teléfono de cabina 474-5945. ¿Y dónde andará Don Prisci González?
1: ¿Dónde andará la sexy Elenita Edith Morales? ¿Dónde andan locutoras? Rosy también.
0: Oye, ¿y Marían? ¿Qué está pasando con Marían?
1: Marían anda muy desaparecida, pero se entiende.
0: Sí, pues que se va a casar, ¿verdad?
1: No pasa nada. De la boda.
0: No pasa nada. Oye, en las bodas, ¿por qué siempre la gente se empieza a estresar de más? O sea, las flores.
1: Ya empieza como a ver si se casan o no se casan por todos los problemas que tienen.
0: Ajá, yo creo que es más daño el preparativo que ya después de la boda. Así como que la boda ya sale porque sale, ¿sabes? Pero si antes de que salga la boda.
1: Debería ser bien emocionante, pues ahí es donde vas a tomar las decisiones más importantes de tu vida. También como ver si es apto para tomar decisiones, ¿no?
0: También puede ser, se vale. Oye, también dónde andará la gente bonita allá de Paseos de Campo Real. Es que me confundí, iba a decir Campo Real, pero quiero decir Carmen Cerdán. Allá también Cipreses y alrededores. ¿Dónde andarán?
1: ¿Dónde andarán? Repórtense, locutores. Ya sé que pueden mandar su audio o comunicarse en este momento. Teléfono en cabina disponible. 639-474-5945 si quieres entrar y solicitar algún tema. Tenemos dobleteadas de tu cantante favorito, claro.
0: Es correctirijillo. Vamos a hacer contación porque no arrancamos con contación. ¿Te gustaría?
1: Va.
0: Empezamos en 3. Y tenemos llamadita, la tomamos por aquí. Bueno, bueno.
2: Buenas tardes, jóvenes. ¿Cómo andamos el día de hoy?
1: ¡Miquena! ¡Qué milagro tenerte por la tarde! Muy bien, ¿y tú?
2: Pues aquí, acabando de entrar.
0: ¿En las gordas duras?
2: En las placas duras.
0: No, hombre, no, hombre, pues ya están poniendo dieta todos. ¿Por qué? O sea, avísenme, por favor. Soy la única persona chonchita ya para cuando se tiene que usar el bikini. No, no es posible esto.
2: Ándele, ándele, así mero.
0: Liposcultura, 360, con reducción de busto e incremento de pompa. Próximamente. Si Dios quiere. ¡Vicky!
1: Alguien que se la patrocine mi compa, porfa.
0: ¡Amodesa! ¡Escúchame, por favor!
1: ¡No!
2: ¡Ay, Dios mío!
1: ¡Vicky! ¿Qué te hacemos sonar?
2: Háganme sonar los Yonix.
1: ¿A qué?
0: ¿Cuál sería de los Yonix?
2: Dice. Te amo.
0: Gracias. ¿Pero cuál sería?
2: Y presa fácil.
0: Ok, sería dobleteada, ¿verdad?
2: Sí.
0: La tendremos lista en 85, 94, 56, 37, 3, 2, 1.
2: ¡Uno y fuera!
0: Preséntalas.
2: Buenas tardes. Vamos a hacernos sonar una dobleteada de los Johnny. La primera sería y te amo a usted, no, Ranita, ¿ok? Y la otra sería... Y presta fácil. Esa es la zona ranita calita. ¡Vámonos!

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0: Oye, 5:25 ya. ¿Y dónde andará toda la gente bonita que le escucha? Que le escucha. Que le gusta escuchar Fiesta 94.5. Oye, me puse a pensar. ¿Qué no puede faltar en una graduación?
1: En la celebración.
0: Obviamente.
1: La canción, esa que, con la que hacen la entrada. Tin,
0: tin, tin, tin. El vals de las mariposas. Pues,
1: ándale, sí, que son las clásicas. Esas canciones tan viejitas con las que nos grabamos, seguramente nos vemos que no cambian.
0: La banda. Siempre está en la banda y lo tocan el mariachi loco, quiere bailar. Bueno, al menos las que yo me gradué. Okay. Y luego en la presentación no falta que se equivoque el presentador. Yo creo que debería ser presentador yo.
1: No falta que falle el sonido. Ese es de chaleco.
0: ¿El sonido?
1: Sí, oh, sí. Oye, por eso te retardas como media hora. Que están peleando ahí con el sonido.
0: Que una persona suba las escaleras y se vaya a caer.
1: Y lo hacen. Ay, lo trae el pi. Acá del micrófono.
0: Oye, sí, es cierto. Que tu profesor no te salude porque te es indiferente.
1: Ay, sí, ya empiezan las cosas bien gélidas, así como que ya dices, pues ya me voy a grabar. Oye, ha habido videos que me ha tocado ver de jóvenes donde sí les cantan el tiro casi casi los profesores cuando les tocan dar el reconocimiento y la mano y que no les dan la mano.
0: ¿Pero por qué?
1: O que se las cobran todas. O sea, no los maestros, sino los estudiantes.
0: Ah, sí, cierto. O que no dejan entrar a los papás. O que siempre van como 40 invitados y el pase es de 5. ¿Por qué?
1: Pero es que es la abuelita. La abuelita le jala a la bisabuelita. Mire que todavía vive la bisabuelita. Es un logro que veas. Así se pone, ¿no?
0: Eso sí es cierto. La realidad es que sí. Oye, 474-5945, teléfono de cabina. Solicita la canción que quieras, Chato Wii.
1: Entonces tenemos por acá un locutor, Ranita. Le damos play.
0: Púchale play.

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10: Con 40 minutos, estás en Hazlo Sonar, baby.
11: Tenemos saluditos especiales. Por acá nos dio un mensajito por la vía del WhatsApp, Ranita. Dice: buenas tardes, para saludar a la familia Berroterrán Gavino y la familia Bueno Berroterrán de La Quemada.
10: Excelente, se van los saludos a La Quemada, hasta Loreto también. ¿Dónde andará Eduardo de Loreto, por supuesto? ¿Dónde estarás,
11: sí,
10: Eduardo?
11: Cierto, saluditos para ti, Eduardo. Tenemos ya nada más espacio como para poner 4 canciones.
10: Es correcto, así que teléfono de cabina disponible 474-5945 y aún no han solicitado la piña colada.
11: Piña colada disponible, repórtate, teléfono en cabina disponible también para que marques. ¿Cuál es el teléfono, Ranita?
10: 474-5945.
11: Si no ponen ahí, pues la pongo yo, ¿eh?
10: Arre Lulú, pues, me late chocolate.
11: Pero es que piña colada, ¿qué puede entrar?
10: De todo.
11: Puede entrar reggaetón, puede entrar, no sé, heavy metal.
10: No, espérate. Te estás yendo muy acá, carnal. Aguántame, Lazarina.
11: Mira, Omar nos acaba de mandar un audio. Yo quiero saber si está en existencia esos dedos suaves.
10: Claro que sí. Oye, hablando de dedos suaves, ¿dónde andará Luis Juárez? Que ahorita me imagino que ya se anda reportando en la casa porque salió de la chamba. 474-5945, teléfono de cabina, o 639-159-7600 a través del mensaje vía WhatsApp. Solicitas la canción que gustes y mandes.
11: Ok, muy bien, ahí tenemos, andamos buscando rápidamente, Renita, pena de poquito.
10: Va que va, dedos suaves a la una, dedos dulces a las dos.
11: Bueno, es que tú sabes, del niño, ¿qué hacemos?
10: A ver, tú me dices, ¿qué canción es?
11: Ya,
10: y en cortinas guindas la buscaremos.
11: Ahí le escuchamos play. Ah, es que es con Macorina. Ok, el polvorete con Macorina.
10: Excelente.
11: ¿Sí? Tú me dices, Ranita.
10: ¿Y ahora tenemos acá? ¿O la tenemos por allá?
11: No.
10: Ok. No te he entendido. Ok. Entonces, estamos cargando Macorina a la una. A ver, la tengo por acá. A la una, a las dos. Ya las.
12: Piña colada, el polvorete con y Macorina con Chicoche, chicos. Saludos.

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3: Carolita, buenas tardes. ¿Me pueden hacer sonar cortinas guindas, por favor?

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0: 3, 2, 1.
1: Dos minutos para que nos den las 6 de la tarde. Carlita, ¿qué horas son?
2: Carlita, llegó el momento de desearles lo mejor de las tardes para este lunes. Y la invitación a que te quedes aquí a través de Fiesta 94.5, porque ya llegó, ya está aquí. ¿Quién, Renacuajo?
1: La bandida con las consagradas.
2: Nosotros pasamos a despedirnos porque esto no es un adiós.
1: Es un hasta mañana.
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